El señor Henry Fiol y el tema se llamó Caridad. El tema de Caridad, para que se prenda esa pista de una vez, ¿verdad? Si ya se está prendiendo esa pista sabrosita. Saludos por acá de este lado a nuestro buen amigo Iván, que se reportó con nosotros. Nos pidió un tema sabrosito con Marisela y el grupo Cañaveral. Estamos buscando el disco, parece que no lo tenemos, pero ahorita ya mandamos al chalán a comprarlo ahí a la tiendita de la esquina, a ver si lo encontramos. ¿Qué más se reportó con nosotros? Dice, saludos para todos los chilangos, a todos nuestros amigos allá, a todos nuestros paisanos allá del Distrito Federal. Ahí está un saludo, él es de allá de la parte sur de la Ciudad de México, de la Capirucha, allá por Santa Úrsula, Cuapa, allá por aquel lado. Dice que por allá, cuando estaba escuchando que andaba yo hablando de La Bondojito, de Tepito, de todos esos lugares, dice que se acordó. Si yo corría por allá, le pues que era carterista o qué, que andaba corriendo, la andaban correteando, que dice, no, yo caminaba por allá. Ah, bueno, explíquese pues, compa, no sé qué, era puro cotorreo, ya sabe, aquí con nosotros. Saludos también para nuestro buen amigo Raúl Gutiérrez, nos pidió otro tema sabrosito, ya lo estamos buscando, ojalá y lo podamos complacer también. Toda la gente que se reporta con nosotros, muchas gracias. Por acá de este lado, un WhatsApp, dice nuestra querida amiga Mayra, dice, Quique, ¿me puedes poner la salsa de Catetas? ¿A cuáles son? ¿Cuál será esa? Con Ismael Miranda, yo creo Caretas. No le digo, es que yo ando leyendo. Nuestro buen amigo Francisco, que también dice que es de la presa, ahorita vamos a ver qué mensaje nos mandó en un audio. Saludos pues para nuestro buen amigo Francisco. Vamos a seguir disfrutando de nuestra programación, mis amigos. Ya nomás les dije de la presa y hombre, todos salieron, los de la presa salieron luego. ¿Qué pasó? Ese del barrio, aquí andamos. Bueno, vamos a seguir disfrutando de nuestra programación y este tema se lo quiero dedicar muy en especial a toda la gente que nos escucha allá en Mexicali, sobre todo a una familia que nos escucha por allá. Hay un amigo que siempre que nos llamaba nos pedía el mismo tema. Ya tenía tiempo que no lo programábamos, pero esta vez lo vamos a programar porque está sabrosito. Es el La Grande de Madrid y un medley de recuerdo de Julio Iglesias aquí en Acento Sabroso. Oye, qué bonito suena en Acento Sabroso, sobre todo con tu amigo Kik Pérez, el señor de la rumba. ¡Súbele, papá!

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La dama de hierro, Marisela, ¿es inoxidable ese hierro? ¿O qué pasaría? ¿O ya está oxidado el hierro? ¿Verdad? Bueno, quién sabe. Vamos a continuar con nuestra programación, mis amigos. Gracias a toda la gente que se reporta con nosotros. Para la persona que pidió el tema, está bueno, está sabrosón el tema. Nuestro buen amigo allá de la Capirucha, que nos pidió el tema, el buen Iván, el tal Iván López, Iván López, ya de la Capirucha, nos pidió el tema de Qué Bello. Ahí está, complacido mi buen amigo. También saludos a nuestro buen amigo Raúl Gutiérrez, ya por ahí se reportó con nosotros. Ahorita seguimos trabajando, ojalá podamos programar su canción. Si no, no se enoja, él aguanta. Saludos para nuestra querida amiga Laura, ya reportándose con nosotros, para toda la gente de República Dominicana. Nos pidió una bachatita, ahorita la complacemos con una bachatita. También nuestro buen amigo Francisco, que es mi vecino allá de la presa. Fíjate nada más, el buen Francisco, buen amigo. Y luego también es mi colega, también ahí anda sus 18 morenas. Yo saliendo de aquí, agarro carretera de una vez para echarnos unas carreritas. No, no se crea, hay que manejar con mucha precaución. A toda la gente que anda ahí en las carreteras, por favor, maneje con mucha precaución, respete los señalamientos de tránsito. Cuide su vida y la de los demás, así decía un locutor allá en México. Usted no sé si se acuerde. Así es de que hay que manejar todos con precaución y también respetar los señalamientos de tránsito, sobre todo los límites de velocidad, chamacos. Si ya lo sabes, si toma, no maneje. Ahora ya no se excusa, ahora ya con tantas plataformas que hay para pedir un taxi o algo así, ya no tiene por qué usted exponerse y exponer a los demás. Así que mis amigos, vamos a seguir disfrutando de nuestra programación y vámonos con el tema que nos pidió nuestro buen amigo Francisco. Nos pidió un tema, la cumbia sobre el mar, y le encontramos una versión más reciente con grupo Efecto Sonidero. Para que la disfrute, la goce y mueva por lo menos los hombros ahí mientras va en sus 18 morenitas. Espero que le guste. Esto es Acento Sabroso con tu amigo Quique Pérez, el señor de la rumba. ¡Súbele, papá!

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La mala, ay, qué mala, mala, mala. ¿Será la tan mala como el cereal en las mañanas? Sí, híjole. Bueno, vamos a continuar con los saludos, mis amigos, para toda la gente que se reporta con nosotros. Para Mayra, ya le complacimos, ahí está el tema. Estaba su tema que nos pidió, el tema de catetas. Así nos dijo, porque anda, no sé, ¿se detabó la lengua o se detabó el teclado? Ahí están las catetas, para que no diga que no te compatemos. Bueno, vamos a seguir disfrutando de nuestra programación, mis amigos. Ay, que estás suave de tus chistositadas, ¿verdad? Qué graciosito eres. Bueno, vámonos con los saludos para toda la gente que se reporta a través de las redes sociales también. Ah, ando bien dormido, ¿verdad? Me ando durmiendo en mis laureles. Saludos para nuestro buen amigo Rafa, que nos pidió un tema. Ahí anda el pobre, llorando a moco suelto. Dice, compláceme con este tema si no la tengo. Bueno, ahorita lo complacemos después de tema, porque también tenemos que complacer a nuestra querida amiga, que se reportó con nosotros, nuestra querida amiga Laura. Laura no está, Laura se fue. De veras, por cierto, Laura, vuélvanos a llamar, porque parece que no ha llegado lo que dijo, que mandó un mensajito. No lo encontramos. Si nos vuelve a llamar para nosotros tomar sus datos y tomar nota, entonces, para que recuperemos los datos. Entonces, bueno, ahí está el saludo para Laura con este tema que nos pidió una bachatita. Saludos a toda la gente de República Dominicana, pues, ¿por qué no? Un fuerte abrazo para bachata, para solamente ellos, ¿verdad? Son los meros buenos. Y también para el merengue, para el merenguito. Bueno, ¿quién más se reporta por acá de este lado? Déjenme ver, porque me ando quedando dormido en mis laureles. Y luego mandan reclamo, ¿por qué no me mandaste mi saludo? Y ya mandé muchos, pero a ver si salen ahorita los demás. Por aquí está. Saludos, pues, para nuestro buen amigo Jorge Arturo, para Diego Rospigliosi y para toda la gente del Perú. Un saludo y fuerte abrazo para todos ustedes. Y vámonos hasta República Dominicana con este gran señor. A mí me gusta lo clásico y me fascina este tema. Este tema es uno de mis favoritos, de Juan Luis Guerra y su 440. El tema se llama Bachata Rosa, aquí en Acento Sabroso, con tu amigo Quique Pérez, el señor de la nueva. Ay, para bailar bien pegadito de cachetitos. ¡Súbele, papá!

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Bueno, pues ahí era para complacer a nuestro buen amigo Rafa Hernández. No, hombre, cómo lo hacemos sufrir con esa, y luego desde el fondo de mi corazón antes que esa, imagínense nada más, ahí está a moco tendido nuestro buen amigo Chichi, no llore, agarre piedras, hombre, pues ya que si no la tengo, pues primero se porta mal y luego ya cuando se van ahí están llorando, pues que si no la tienen, que las extrañan y que pórtense bien, muchachos. Bueno, vamos a... Ya estuvo suave, ¿no? No se crea, mi buen amigo. Saludos para todos ustedes, saludos para la gente que nos está sintonizando. Muchas gracias por estar en sintonía. 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Pero no se vaya, quédese con nosotros, un par de temas más para complacer a nuestro buen amigo que se reportó con nosotros, nuestro buen amigo Raúl. Ya encontramos su tema y así que lo vamos a complacer. Pero antes de que pasen estos temas, déjenme recordarles de que Acento Sabroso se transmite 3 días de la semana, los días martes con nuestra compañera Jackie Fritz, los días miércoles con nuestro buen amigo y tocayo compañero Enrique Mr. Sánchez, y los días miércoles, los días jueves, eso es, los días miércoles con Sánchez, y los días jueves con Pérez, Enrique Pérez, Quique Pérez, el señor de la rumba, que no te dice adiós sino hasta la próxima. Espero que te encuentres muy bien, te mando un fuerte abrazo, te deseo que estés pasando una tarde bien, pero bien, bien chévere. Muy buen provecho a los que están cenando, a los que apenas están haciendo la cena, pues échenle salsita de la de Acento Sabroso. Y nosotros aquí, si algo más no acontece, aquí vamos a estar el próximo jueves. Como siempre, los dejamos con la recomendación de que maneje con mucha, mucha precaución. Recuerda que alguien que te ama te espera en casa. Así es que todos los que están en las carreteras, a manejar con precaución, respetar los señalamientos de tránsito, sobre todo los límites de velocidad. Y hay que ser cortés en todo momento, ¿ok, mis amigos? Bueno, yo les mando un fuerte abrazo, les quiero mucho a todos ustedes, gracias por esas muestras de cariño en lo que hacemos. Nosotros pues vamos a seguir con nuestra programación y los últimos temas, o más bien casi que ya el último tema con este tema del señor Gali Galeano que nos pidieron por acá de este lado. Me encanta cómo toca el bajo en este tema, una versión nueva, una versión más reciente de los 30 años de Gali Galeano. El tema se llama La Cita. Los quiero mucho, fuerte abrazo, hasta la próxima. Súbele, papá.

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2: ¿Qué tal? Les saluda Citlali Sáenz. Bienvenidos a este despacho informativo. Un nuevo informe pone bajo la lupa las acciones de los agentes de inmigración en Estados Unidos, y es que el documento reporta abusos sistemáticos contra los derechos civiles en 8 estados durante el segundo mandato del presidente Donald Trump. De más de 1,200 incidentes analizados, más de 400 incluyen denuncias por uso excesivo de la fuerza, perfilamiento racial, intimidación y otros abusos cometidos por agentes federales y en algunos casos con el apoyo de autoridades estatales y locales. George Escobar, director ejecutivo de We Are Casa, explica que el informe documenta una serie de prácticas que asegura muestran un patrón de actuación ilegal y violento por parte de los agentes de inmigración durante distintos operativos.
3: Sabemos que tenemos una agencia gubernamental, una agencia federal, que ahorita está actuando de una manera impune, una manera autoritaria y una manera abusiva en violar a los derechos humanos de nuestra comunidad.
2: George Escobar señala que el reporte identifica el uso habitual de la violencia y del perfilamiento racial como una práctica recurrente.
3: No más por simplemente verles los rostros, verles el tipo de trabajo que en el cual están laborando, están cuestionándolos de una manera ilegal y lo están deteniendo, pero en el transcurso de ese proceso estamos habiendo un exceso de violaciones, un exceso de abusos físicos, incluso ha perdido su vida en el transcurso de estos arrestos y estas detenciones.
2: Además, comparte el caso de un operativo ocurrido en Maryland, donde afirma refleja la forma en que se están llevando a cabo estas acciones.
3: En el 24 de diciembre del 25, en el cual un miembro de nuestra organización, por el nombre de Tiago Sousa Martin, estaba saliendo de una ferretería después de comprar algunas herramientas, algunos materiales de construcción, y estaba caminando a su vehículo. Y tan solo por vestir de la manera en la cual estaba vestido, tener la apariencia de una persona que está trabajando en la industria de construcción, entrando a su vehículo, fue agredido, fue detenido, fue cuestionado por inmigración. Cuando él encendió el vehículo, los agentes de inmigración le dispararon y lo hirieron gravemente. Después de ese incidente lo encarcelaron.
2: El director de We Are Casa también advierte que en varios casos ICE ha contado con colaboración de agencias y departamentos de policías locales para realizar operativos migratorios.
3: Es la colaboración con las entidades y las policías, la policía local. Ahí sí. Es a donde nosotros como entidades, nosotros todos como movimiento pro inmigrante aquí en Estados Unidos, ahí es una cosa en la cual podemos exigir más transparencia, aunque ahorita al nivel federal estamos lidiando con una situación muy difícil.
2: Ante este panorama, explica cuáles son las herramientas que tienen las comunidades para exigir justicia y pedir rendición de cuentas a las autoridades locales.
3: Hay mucha información ahí que utilizan el gobierno federal para poder perseguir algunas personas específicas. Mediante acceso a esa información y mediante la colaboración que tienen con la policía local, estatal, así es que pueden ejercer el máximo daño en nuestras comunidades.
2: George Escobar afirma que una de las principales acciones es exigir transparencia a los gobiernos locales y solicitar que los cuerpos de policía dejen de colaborar con ICE en operativos migratorios.
3: ahí es a donde nosotros nos hemos enfocado bastante, que una vez más tenemos poca influencia en lo que está pasando a nivel federal. Es cierto que hay mucha impunidad a ese nivel, pero a donde sí los podemos por lo menos minimizar el daño es exigir transparencia a nivel local.
2: George Escobar, director de We Are Casa, finalmente hace un llamado a la comunidad para exigir a los líderes locales que protejan a las familias inmigrantes, impulsen políticas de apoyo y eviten colaborar en los operativos de ICE.
3: Crear proyectos de ley, empujar ciertas campañas a donde les exigimos a la policía local, a la policía estatal, que no colabore con inmigración. Así es que podemos, por lo menos, limitar el daño que esté haciendo ahorita los agentes migratorios.
2: Y es así como llegamos al final de este servicio informativo. Soy Citlali Sáenz. Cuídense mucho. Hasta pronto.
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0: Pero qué sabroso bolerito. El día de hoy estuvimos escuchando, o más bien empezamos a escuchar. Muy buenos días, muy buenas tardes, muy buenas noches a la hora en la que usted, usted y usted nos esté sintonizando. Le doy una más clara bienvenida y cálida bienvenida a esta bella programación que se transmite cada jueves, claro que sí, cada jueves de 7 de la noche hasta las 9 de la noche. Hora del Pacífico. Y usted se estará preguntando, ¿pero qué programación es? Bueno, es que si usted está mal pendiente acerca de nuestro repertorio, de nuestros horarios musicales, el día de hoy, esta noche, es música romántica popular. Es una programación que, bueno, pues les damos honor a ese nombre romántico, ¿verdad? Y le invito a que escuche pues este rico repertorio de Radio Bilingüe que pues en realidad pues es de música de boleros, música de baladas, música latinoamericana. Y empezamos con toda la actitud. Si no he tenido yo la oportunidad de conocerlo, mi nombre es Israel y el día de hoy estaré aquí conllevando a cabo esta bella programación. Le hago un recordatorio que también esta programación se alterna junto con mi compañero peruano y gran cocinero y también gran locutor, José Romaní. Así es. Y las canciones que estuvimos escuchando pues fueron La Cita, esto es con el Trío Caribe. Y estuvimos empezando con un bolerito cubano. Esto la verdad es que me hace mucha alegría porque pues Cuba, Colombia, son unos países tan riquísimos en cultura. Justamente tuve la oportunidad de ir a la noche de cumbia aquí de Radio Bilingüe. Si usted no tuvo la oportunidad de ir, ay, pues fue una experiencia sin igual. Fue una experiencia donde tuve la oportunidad de conocer al reportero que estuvo realizando, no mal lo recuerdo, es Beto Arcos. Él también es reportero y él se especializa en música. Y también tuve la oportunidad de bailar, de danzar, de cantar, toda la cosa, ¿verdad? Pero así comenzamos con esta bella programación de música romántica popular. Y fíjense nomás, aquí ya he recibido un mensaje por parte de Shalala. Ella reside en Colorado Springs, ahí en Colorado. Ella justamente es su primera vez escuchando esta bella programación. Y le hago incentivación a usted, si es la primera vez que escucha Radio Bilingüe, escucha por primera vez esta programación, le hago incentivación para que nos llame y si usted ya nos conoce de un buen rato, pues también nos puede llamar al 559-264-9191. Repito, es al 559-264-9191. Y esto lo digo, ¿por qué? Ah, es porque si usted tiene alguna petición, algún mensaje que quiera usted mandarle a una persona ahí ideal, a su esposo, a su esposa, a su novia, a su novia, quien sea. Pero aquí recibimos esas llamaditas que aquí tengo a mi izquierda, el panel de llamadas. Ya dicho esto, pues así comenzamos música romántica popular los días jueves. Vamos a una breve pausa y después continuamos con más romance.
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0: Y sí, así dice la canción que sigue con tocando amigo organillero. Esta fue una canción de Javier Solís. Esto a petición de un radioescucha que nos esté sintonizando en Arvin, fíjese nomás. A ver si te he solicitado esta canción de amigo organillero de Javier Solís. Y hablando de eso, bueno, pues es que estas tres canciones que estuvimos escuchando pues fueron de artistas mexicanos, pero ay, por favor, yo le incentivo de que por favor tenga el orgullo, también la calidez de compartir de acerca de su cultura. Ya sabemos que aquí en el continente latinoamericano, el continente americano, me refiero, es tan rico en cultura. Ahí, por favor, si conoce alguna canción de boleros, de, no sé, peruana o salvadoreña, aquí, por favor. La verdad es que no discriminamos ni nada por el estilo. No, al contrario, si usted tiene orgullo de acerca del bolero de su región, pues adelante, aquí se puede comunicar conmigo al 559 2649191 559-264-9191. Y ha dicho esto también la artista mexicana Amparo Montes con la canción de Nadie. Esta es una canción que ya he tenido un buen rato de no escucharla, y la verdad es que es una voz muy, ¿cómo le diré? Muy suave, pero que se le puede entender cada palabra que ella dice aquí a Amparo Montes. Y no sé, como que me relajó esa cancioncita. Incluso, bueno, aunque usted no me está viendo aquí enfrente, pues yo estaba cantando esa canción junto con Amigo Organillero. Y también escuchamos la canción de Seguiré mi viaje, esto con Pepe Jara, aquí otro mexicano, Pepe Jara. Y así continuamos con esta bella programación de Radio Bilingüe de música romántica popular. Aquí ya veo el panel de llamadas. Alguien está aquí, se quiere reportar conmigo. Así que pues ahorita se lo contesto. Ahorita vámonos a una pausa de la media hora y después continuamos con más música, porque apenas es la mitad de música romántica popular. Sí, señor.
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Pero qué poderosa voz esta de Miguel Aceves Mejía o usted difiere, no lo sé. Una canción que de Miguel Aceves Mejía ahorita mismo estuvimos escuchando aquí en Música Romántica Popular. Dice que se me hizo fácil. Ay, ay, ay, no se le haga fácil, porque luego hay consecuencias cuando uno no toma las mejores decisiones. Eso fue. Esta fue una petición por parte de un radioescucha. A ver, Humberto Díaz, él nos está escuchando desde Bakersfield, California. Ahí me está diciendo que está haciendo un calorón y pues la verdad es que no está mintiendo. ¿Por qué se lo digo? Porque aquí en Fresno también está bien caliente. Fíjese, de hecho, esta semana el The National Weather Service, que están, el Servicio Nacional de Clima, allí están en Hanford. Y justamente ellos hicieron una advertencia para todos los residentes de aquí del Valle Central que pues no estén mucho afuera, porque la verdad es que esos triple dígitos del calor, la verdad es que está horrible. Yo le mando un saludo a cada persona que trabaja en el afuera, en el campo. Hay personas que pues trabajan arduamente para que cada fruta, cada verdura, cada leguminosa, todo esté ahí en la puerta de su casa. Así que también agradezco también a todas las personas jardineras que ahí andan en el fuego del sol, ahí que andan trabajando y ahora sí que dando sustento a sus familias. Le agradecemos muchísimo, muchísimo acerca de eso. También, dicho esto, María Bonita estuvo de Agustín Lara. Creo que muy probablemente usted ya sepa para quién fue exactamente, para María Villalbazo. Esto por parte de que es su querido hombre, porque luego dice que que le pega. Por favor, no le pegue, no. Yo no le estoy incentivando a que sea violenta ni nada por el estilo. Por favor. Pero esto fue por parte de Manuel Hernández, claro que sí. Esto fue de María Bonita. Y también Corazón de Roca, esto con el trío Los Fantasmas. También el querido Eric Reyes ya se estuvo reportando aquí conmigo. Me estaba platicando acerca de cómo estuvo su semana. Me estuvo preguntando cómo estaba. Y afortunadamente estamos bien, gracias a Dios. Aquí, como usted sabe, aquí estamos reportando esta bonita programación de boleros, de baladas. Y claro que sí, él pidió una solicitud por parte de la familia Reyes. Esto con Amor Eterno de Vicente Fernández, que ya aquí la tengo a la lista. También mando un saludo para cada integrante, para cada familiar de Eric Reyes, ahí que están a lo largo de toda la Unión Americana, están en Bakersfield, están en Callaway, también están en Texas, en Fresno. Ahí cada persona que es por parte de Eric Reyes, también le mandamos un saludo. Y también él había especificado también a todos los voluntarios aquí de Radio Bilingüe, que pues aquí tenemos obviamente en Fresno, California, donde se transmite esta programación, pero también en Salinas, California, donde también hay programaciones. Comunidad Alerta es una de ellas, también el Mitote y también el de Rock in the House, eso sí. Entonces, Amor Eterno es una canción que vamos a escuchar. Aquí ando haciendo la playlist, así que es por eso que me estoy tardando un poquito más en contestar sus llamadas. Pero si quiere alguna dedicatoria y alguna petición, pues todavía tenemos la puerta abierta y que aquí también mi computador está abierto para sus peticiones. ¿En dónde es? Al 559-264-9191. También le agradecemos a cada persona que nos escucha por parte del www.redbilingüe.org. Ahí nos puede escuchar en cualquier parte del mundo, solamente hay que tener acceso a vía internet. Ahora sí, dicho esto, Amor Eterno de Vicente Fernández. Súbale.

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Por favor, no se vayan. No se vayan. Más bien no se vaya usted, por favor, porque todavía nos queda una hora más aquí en música romántica popular. Eso sí, le tengo una mala noticia. ¿Por qué? Es que ya estamos a 7 minutos para que se acabe la primera hora, pero por favor, no se me achicopale porque todavía queda una horita más. Estuvimos escuchando tres canciones muy bonitas, Amor y Olvido. Esto fue de la rondalla Tapatía. Había compartido una radioescucha del condado de Kern, Kern County, que quería una canción de la rondalla Tapatía del nombre de la canción Amor de Ayer. Nada más que no encontré esa canción específicamente con el grupo, con la rondalla, sino que la vamos a escuchar con Pedro Vargas. Este es un remasterizado porque pues ya se pasó muchísimos años desde que grabaron esa canción, pero sí la vamos a escuchar más adelantito. Antes de ello, estuvimos escuchando de Regalo del Cielo, esto con Fernando Valadez. Iba a investigar un poquito acerca de dónde era oriundo, de dónde es oriundo, porque pues es bueno el hecho de saber dónde son los artistas. Aquí Fernando Valadez es de, bueno, fue de México, de Mazatlán, fíjense nomás, ahí nació en el 1920, en el 1920, y falleció en el 1978, así que ya tiene bastantito tiempo. Fue Regalo del Cielo, es una canción, no sé, muy bonita, muy romántica, principalmente una voz suave, que muy seductora, la verdad. Amor Eterno de Vicente Fernández, este muy seguramente usted ya sabe de quién fue la solicitud, claro que sí, el buen Eric Reyes. Y ya viendo aquí la hora de cabina, pues vamos a despedirnos de esta primera hora y lo vamos a escuchar con esta canción que aquí la radioescucha de parte de, bueno, ahí de Kern County nos había solicitado. Pero antes de ello, déjeme leer. Ahora sí vamos a cerrar esta bonita hora con broche de oro. ¿Y por qué lo digo? Bueno, es porque le hago una cálida invitación para la Guelaguetza. Si usted no sabe qué es la Guelaguetza, pues es un evento oaxaqueño, es uno de los más importantes, o si no, el más importante de la cultura oaxaqueña, mixteca, zapoteca, los triquis. Es un evento muy bonito que yo la verdad he tenido la oportunidad de ir, he tenido la bendición, y es que la Guelaguetza significa dar, si no mal lo recuerdo. Ahí mi mixteco no es muy bueno, pero este evento se llevará a cabo en el Fresno City College, en el Colegio Comunitario de Fresno. El día, ¿qué día es? Oh, es el septiembre 27. Por favor, ahí anótele en su calendario lo que, para que no se le olvide, ahí puede, no sé si usted trabaje más como físicamente el calendario o virtualmente, yo es que la verdad prefiero virtualmente, pero por favor, 27, día 27 de septiembre, se va a llevar a cabo desde las 10 de la mañana hasta las 4 de la tarde, 10 de la mañana hasta las 4 de la tarde, el día 27 de diciembre, de septiembre más bien. Va a haber comida tradicional oaxaqueña, artesanías, música regional muy bonita, danzantes, bailes y más. Este será en el Fresno City College, en el Colegio Comunitario de Fresno. Si usted no tiene ni la más remota idea de dónde sea, bueno, pues ahí tiene el mapa, si puede investigar acerca de dónde se encuentra Fresno City College. Así que ya se la sabe, Guelaguetza el 27 de septiembre de 10 de la mañana hasta las 4 de la tarde. Y ya dicho esto, pues vamos a despedirnos con Amor de Ayer de Pedro Vargas.

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2: ¿Qué tal? Les saluda Citlali Sáenz. Bienvenidos a este despacho informativo. Un nuevo informe pone bajo la lupa las acciones de los agentes de inmigración en Estados Unidos, y es que el documento reporta abusos sistemáticos contra los derechos civiles en 8 estados durante el segundo mandato del presidente Donald Trump. De más de 1,200 incidentes analizados, más de 400 incluyen denuncias por uso excesivo de la fuerza, perfilamiento racial, intimidación y otros abusos cometidos por agentes federales y en algunos casos con el apoyo de autoridades estatales y locales. George Escobar, director ejecutivo de We Are Casa, explica que el informe documenta una serie de prácticas que asegura muestran un patrón de actuación ilegal y violento por parte de los agentes de inmigración durante distintos operativos.
3: Sabemos que tenemos una agencia gubernamental, una agencia federal, que ahorita está actuando de una manera impune, una manera autoritaria y una manera abusiva en violar a los derechos humanos de nuestra comunidad.
2: George Escobar señala que el reporte identifica el uso habitual de la violencia y del perfilamiento racial como una práctica recurrente.
3: No más por simplemente verles los rostros, verles el tipo de trabajo que en el cual están laborando, están cuestionándolos de una manera ilegal y lo están deteniendo, pero en el transcurso de ese proceso estamos habiendo un exceso de violaciones, un exceso de abusos físicos, incluso ha perdido su vida en el transcurso de estos arrestos y estas detenciones.
2: Además, comparte el caso de un operativo ocurrido en Maryland, donde afirma refleja la forma en que se están llevando a cabo estas acciones.
3: En el 24 de diciembre del 25, en el cual un miembro de nuestra organización, por el nombre de Tiago Sousa Martin, estaba saliendo de una ferretería después de comprar algunas herramientas, algunos materiales de construcción, y estaba caminando a su vehículo. Y tan solo por vestir de la manera en la cual estaba vestido, tener la apariencia de una persona que está trabajando en la industria de construcción, entrando a su vehículo, fue agredido, fue detenido, fue cuestionado por inmigración. Cuando él encendió el vehículo, los agentes de inmigración le dispararon y lo hirieron gravemente. Después de ese incidente lo encarcelaron.
2: El director de We Are Casa también advierte que en varios casos ICE ha contado con colaboración de agencias y departamentos de policías locales para realizar operativos migratorios.
3: Es la colaboración con las entidades y las policías, la policía local. Ahí sí. Es a donde nosotros como entidades, nosotros todos como movimiento pro inmigrante aquí en Estados Unidos, ahí es una cosa en la cual podemos exigir más transparencia, aunque ahorita al nivel federal estamos lidiando con una situación muy difícil.
2: Ante este panorama, explica cuáles son las herramientas que tienen las comunidades para exigir justicia y pedir rendición de cuentas a las autoridades locales.
3: Hay mucha información ahí que utilizan el gobierno federal para poder perseguir algunas personas específicas. Mediante acceso a esa información y mediante la colaboración que tienen con la policía local, estatal, así es que pueden ejercer el máximo daño en nuestras comunidades.
2: George Escobar afirma que una de las principales acciones es exigir transparencia a los gobiernos locales y solicitar que los cuerpos de policía dejen de colaborar con ICE en operativos migratorios.
3: ahí es a donde nosotros nos hemos enfocado bastante, que una vez más tenemos poca influencia en lo que está pasando a nivel federal. Es cierto que hay mucha impunidad a ese nivel, pero a donde sí los podemos por lo menos minimizar el daño es exigir transparencia a nivel local.
2: George Escobar, director de We Are Casa, finalmente hace un llamado a la comunidad para exigir a los líderes locales que protejan a las familias inmigrantes, impulsen políticas de apoyo y eviten colaborar en los operativos de ICE.
3: Crear proyectos de ley, empujar ciertas campañas a donde les exigimos a la policía local, a la policía estatal, que no colabore con inmigración. Así es que podemos, por lo menos, limitar el daño que esté haciendo ahorita los agentes migratorios.
2: Y es así como llegamos al final de este servicio informativo. Soy Citlali Sáenz. Cuídense mucho. Hasta pronto.
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0: Y así es como usted y yo nos embarcamos a esta segunda hora de nuestro viaje con el mejor repertorio de música romántica. Y es que esta música de boleros, esta música de baladas, son canciones que ya no se escuchan en cualquier otro lugar. Pero usted tiene la fortuna de estar aquí conmigo, en Radio Bilingüe. Así, segunda hora, música romántica popular y hora final, déjeme decirle. Pero por favor, no se me achicopale porque todavía tenemos mucho tiempo para disfrutar de esta bella programación. Dos canciones inolvidables de la música del bolero. Una de ellas fue Celos de Luna. Esta es una canción, bueno, que probablemente la luna no esté muy feliz porque pues luego se pone celosa, ¿verdad? Se pone celosa porque le dedicamos esta canción y luego sale el sol y luego el mar y las estrellas. Usted me entiende, ¿verdad? Esto fue la canción de los fantasmas en, pues sí, Viajero, también Emilio Tuero. Este artista me gusta mucho porque como que se enuncia mucho las R's, dice amor, así como que rueda mucho las R's. Eso sí, no estoy hablando como muy literal. Más bien es que cuando uno roll the R's, así se dice en inglés, pero no sé, luego a veces ando pensando muchísimas cosas. Le hago una incentivación, si usted quiere alguna petición o alguna dedicatoria por parte de mi persona, aquí Israel Cardón Hernández, pues lo puede hacer con mucho gusto, no muerdo, le digo que no muerdo, probablemente usted se sienta intimidado por la voz, pero no, al final aquí detrás de este micrófono está un dulce chico con una amabilidad tremenda y más que nada con ese apoyo a la comunidad y también muy muy importante el servicio. Así que si usted tiene alguna petición o alguna dedicatoria, aquí se lo voy a poner con mucho gusto si es que la encuentro. Se puede comunicar conmigo al 559-264-9191. 559-264-9191. También le agradezco a usted que se sintoniza por parte del sitio web oficial de Radio Bilingüe. Yo sé que hay algunas personas que nos sintonizan por parte de este sitio web. Le agradecemos con mucho, ahora sí con muchísimo, ¿verdad? Vamos a una breve pausa porque ya toca, pero hay que ponerse más cómodos ahí donde usted está, en su sofá, en su sillón, en su cama, o si está trabajando también, pero hay que disfrutar de esta buena programación de Radio Bilingüe de boleros. Vamos a una breve pausa y después continuamos con más romance.
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Y así continuamos con esta bella programación de en Radio Bilingüe, con toda la actitud, con todo el romance y algunos hasta con odio. Madre mía, esta canción de Celia Cruz con la Sonora Matancera, dile que por mí no tema. Ay, ay, ay, eso es una amenaza, hombre. Dile que por mí no me tema, porque luego es que hay algunas personas que se ponen medio agresivas porque pues no sé, el amor no fue correspondido y pues ahí andan con el odio, el enojo y toda la cosa. Y pues mire, si no fue por usted, pues pues no fue para usted, exactamente. Yo sí soy un fiel creyente que el amor es destinatario, entonces pues hay de caer. Si no cayó ella, si no cayó él, pues está bien, ahí sí, borrón y cuenta nueva y a seguir adelante, porque luego uno se puede, pues son cadenas que uno puede conllevar durante toda su vida y pues alguna vez, muchas veces las personas no lo superan, pero pues bueno. Canción de Escándalo con Marco Antonio Muñiz, también fue una canción que estuvimos escuchando, y Talismán con Antonio Badú. Aquí justamente estuve escuchando a sus voces, muchas gracias por llamar aquí a la vía telefónica y tuve la oportunidad de aquí de sintonizarme con el aquí de un radioescucha de Bakersfield que pues todavía me pidió una petición con Pablo Milanés, esto con la canción de Yolanda, y con claro que sí se la voy a poner con mucho gusto porque pues muchas gracias por sintonizarse aquí con nosotros. Dice que él es un fiel radioescucha y que anda aquí escuchando pues muy seguidamente aquí en la estación de Radio Bilingüe, claro que sí. Y también Alfredo Solís ya aquí se estuvo sintonizando conmigo y me dice que le dedique todas las canciones. Ahí está, ahí se las canciones se la dedico a usted y a usted, ahí donde nos esté sintonizando, ¿verdad? Así que vamos a continuar con esta programación de boleros con Yolanda. Esta es su petición de aquí del compositor de Bakersfield y con la canción de Yolanda Pablo Milanés. También había solicitado una canción, esta con Gema de los Dandies. Y pues sí, después de esta cancioncita vamos a unos anuncios y luego después le toco esa de Gema. Pero por favor no le cambie canal, súbele al volumen porque está escuchando a Radio Bilingüe.

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Beso asesino es canción que, ay, pues es que no sé si una persona pueda matar a alguna a otra persona con un beso. Claro, si le pone veneno uno a sus labios, pues creo que es posible, pero no sé, como que a veces el lenguaje metafórico pues es muy muy prominente en el género bolero. Hay algunas canciones que son más directas acerca de te amo y de toda la cosa, pero Beso Asesino de los hermanos Martínez Gil fue una canción que estuvimos escuchando aquí en Radio Bilingüe. También mi adoración, Let It Be Me, esa es una canción remasterizada por parte del Ritmo 7, Ritmo 7 de Tijuana, por parte de un radioescucha que, ay, pues también es oriundo de ahí de Irapuato, Guanajuato, donde yo soy. Él estuvo, bueno, aquí se estuvo reportando conmigo y mire, fue una petición, una dedicatoria tan especial porque justamente esta persona pues también comparte servicio aquí en Radio Bilingüe. Estoy hablando de Mari Paz, la gran locutora Mari Paz, que yo la escucho de vez en cuando cuando estoy en camino hacia mi trabajo, hacia la escuela, Ritmos del Pueblo y también música de mariachi, Mañanitas con Mariachi. Pero ya dejando de eso en claro, pues esta es una dedicatoria por parte de un radioescucha. No voy a decir su nombre, pero fue mi adoración de Ritmo 7, 7 de Tijuana, para la querida Mari Paz. También dos canciones estuvimos escuchando, muy bonitas por cierto. La canción de Gema de los Dandies, con la canción de Gema. Y Yolanda de Pablo Milanés. Esto fue por parte de un radioescucha que nos está escuchando en Bakersfield. Él justamente también es compositor, el querido Ernesto Aguilar. Fue una canción por parte de Ernesto Aguilar. Y pues así, ahí si usted mira la hora, pues ya todavía continuamos con esta programación, pero ya queda un poquito menos de tiempo. Así que vamos a aprovechar todo este tiempo que tenemos, usted y yo y usted, ¿verdad? Vamos a continuar con una canción de Espérame en el Cielo, Wait for Me in Heaven, esto con Linda Arce. Ay, ay, cuídese conmigo porque luego se me va el inglés y luego se me viene el inglés. Entonces, I wait for you in heaven de Linda Arce. Vamos a ver cómo suena. Porque así estamos.

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Pues así es como nosotros continuamos y también déjeme le digo que concluimos con esta programación de Radio Bilingüe. La verdad es que es una bendición cada día jueves, de que yo esté aquí con usted y usted esté conmigo para poder apreciar de la buena música, una música que ya es muy difícil escuchar en diferentes radios y en diferentes lugares donde se transmite la música. Y pues la verdad es que aquí conmigo, pues la verdad, no sé, disfruto mucho estar con usted, el escucharlo, el también tener una conversación genuina con usted. Y es que nosotros, aunque yo no lo pueda ver, usted puede sentir mi presencia y puede sentir esa compañía que siempre le doy, ¿verdad? Ya sea donde usted esté, cocinando, trabajando, ahí tomándose un cafecito, un champurrado, un té, o incluso si se va de mudanza, también esa es una posibilidad, ¿verdad? Pero pues sí, no todo es eterno y pues lamentablemente también el tiempo está atrás de mí. Ya si usted ve la hora, ya son 54 después de la hora y ya es la hora final de esta programación. Ya para concluir, pues vamos a las canciones que estuve escuchando fue la canción de Osito de Felpa, esto con María de Jesús Vázquez, una canción muy bonita de María de Jesús Vázquez. También estuve escuchando una canción de Amor Mío, esto con Francisco Javier, que ay, esa voz tan suave también. No sé qué tiene el género bolero que o pueden haber muchos artistas con voces poderosas, por ejemplo la de Celia Cruz, o suaves así como la de Francisco Javier. También estuvimos escuchando la canción de Espérame en el cielo, Wait for Me in Heaven, Linda Arce. Ay, madre mía, ya está. Ya me tengo que retirar de aquí porque luego se me va el inglés y lo tengo que guardar para el día de trabajo o también para la escuela. Entonces, pues así está la cosa, ¿verdad? Vamos a despedirnos con una canción legendaria. Esta es una canción legendaria por parte de Luis Miguel. Que Luis Miguel pues tiene muchas esposas y incluso puedo decir que Luis Miguel es mi papá porque luego dice mi madre que Luis Miguel es su marido y dije, ay, canguro, no creo que yo haya salido en su parentesco con Luis Miguel, una por la voz, dos es por el cuerpo, no me parezco para nada a Luis Miguel. Pero no sé, así Luis Miguel ahí tiene para todas las mujeres, ¿verdad? E incluso también para los hombres, pero esa es otra historia. Vamos a concluir con esta bella programación con la canción La Mentira, esto por parte de Luis Miguel. Y nuevamente, fue un placer el haber estado con usted nuevamente este día jueves noche. Si Dios quiere y también el cuerpo me lo permite, estaremos llevando a cabo la programación de música romántica popular en 2 semanas. La próxima semana se presentará José Romaní y déjeme le digo que está usted en muy buenas manos. Que tenga bonita noche, que tenga bonita tarde y hasta la próxima.

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1: Hola, bienvenidas y bienvenidos a Línea Abierta en Radio Bilingüe, el primer y único programa de conversación y llamadas en español de la radio pública en Estados Unidos. Yo soy Chelis López, gracias por acompañarnos. Hoy vamos a comentar cómo organizaciones civiles se preparan para una gran jornada nacional en defensa del derecho al voto, con el objetivo de movilizar a la ciudadanía antes de las elecciones de medio término del 2026, en noviembre, y recordar que en una democracia son las y los votantes quienes deben decidir el rumbo del país. Y por otro lado, el Senado se alista para discutir una nueva versión de la Ley del Campo. Se trata de una propuesta que plantea cambios al programa de asistencia alimentaria, SNAP, y que ha encendido las alertas entre organizaciones que advierten sobre un posible aumento del hambre en el país y una mayor presión económica para los estados. Sobre lo que está en juego hablaremos más adelante. Antes, vamos con un episodio más de Sin Fronteras, una serie especial para las audiencias de Estados Unidos y México con análisis sobre grandes acontecimientos que afectan a las y a los latinos en Estados Unidos. Desde Radio Bilingüe en California, esto es Sin Fronteras, una edición especial de Línea Abierta en coproducción con Radio Educación de México.
2: Hola, bienvenidos a Sin Fronteras, el ritmo radiofónico que encuentra sintonía gracias a la permanente coreografía de Radio Bilingüe con Radio Educación. En los próximos minutos buscaremos que con sonido te animes a abrir pista y te atrevas con nosotros a cruzar esas fronteras con movimiento lingüístico, curiosidad informativa y sincronía con esos temas que nos interesan a todos. ¿Aceptar dar ese primer paso y empezar esa danza con nosotros? Yo soy Gerardo Guzmán y hoy en Sin Fronteras, ante la necesidad urgente de más espacios para detener a migrantes, el gobierno federal tiene una nueva estrategia con mucho dinero de por medio. Además, la DEA revela que pese a los ataques a narcolanchas, el flujo de drogas no ha parado. Entonces, ¿fracasó el plan del Pentágono o fue otro pretexto para algo más? Todo eso y más aquí, en Sin Fronteras. Así que comencemos este recorrido sin fronteras con los planes de expansión carcelaria para retener a más migrantes en todo el país. Y es que el Servicio de Inmigración y Control y Aduanas registró en julio del 2026 el mayor número mensual de detenciones migratorias durante el segundo mandato del presidente Donald Trump, al ingresar a custodia a más de 46 mil personas que enfrentan procesos de deportación por presuntas violaciones a las leyes migratorias. De acuerdo con datos preliminares del Departamento de Seguridad Nacional, la cifra supera el récord alcanzado en junio cuando ICE reportó cerca de 43 mil arrestos, consolidando una nueva etapa en la estrategia de control migratorio. Actualmente ICE mantiene alrededor de 68 mil personas bajo custodia, una cifra cercana al récord histórico de más de 70 mil detenidos registrado en enero de este mismo año. Y con estas metas de masivas detenciones, la capacidad carcelaria es insuficiente a nivel nacional, por eso el Departamento de Seguridad Nacional mantiene abiertas convocatorias de licitación en distintas ciudades para convertir espacios en nuevos centros de detención, o como ocurrió ya en California, donde el gobierno federal compró dos instalaciones para estos fines ante el intento de las autoridades locales de bloquear esta clase de reclusorios en todo el estado. Aunado a estas operaciones de ampliación carcelaria, crecen las denuncias de abusos y maltrato al interior de estos recintos. El gobierno de México mantiene abiertas demandas por las muertes de connacionales en esos espacios y apenas hace algunos días un salvadoreño con diabetes y con epilepsia murió en el centro de detención de Delaney Hall en Nueva Jersey. Precisamente las Cortes Federales emitieron un fallo que condena las condiciones de salud en el mayor centro de detención de California y aumentan los reportes de trato vejatorio a los recién liberados. Para tratar este tema de suma importancia nos acompañan, lo cual agradecemos, Sergio Olmos, quien es reportero de Cal Matters, y Wendy Fry, quien también es reportera de Cal Matters. Sergio está en Los Ángeles, Wendy en San Diego. A ambos, gracias por estar con nosotros.
3: Buenas tardes.
4: Muy buenas tardes, gracias por la petición.
2: Wendy, si nos puedes describir qué fue lo que compró el Departamento de Seguridad aquí en California y por cuánto.
4: Sí, claro. El Departamento de Seguridad Nacional le compró a la compañía de prisiones privadas, el CoreCivic, dos centros de detención aquí en California. Uno es de Otay Mesa en San Diego y el otro es California City en el condado de Kern County. Y lo compró por $1,500 millones. Y funcionarios del gobierno nos dijeron que fue una respuesta directa a la resistencia política de California.
2: Esto es una muestra de que es un gran negocio la detención de migrantes. Esto evidentemente no es nuevo en este país, pero esto definitivamente, Wendy, es demasiado. Según lo que se reporta, el pago a esos terrenos fue casi 5 veces más de su valor catastral, ¿no es así?
4: Sí, eso sí, es como 4.5 más del valor con el condado. Pues lo que encontramos es un cambio de estrategia del gobierno federal, que es muy importante. Mientras las autoridades de California intentan bloquear estos centros de detención de inmigrantes en torno de California, la administración de Trump respondió con algo nuevo, poco nuevo, ¿no? En lugar de rentar este espacio, ahora está comprando los terrenos directamente y es un cambio, es para evitar las leyes de California, de las inspecciones, del uso de suelo, casas, los leyes ambientales, así.
2: Y parece que este conflicto o este plan de nueva estrategia se remonta a la última administración de Donald Trump, cuando los demócratas de California se apresuraron a adoptar políticas que contrarrestaran su primera iniciativa de deportación en la primera administración de Donald Trump. ¿No es así, Wendy?
4: Sí, el plan original era otro plan. Hace como un año, como mucha gente ya sabe, el presidente Trump firmó esta ley de gastos, ¿no? Mucha gente se llama One Big Beautiful Bill, pero esta ley le dio a ICE 45 mil millones de dólares para detención. Y la idea era convertir almacenes en megacentros como 7,500 a 10,000 personas cada uno, más grandes que cualquier centro de encarcelamiento construido en los Estados Unidos. Pero este plan ya está cambiando, ¿no? Este plan fracasó en gran parte por demandas judiciales, por un calendario poco realista y por una falta nacional de guardias y una falta de personal médico. Entonces, quedan miles de millones de dólares de ICE tiene que gastar antes de que se agote el dinero. Y algunos expertos que entrevistamos por esta nota que hicimos, ellos nos dicen que esperan que compren más instalaciones. No sabemos dónde todavía, pero sí, la intenta es para comprar más instalaciones.
2: Y entonces, Wendy, ¿cómo está respondiendo la autoridad local y estatal ante esta nueva estrategia?
4: Sí, pues los autoridades de California, ¿no? Están peleando con ICE, están como rechazando los como no sé cómo decir, pero están tratando a prevenir más detenciones, más centros de detenciones a abrir. Y el fiscal general Rob Bonta denunció en una carta al gobierno federal las condiciones. Y dice que las condiciones en estos centros de detención son peligrosas para gente, especialmente en el centro de California, en California City. Y en San Diego, los inspectores de salud del condado están en una como batalla legal con CoreCivic, porque ellos querían hacer querían inspeccionar otra mesa. Entonces, ese es lo que está preocupante, ¿no? Que justo cuando el Estado documenta condiciones peligrosas, el gobierno federal cierra la puerta para supervisión estatal, ¿no?
2: Y lo cierto es de que ha habido múltiples denuncias, no solamente en California, sino en otros estados, de las malas condiciones al interior de los centros de detención. Sergio, ¿qué nos puedes decir entonces de lo que se ha dado a conocer en este centro de detención, que es uno de los más grandes de California, donde también ha habido denuncias sobre maltratos y abusos?
3: ¿En adelanto?
2: Exactamente.
3: Ya, hay un caso aquí en Los Ángeles en que pasó hace como 3 semanas, donde ponieron una demanda, ¿verdad? Porque las condiciones en adelanto, donde hay más o menos 1,500, algo así, personas ahí detenidos, que las condiciones ahí estaban muy malas. O sea, que no estaban agarrando agua limpia, no estaban agarrando comida, que estaba muy sucio el lugar, y que cuando pedían asistencia médico, o sea, alguien quiere ir al doctor porque le duele la panza o están malos, que supuestamente ahí en adelanto no lo estaban llevando al doctor, y gentes pues tienen su alta presión, tienen diabetes o lo que sea, y no estaban dando su medicina. So, en este caso aquí en Los Ángeles, en Riverside, pues el juez hizo una orden donde por el orden de la corte tienen que limpiar el edificio cada día, tienen que dar agua limpia, tienen que dar comida, y hay otras condiciones, pero el más grande ahí es que tienen que dar asistencia médica. Si alguien pide asistencia médica, dicen, ¿sabes qué? Tengo que ir al doctor, me duele el pescuezo o algo así, le tienen que llevar, y si tienen algo, si tienen como cáncer, tienen diabetes o tienen alta presión, le tienen que dar la medicina, pues no más porque están detenidos. El gobierno puede decir no te voy a dar la medicina.
2: ¿Y qué me dices de ese acoso que también se ha reportado a los recién liberados? Se han denunciado también casos de muchísimas vejaciones que sufren las personas que acaban de salir de ese centro de detención.
4: ¿Qué están diciendo gente que cuando salgan de este lugares, que dice que las condiciones son horribles? Y algunos de ellos que hicimos entrevistas con alguna gente que dicen que hay un problema de violencia y hay problemas con los guardias ahí. Y creo es una situación muy grave. Una investigación estatal documentó 6 fallecimientos en estos centros de detención de inmigrantes solo en California en un año, y creo que es como a menos de 52 personas ahora que han fallecido bajo de la custodia de ICE desde el inicio del segundo mandato de Trump. Entonces, creo que es una situación muy grave ahí.
3: Yeah. Y nomás para un ejemplo, hablé con una mujer que ella estuvo en detención por como 3 meses y sí, perdió 50 libras en esos 3 meses. O sea, y cuando salió, pues es muy triste. Ella antes vendía tamales, ¿verdad? Aquí en Los Ángeles. Y cuando salió, pues ya no tenía nada. O sea, no tenía su apartamento, no tenía nada. Y ahora está levantando botes por la calle para juntar dinero a juntar un poco de dinero para poder vender tamales otra vez, pero, o sea, su vida completamente es diferente. Antes tenía su negocio, tenía sus amigos, todo eso. Ahora perdió 50 libras. Ahorita está bien, o sea, no más triste, pero está como su salud está bien dañado. Y perdió su negocio.
4: Un portavoz.
2: Parte de las consecuencias.
4: Sí, solo creo decirle que un portavoz de ICE nos los dijo muy claramente que en California no pueden contar con los socios locales para, como en Florida o en Oklahoma o en Texas. Así, eso es la razón que compra esas terrenas, porque les permite como escribir las leyes estatal, como las inspecciones y todas las leyes de California. Entonces, ellos están haciendo esta por razones.
2: Y por último, para quien pueda contestarlo, ¿quién está vigilando en estos momentos los derechos de los detenidos en esos centros de detención?
3: ¿Nadie?
4: La respuesta honesta es menos gente cada día, ¿no? Porque ahora los autoridades del estado no pueden entrar y las autoridades locales no pueden entrar. Entonces, cada vez menos gente. Y la gente que entrevistamos por esta nota decimos que estos lugares van a seguir necesitando como policía o bomberos cuando hay una probablemente muy, muy grave ahí adentro, pero cada día es más difícil para entender lo que está pasando ahí adentro.
3: Y mira, aquí en este país hay más acceso a los cárceles, al cárcel, que esas detenciones. O sea, los periodistas no pueden entrar ahí. O sea, es bien difícil para hablar con gente adentro que están detenidos. Más o menos como 25% de las personas que están detenidos tienen acceso a abogados, o sea, tienen abogados. 75% de personas ahí nunca hablan con un abogado. O sea, no hay suficientes abogados que lo puedan hacer, o sea, gratis y todo eso. En la cárcel, pues cada persona tiene acceso a un abogado porque es un crimen, ¿verdad? Esas personas no es un crimen, o sea, están detenidos, pero no es crimen, o sea, no es cárcel ahí, pero la realidad es que no sabemos muchas de las cosas que están pasando ahí porque no hay acceso.
2: Sergio Olmos, reportero de Cal Matters, Wendy Fry, también reportera de Cal Matters, muchas gracias por el extraordinario trabajo que están desarrollando precisamente para ventilar estos problemas y que por lo menos se sepa lo que está ocurriendo en estos centros de detención, en esta campaña antimigrante en los Estados Unidos. Gracias por estar aquí con nosotros.
3: Gracias.
4: Gracias a usted.
2: Hagamos una pausa, pero al regresar, el combate al narcotráfico de Estados Unidos en el Mar Caribe y en el Pacífico Latinoamericano, un rotundo fracaso o un pretexto para tener mayor presencia militar en el hemisferio y efectuar ejecuciones extrajudiciales. Al regresar, lo estaremos comentando.
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2: 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Esto es Sin Fronteras. Yo soy Gerardo Guzmán. El Washington Post reportó que evaluaciones internas de la Administración para el Control de Drogas, DEA, y reportes presentados por el Pentágono al Congreso concluyeron que la operación Lanza del Sur, impulsada por Donald Trump, no ha reducido el flujo de cocaína hacia Estados Unidos, pese a los ataques militares contra embarcaciones sospechosas de

0: extrajudiciales. Para entender lo que está pasando con estos ataques a narcolanchas, está con nosotros Adam Isaacson, quien es director de Supervisión de Defensa en la Oficina para Washington de Latinoamérica, desde Washington, D.C. Adam, gracias por estar con nosotros.
1: Gerardo, gracias por invitarme.
0: Adam, este análisis señala que los traficantes han disminuido el uso de lanchas rápidas en alta mar y recurren cada vez más a barcos comerciales, rutas costeras y vuelos desde pistas clandestinas ubicadas en la frontera entre Colombia y Venezuela hacia Guayana, Surinam, con el fin de evitar a las fuerzas estadounidenses. Pero el portavoz del Pentágono, Sean Parnell, defendió la estrategia y aseguró que la operación cumple su objetivo de detectar, interrumpir y desmantelar las redes del narcotráfico. ¿Es un rotundo fracaso esta operación de Lanza del Sur o es otra cosa?
1: Pues ahora, después de 11 meses de haber iniciado ese operativo, hemos recogido toda evidencia disponible sobre precio en la calle, sobre pureza de lo que se vende en las calles de Estados Unidos, sobre qué están incautando en las fronteras de Estados Unidos después de pasar por el mar y llegar a las fronteras. Y no ha habido ningún cambio. La oferta de cocaína está satisfaciendo la demanda para la cocaína igual como antes. Entonces, ya han matado a 221 personas sin ningún resultado en la oferta de drogas. Entonces, con todo respeto al señor Parnell, necesitamos que nos muestren evidencias, bueno, evidencias de que esto está funcionando, evidencias de que esos 221 personas realmente eran criminales y no hay evidencia ninguna.
0: Bueno, Parnell dice que el hecho de que las organizaciones criminales adapten sus tácticas demuestra que estamos generando fricción sistémica en sus operaciones. ¿Cómo respondes a este argumento?
1: ¿Qué quiere decir fricción sistémica? Parece que estamos estorbando a los narcotraficantes. Es un inconveniente para ellos tener que buscar otras rutas o usar otras medidas para tener el mismo resultado. Un kilo de cocaína, antes de venderse en la calle por mucho más dinero, se vende por más que $10,000 aquí. Entonces, si están moviendo toneladas, tener que pagar un capitán de lancha como $10,000 o $20,000 más, realmente no impacta su renta, solamente suben el precio unos poquitos puntos porcentuales. Entonces, fricción es realmente ser, sí, un estorbo, una molestia a los narcotraficantes y esa misión no justifica esos asesinatos ilegales de seres humanos.
0: Entonces, Adam, ¿será que estamos ante lo que ya denunció el senador demócrata Tim Kaine a la Casa Blanca de que los ataques de las Fuerzas Armadas de Estados Unidos contra embarcaciones que presuntamente transportaban drogas probablemente mataron ilegalmente a personas que no estaban involucradas en el narcotráfico? ¿Estamos hablando de ejecuciones extrajudiciales?
1: Pues según lo que sabemos de las víctimas que han podido, cuyos familiares han podido denunciar, es difícil denunciar muchas veces por la situación de seguridad en las zonas costeras donde viven o porque hay gobiernos autoritarios. Pero según lo que sabemos, en muchos casos, no todos, pero en muchos casos, estamos hablando de pesqueros, de pasajeros o migrantes, de tal vez víctimas de tráfico humano, o simplemente sí, personas quienes andaban buscando trabajo en algún lugar. También hay gente del nivel más bajo del narcotráfico, como tripulantes de lanchas, que un día están transportando pasajeros y otro día están transportando cocaína y les paga unos pocos cientos de dólares para hacerlo. O chicos quienes están llevando gasolina a los que están traficando el producto. Pues ellos, bueno, no son 100% inocentes, pero tampoco cometieron un crimen que merece el pena de muerte, la pena de muerte, y especialmente sin juicio. Entonces, sí, en el caso de lo que está diciendo Senator Kaine, sí, es asesinato, es homicidio según la ley de Estados Unidos. El asesinato premeditado de personas sin ninguna justificación.

0: de autodefensa inminente en un contexto fuera de guerra, incluso en alta mar, según la ley de Estados Unidos, es murder, es homicidio.
1: ¿Qué consecuencias se están presentando ahora que hay más aliados de Donald Trump en el hemisferio sur, como Argentina? Estamos hablando de Ecuador, ahora próximamente el nuevo presidente de Colombia, también está Panamá, Honduras. ¿Qué consecuencias estamos viendo ahora que está involucrando también en este esfuerzo militar a estos aliados?
0: Sí, esos aliados están buscando que se involucren de manera mucho más directa a tropas de Estados Unidos en el esfuerzo de combatir el crimen organizado para abatir o capturar a líderes principalmente. Y eso sería algo bastante nuevo, un poco inédito para América Latina, tener a tropas de Estados Unidos participando en operaciones conjuntas. No sabemos todavía si eso implica que tropas estadounidenses estarían como en suelo ecuatoriano, colombiano, guatemalteco, en combate, disparando sus armas y matando a ciudadanos de esos países, pero van a estar en el perímetro por lo menos y guiando y asesorando todos los operativos mientras pasan. Entonces, lo que hemos presenciado en el mar, se va a ver mucho más en la tierra en los próximos meses. Eso parece ser el plan ya con esos nuevos líderes.
1: Con estas acciones, ¿qué podemos esperar del rol de Estados Unidos en la cadena del narcotráfico? No tanto el combate al narcotráfico, sino el proceso ahora sí de la cadena de suministro que se está generando con estas adaptaciones, estas modificaciones y lo mismo que tú describes, Adam, que pudiese empezar a ocurrir más hacia territorio.
0: Pues mi pronóstico después de ver esas tendencias después de décadas es que sí van a matar y capturar a más líderes, tal vez van a destruir muchos laboratorios, tal vez van a hundir más barcos, pero no van a impactar la oferta de la cocaína. Mire, en Estados Unidos, en nuestras cárceles de máxima seguridad, tenemos a docenas de las figuras más grandes del narcotráfico, desde figuras, gente del cartel de Medellín y cartel de Cali de los años 90 hasta Chapo Guzmán. Hemos capturado a muchos, hemos hecho desaparecer a grupos enteros. No hay nadie ahora del cartel de Medellín, pero hay más cocaína que nunca y el crimen organizado es más poderoso que nunca. Ese enfoque solamente en los líderes y en la mecánica de la oferta es que olvida de muchas otras cosas como la corrupción, la demanda dentro de Estados Unidos, el hecho de, sí, bueno, la ausencia del Estado de tantos lugares, cosas que siempre van a estar ahí alimentando ese negocio ilegal. El hecho de que hay otras maneras de ganar el dinero, desde la minería ilegal hasta el tráfico de personas. Hay algunas cosas que, como el oro, o que hoy en día pueden estar ofreciendo más dinero al crimen organizado. Y la política de Trump no está contemplando eso.
1: En una sesión privada con el Comité de Servicios Armados del Senado, funcionarios del Pentágono informaron, Adam, que la cocaína decomisada mantiene altos niveles de pureza, un indicador de que el suministro continúa estable, corroborando lo que ya nos indicas en este momento. Adam, ha sido un verdadero placer platicar contigo. Adam Isaacson es director de Supervisión de Defensa de la Oficina en Washington para Asuntos Latinoamericanos desde la capital de este país. Gracias por estar en Sin Fronteras.
0: Muchas gracias por la conversación.
1: Y así es como queremos concluir la edición de hoy de Sin Fronteras. Yo soy Gerardo Guzmán. Hasta la próxima.

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0: Continuamos en esta edición de Línea Abierta. Soy Chelis López y a pocos días de una votación clave en el Senado de Estados Unidos, hay una preocupación que está en aumento entre organizaciones que luchan contra el hambre. El Comité de Agricultura va a discutir una nueva versión de la Ley del Campo, del Farm Bill, impulsada por el senador republicano por Arkansas, John Boozman, que plantea cambios al programa de asistencia nutricional suplementaria, que conocemos como SNAP, que aunque retrasa por un año que la mayoría de los estados asuman parte del costo de los beneficios, mantiene el aumento de los costos administrativos. Por ello es que organizaciones advierten que estas medidas pueden trasladar una carga mayor, una carga financiera a los estados y que no revierte los efectos de la ley One Big Beautiful Bill, que ha provocado que cerca de 5 millones de personas pierdan el acceso a SNAP, como hemos reportado. Sobre esto conversamos con Gina Plataniño, quien es directora de políticas y defensa de SNAP de Food Research and Action Center en Washington, D.C. ¿Qué tal? Bienvenida, Gina.
1: Muchas gracias.
0: Gina, ¿puede explicarnos cuáles son los principales cambios que plantea la propuesta de ley del campo presentada por el senador republicano John Boozman en relación con el programa SNAP?
1: Esta propuesta se presenta como un alivio para los estados, pero en realidad es principalmente un aplazamiento, no una solución, porque lo que hace es que retrasa por un año una parte del nuevo sistema de costos compartidos de SNAP para la mayoría de los estados, mientras que deja intactos los mayores desafíos fiscales y administrativos. O sea, en el primer recuerdo, dejó que ciertos estados tuvieran 2 años, aplazó los costos por 2 años a ciertos estados, pero el nuevo propuesto de los estados en este momento tan solo lo hace para 1 año y no le da suficientemente tiempo a los estados para que puedan comprobar que sí han bajado sus errores para que no les toque pagar tanto como si porque tienen más tiempo ahora de poder pagar.
0: A ver, explíquenos un poquito más, porque efectivamente uno de los cambios más debatidos es el traslado de una mayor parte de los costos del programa a los estados. En la práctica, ¿qué significa esto para los presupuestos estatales, Gina? Usted habla de no dar suficiente tiempo. Explíquenos más.
1: Sí, el problema es que este programa SNAP siempre ha sido 100% pagado por el gobierno federal. O sea que los estados nunca han tenido que planear sus presupuestos y poner cómo van a compartir los otros gastos que tienen, como los presupuestos de salud, de educación, de transportación. Ahora, todos esos muy importantes presupuestos ahora van a compartir con SNAP, porque si no pagan parte de esos beneficios, y para algunos estados es de $1 billion a $5 billion anualmente, que ellos nunca lo han tenido de parte de sus presupuestos. Entonces tienen que decir, si no hay más dinero que está viniendo a la economía, al estado, ¿de dónde va a venir? Eso quiere decir que los estados tienen que decir, vamos a cortar en otros lugares para poder tener el programa como lo estábamos corriendo.
0: Ahora, aquí podemos pensar en las consecuencias. Uno, Gina, el impacto que tendría para las familias de bajos ingresos, que los estados tengan que asumir una mayor parte del costo del programa SNAP, pero por otra parte, que a lo mejor algunos estados digan, no puedo absorber estos costos, así que o reduzco mi participación o me voy del programa SNAP. Háblenos de esos escenarios posibles.
1: Sí, los estados ya lo dijeron antes de que pasara esta ley. La oficina del Congreso que hace estos análisis dijo, si hacen esto, puede haber que algunos estados hagan reglas para que corten la participación de personas o que se salgan del programa totalmente. Hubo una encuesta hace dos meses, que de 39 estados que ellos que les preguntaron cómo los iba a impactar estas nuevas reglas, dijeron, 4 de ellos dijeron, vamos a tener que salirnos del programa o vamos a tener que poner en pausa el programa. Entonces, cuando tú piensas en lo que esto significa, quiere decir que todavía en esos estados va a haber hambre, va a haber la pobreza, pero no va a haber este recurso que las personas necesitan.
0: ¿Y qué significa esto, Gina, precisamente para las familias de bajos ingresos que pues se utilizan el SNAP, por un lado, y qué significa para algo que creo que de costa a costa en el país es importante, la lucha contra el hambre?
1: Pero no solamente las familias, son los supermercados, son las personas a donde las personas van y compran estos beneficios. Ellos son los que primero se benefician de ellos. O sea, lo que pasa, estas tiendas, estos supermercados, algunos van a cerrar porque no van a tener los recursos cuando la mayoría de su clientela son personas que usan este programa y ya no están viniendo. ¿Tú cómo vas a seguir con las puertas abiertas? ¿Esto quiere decir que van a cerrar, que va a haber menos impuestos y menos recursos, menos trabajos en esa ciudad? También quiere decir que las ciudades y los estados van a tener menos recursos federales que van a venir a ellos. Y para las familias, quiere decir que ellos ya están trabajando. Lo que pasa es que no les pagan suficiente para poder sobrevivir. Quiere decir que van a tener que cortar más comida. Tienen que escoger si pagan el alojamiento o si pagan el carro o si pagan el cuidado de los niños para poder sobrevivir. Nada en sus circunstancias va a cambiar en lo positivo, sino que van a tener que tener más sacrificios.
0: Parte de los cambios, Gina, también menciona el que se podría ampliar la participación de empresas privadas en la administración de este programa. ¿Puedes explicarnos qué significa esto exactamente y los riesgos que puede representar para las y los beneficiarios de SNAP y para el funcionamiento del programa en sí?
1: Sí, correctamente la ley dice que solo personas que son cualificadas, que tienen los entrenamientos adecuados, pueden ser las personas que trabajan en estas agencias para dirigir los beneficios. Una de las propuestas es que pueden hacer contratos con personas que no tienen la misma sabiduría y que no pueden hacer lo mismo que estos trabajadores hacen. Y lo que hemos visto en estados que no ha tratado, como en Texas hace unos años, es que los errores subieron más, que las personas trataban de llamar y nadie contestaba, y que los beneficios pararon en muchos lugares porque estos contractores no estaban haciendo su trabajo bien.
0: Otro de los asuntos importantes, Gina, es cuando se refieren al payment error rate. Y quisiera aquí que nos expliques un poco más este argumento para impulsar estos cambios es reducir los errores en los pagos. ¿Puede explicarnos exactamente a qué se refieren y por qué ustedes, Food Research and Action Center, considera que utilizar esta tasa de error en los pagos para sancionar a los estados es un enfoque totalmente equivocado?
1: Sí, porque esto lo que hace es que mide los sobrepagos y lo que no pagan suficiente. Uh-huh. Y entonces cogen esos dos números sin tener en cuenta qué ha pasado, si las personas les han dado los beneficios a tiempo, si las personas adecuadas han recibido beneficios. Tan solo se enfoca en los sobrepagos, quiere decir que sí usted cualificó, pero le dieron más beneficios que le dieron dar. O usted sí cualificó, pero le dieron menos beneficios. Y son en esos números en que se están enfocando en el Congreso. Lo que es importante de entender es que todo puede estar bien, pero si, por ejemplo, lo hacen por la mayoría de tiempo, las agencias tienen de 10 a 30 días en finalizar o hacer algunos papeles. Si lo hacen fuera de ese tiempo, eso cuenta como un error. Cosas que son fuera de su control y así todo esté bien. De la forma que ellos calculan estos números, es como ellos deciden cuáles son la tasa de errores. También lo que es importante es que el Departamento de Agricultura ha terminado los trabajos de muchas personas. Ahora está en el momento de tratar de transferir la oficina a otros lugares. Y lo que ha dado es que muchos trabajadores que habían estado ahí por muchos años se han ido y no les han podido dar el apoyo que los estados necesitan para poder bajar sus tasas. Entonces, cuando tú ves que la agencia responsable por uh-huh. ayudar a los estados a que bajen sus errores no les está ayudando y que están dando y que están evaluando algo que en sí no da en sí cómo trabaja bien el programa, por eso es que nosotros decimos que esto no está bien de la forma de que ellos lo están evaluando.
0: ¿Qué es lo que ustedes, Food Research and Action Center, Gina, proponen? ¿Qué cambios deberían incorporarse para que la nueva ley del campo fortalezca de verdad la seguridad alimentaria en el país?
1: Sí, tenemos que recordar que la ley de lo que estamos tratando de hablar del año pasado, fueron los cortes más grandes, no solamente el programa de comidas, pero también de salud, uh-huh. y que ya tenemos casi más de 5 millones de personas que han perdido beneficios. Esto es lo mínimo que pueden hacer. Hay otros estados, como le dije, que el gobierno les está dando 2 años. ¿Por qué no le dan a todos los estados el mismo tratamiento? También empezando este octubre, los estados van a pagar 25% más de sus costos administrativos. anualmente, esos son más de 2 billones que van a tener que dar. También hay muchas personas que de 18 a 65 tienen que demostrar que están trabajando lo mínimo 20 horas a la semana, y si no pueden demostrar esto, ellos tan solo pueden recibir beneficios por 3 meses en 3 años. Y esto incluye las personas que ya se retiraron, incluye los padres o abuelos de los niños de que tengan más de 14 años, y también incluye las personas que no tienen alojamiento, los veteranos. Y esto ha hecho que muchas personas que son elegibles pero que no pueden comprobar sus horas salgan del programa, y también ha hecho que los estados, como están tan enfocados de bajar la tasa de los errores, hagan que el programa sea más difícil y están pidiendo más verificaciones y más documentos que son necesarios.
0: Ahora, Gina, el Comité de Agricultura del Senado discute esta propuesta justamente el 6 de agosto. ¿Qué es lo que usted espera que ocurra durante la sesión? ¿Qué debemos seguir de cerca?
1: Estamos esperando que desde que salió esta propuesta, los demócratas dijeron que no iban a negociar si los republicanos no ponían en serio una propuesta que fuera a arreglar lo que está pasando con este programa. Dijeron que lo mínimo que iban a reconsiderar fueron 2 años. La propuesta que dio el senador Bozeman tan solo nos da 1 año y no es suficiente. Y también lo que hace es que sí los doy 1 año, pero también subo la tasa que van a tener que pagar después. Entonces lo que estamos esperando es que el Congreso haga lo que es necesario para reparar el daño causado por esta ley, H.R. 1, y saber que un retraso de 1 año no es suficiente y que debe restaurar el financiamiento administrativo adecuado, que siempre ha sido 50-50, y proporcionar los estados con los recursos necesarios para administrar SNAP con precisión y proteger a las familias de seguir perdiendo acceso a la asistencia alimentaria.
0: Pues muchas gracias, Gina Plataniño. Para cerrar, ¿con qué mensaje quiere dejarnos? Quizás un mensaje al Congreso, a las comunidades que dependen del SNAP y, por supuesto, a quienes están siguiendo muy de cerca la votación por todo lo que está en juego y las acciones, quizás, Gina, que aún pueden tomar.
1: Sí, esto es, no es necesario que estemos aquí. Lo único, ellos tienen la oportunidad de hacer algo para ayudar a los estados, ayudar a los negocios pequeños, ayudar a las familias que dependen en este programa. En vez de cortar los beneficios, especialmente ahora que los costos de los alimentos, de la gasolina, de tantas cosas básicas están tan altos, el Congreso se debería enfocar en ayudando a las familias que usan este programa, porque desafortunadamente los trabajos que tienen no están pagando suficiente. Entonces, si queremos un futuro donde las personas tengan los recursos suficientes, tenemos que trabajar en esto. Y lo que las personas pueden hacer es que pueden llamar a su miembro del Congreso hoy y decirles que esta ley agricultura no les va a hacer beneficio y que por favor sigan negociando para que tengan algo que ayude a todas las personas y no solamente a los intereses agricultores ricos.
0: Pues ahí está la invitación para que tomen acción y llamar a sus representantes. Gina Plataniño es directora de Políticas y Defensa de SNAP, de Food Research and Action Center. Nos acompañó desde Washington DC. Muchas gracias, Gina.
1: Muchas gracias. Hasta luego.
0: Y bueno, debemos decir que el Comité de Agricultura del Senado no se pudo avanzar esta versión que comentaba Gina, nuestra invitada, una versión revisada de la Ley del Campo, tras una votación de 10 a 11, impulsada, como dijimos, por John Bozeman. Y es que la propuesta, tal como nos explica Gina, como escuchábamos, contemplaba que se aplazara solamente 1 año en el sistema de costos compartidos con los estados para este programa del SNAP, y se quedó ahí estancada porque pues hay una exigencia demócrata de que dicho aplazamiento fuera más bien de 2 años. Y ya Gina nos explicaba, ¿no? O sea, lo que proponen, pues solamente iba a retrasar una solución sin abordar desafíos fiscales importantes. Además, que nos explica bien Gina Plataniño, que los presupuestos justos, pues lo único que terminarían haciendo para los estados es que o bien el estado o los estados decidieran cortar la participación de personas o simplemente dejar el programa, lo que traería consecuencias terribles para las familias que utilizan este programa de SNAP. Y de hecho, ya 39 estados a los que se les consultó, 4 dijeron, pues nosotros tendríamos que salirnos del programa programa o ponerlo en pausa. Y además, como bien explica Gina Plataniño, el impacto no solamente se vería en las familias que utilizan SNAP, sino también en las tienditas locales, es decir, en las economías de ciertos estados. Pues esto fue lo que nos comentó Gina Plataniño, directora de Políticas y Defensa de SNAP en the Food Research and Action Center desde Washington, D.C. Hacemos una pausa en esta edición de Línea Abierta y volvemos con otro tema.
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0: Continuamos con más en esta edición de Línea Abierta y la defensa del derecho al voto no deja de ser protagonista en nuestras pláticas aquí en Línea Abierta. Ahora la Liga de Mujeres Votantes anunció la Jornada Nacional de Acción que se llama Unirse y Alzarse por el Derecho al Voto. Se va a llevar a cabo este sábado 8 de agosto con muchas actividades en cientos de comunidades de todo el país y antes de eso calentará motores justamente el día de hoy con otros eventos virtuales. Y lo que quieren es movilizar a millones de ciudadanas y ciudadanas de cara a las elecciones de medio término este próximo noviembre y enviar un mensaje que es contundente. En una democracia son las y los votantes y no los políticos quienes deben decidir el futuro del país. Nos acompaña desde Washington D.C. Isamar García Hernández, manager de Vote 411 para la Liga de Mujeres Votantes. ¿Qué tal? Gracias por acompañarnos, Isamar.
1: Muchísimas gracias por la invitación, es un gusto estar con ustedes.
0: Muchas gracias. Cientos de comunidades, entiendo, en todo el país, Isamar, se van a movilizar para proteger la libertad del voto, para fortalecer la democracia estadounidense. ¿Por qué sienten ustedes que en este momento es preciso fortalecer la democracia, proteger el voto? ¿De qué tipo de salud está gozando la democracia que es necesaria esta movilización?
1: Muy buena pregunta. En este aniversario de la Ley de Derecho al Voto, estamos invitando a que todo el país reflexione sobre algo muy importante, lo que es que la democracia necesita de nuestra participación y solo se mantiene vivo cuando nos informamos y participamos. Este 8 de agosto es más porque queremos reunir a comunidades de todo el país para mirar hacia adelante, celebrar lo que ha pasado, pero mirar hacia adelante. Habrá actividades sobre las cuales unas ligas están organizando para animar a personas a registrarse para votar, hacer un plan para votar, informarse y participar en sus comunidades antes de las elecciones. Entonces, que este día es más como para reunirnos comunidad y, como usted dijo, calentar esos motores.
0: Entiendo que el próximo 8 de agosto en este esfuerzo nacional hay algo muy interesante que han organizado eventos locales en ciertas ciudades que ustedes han elegido porque tienen una conexión profunda con la historia de la Ley de Derecho al Voto y la lucha constante por proteger la libertad del voto. Cuéntanos un poco sobre algunos eventos específicos, por ejemplo, en Phoenix, en Filadelfia, también en Atlanta. Háblanos de esto.
1: Sí, lo bonito de estos eventos que están pasando el 8 de agosto es que cada uno se va a ver diferente porque obviamente cada comunidad se ve diferente. Lo que está pasando en esa comunidad a lo mejor es algo más importante, quieren movilizar en un tema diferente. Así que yo los invito a que visiten lwv.org y así puedan ver la información sobre los eventos que serán más locales, qué estarán haciendo, cómo pueden participar en esos eventos, porque cada uno se verá muy diferente. Unos tendrán charlas, otros tendrán eventos para registrarse para votar, otros serán más organizados para conocer a aliados en la comunidad, más información y recursos para votantes para que estén listos para votar antes de esas elecciones.
0: La Liga de Mujeres Votantes y Samara ha declarado que el país se enfrenta a una crisis para la democracia. Por eso te preguntaba de qué salud goza la democracia. Cuéntanos más de qué significa esto, cómo se relaciona, por ejemplo, los recientes cambios legislativos, las decisiones judiciales que hemos visto, cómo se relacionan con el derecho al voto.
1: Hay muchas conversaciones y debates sobre las políticas electorales, especialmente en distintos estados. Independientemente de esos debates, nuestro mensaje sigue siendo el mismo. Queremos que cada persona elegible tenga la información necesaria para participar. La Liga de Mujeres Votantes es una organización no partidista, así que no apoyamos ni oponemos a partidos o candidatos. Nuestro trabajo es asegurarnos que todas las personas elegibles puedan participar y que tengan acceso a información confiable para votar. Y este evento es para recordar a la gente que el derecho al voto no se protege solo, se protege cuando la gente participa.
0: Ya que te refieres tanto a la información tan importante, ¿cómo ayuda Voz 411, Isamar, a las y a los votantes a encontrar información confiable, que no sea partidista sobre las elecciones del próximo noviembre y sus candidatos?
1: Sí, si necesitan información imparcial sobre cómo registrarse, dónde votar, qué habrá en su boleta, qué es lo que deberían de llevar con ustedes cuando vayan a votar, por favor visiten vote411.org. También está disponible en español, es vote411.org/es. Toda esa información ahí, si es imparcial, puede poner su información de dirección más cerca al día de las elecciones y allí puede encontrar lo que estará en su boleta. Igual, como dije anteriormente, nosotros no apoyamos a ningún candidato o a ningún partido. Entonces, la información que ve allí es simplemente para ayudarlo a usted a llegar al día de las elecciones con confianza para emitir su voto. Porque cuando participamos, nuestras comunidades se fortalecen y participar es decir, aquí estamos y sí contamos.
0: Para las personas que te escuchan en este momento, Isamar, ¿cuáles son esos problemas, esos retos que están enfrentando las y los votantes este año? ¿Cómo puede Voz 411 ayudar a superarlos a través del evento del 8 de agosto y del que va a suceder el 6 de agosto?
1: Ah, muy buena pregunta. Muchos llegan a la organización y no nomás son no nomás es la comunidad latina, todos como votantes tenemos las mismas preguntas. ¿Qué llevamos? ¿Cómo nos aseguramos que estamos listos para votar? ¿Cómo aprendemos sobre nuestros candidatos, los temas que estarán en nuestra boleta electoral? Y toda esa información está ahí en vote411.org. Estas decisiones las que estamos tomando afectarán el costo de la vivienda, la educación, el empleo, el acceso a servicios y muchas otras cosas que impactan nuestra vida diaria. Entonces, estar seguros de que sabemos las decisiones que estamos tomando, que nos sentamos con confianza cuando emitimos nuestro voto, esa participación será la que hace el cambio para un futuro mejor. Así que si tiene cualquier pregunta, por favor, visítenos en vote411.org y ahí puede encontrar la información necesaria para sentirse con esa confianza.
0: Quienes a veces no tienen esa confianza, Isamar, a la hora de votar, son las y los jóvenes que por primera vez van a emitir su voto tan importante. ¿Qué les dices a ese joven que te está escuchando y que por primera vez va a votar? ¿Cómo prepararse para participar de nuevo de manera bien informada?
1: Sí, primero que nada, quiero decir que entiendo ese sentimiento de los jóvenes cuando dicen, ¿por qué debo de votar? ¿O va a contar mi voto? Sí lo entiendo y yo pienso que nosotros que trabajamos en ese trabajo, ese es nuestro gran reto, porque nosotros lo creemos, que cada voto cuenta y hace una diferencia. Y lo que yo les quiero decir es que todas las decisiones que se toman hoy afectarán nuestro futuro. Y lo he visto, las decisiones que se tomaron hace 60 años están afectando nuestro hoy. Entonces, yo les doy el reto de que piensen en el futuro y también para mí personalmente, yo veo la participación como una manera de honrar a los que vinieron antes de mí, los que vieron un futuro mejor para sus familias. Y yo pienso que cada uno podemos aportar algo y cada persona tiene una voz que merece ser escuchada. Y espero que quienes nos escuchen hoy den ese primer paso y después de que ellos lo den, que le ayuden a otros a dar ese primer paso. Si tienen cualquier pregunta, que nos vean a nosotros como ese recurso.
0: Muy bien. Y bueno, hablábamos de ese calentar los motores. ¿Qué puedes compartir, Isamar, sobre los preparativos para esta Jornada de Acción Nacional del 8 de agosto? Estoy hablando del evento virtual de movilización y entusiasmo que se lleva a cabo el 6 de agosto a las 3 de la tarde. ¿Qué va a pasar ahí? ¿De qué se trata?
1: Ahí va a ser como otro calentamiento antes, ¿verdad?, del calentamiento para las elecciones. Entonces, ese evento virtual va a ser más como para animarnos a salir a las calles, a las comunidades, a invitar a más gente, a de verdad verlo no nomás como una responsabilidad, pero como una celebración. Va a haber música, va a haber charlas de cómo podemos animar a los demás. Entonces, si necesitas una inspiración, por favor, también lleguen el 6 de agosto. También hay más información sobre ese evento si va a lwv.org.
0: Y bueno, cuéntanos cuáles son los objetivos o las metas, lo que ustedes quieren lograr. Hablan de movilizar a 8,5 millones de votantes antes de noviembre del 2026, que ya está a la vuelta de la esquina, Isamar. ¿Qué es lo que ustedes quieren concretamente lograr?
1: Creo que el objetivo es recordar a la gente que el poder está en nuestras manos. No es algo que nos pueden quitar cuando nosotros estamos participando, cuando nosotros estamos ejercitando nuestro derecho. Entonces, si es en ese aniversario queremos que la comunidad use ese derecho, ese poder, para informar a la comunidad sobre los derechos que tenemos, por qué se debe de participar, reunir a comunidades de todo el país hacia mirar adelante. Esas actividades que la Liga está organizando y está realizando es para animar a las personas a registrarse, a hacer un plan para votar, informarse y participar en sus comunidades. Ese es el objetivo antes de este día de acción antes de las elecciones.
0: Y siempre a la hora de proteger el derecho al voto, de ejercer este derecho y privilegio que tenemos, no podemos, Isamar, no pensar en aquellos grupos que tienen a veces más dificultades, que son precisamente las mujeres, o somos las mujeres, las comunidades LGBTQ+, comunidades nativas. ¿Cuál es el mensaje que ustedes tendrían este 8 de agosto y en general para que estas tres comunidades que acabo de mencionar participen, conozcan sus derechos, se registren, sepan dónde votar, todos aquellos recursos que deben de tener a la mano estos tres grupos tan importantes, LGBTQ+, comunidades nativas y las mujeres?
1: Yo por eso digo, me encanta el recurso que tenemos de vote41.org, porque allí puedes ver qué piensan los candidatos, qué temas están en la boleta que van a afectar esos derechos de las gentes más vulnerables. Todo eso es muy importante reconocer, también es de los que a lo mejor quieren proteger esos derechos para los demás, a lo mejor esos que hasta no pueden votar, también pensando en los que no pueden llegar a emitir su voto. Es una manera de también apoyar a esos grupos, es aprender cómo los candidatos, cómo los temas están afectando a las personas que queremos mucho de nuestra comunidad.
0: Pues ella fue Isamar García Hernández, manager de VOT411 para la Liga de Mujeres Votantes. Visite la página VOT411.org/ES con información electoral. Y así estamos despidiéndonos ya con esta edición de Línea Abierta, un programa de radio bilingüe. 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Jorge Ramírez está en los controles técnicos. María de Jesús Gómez es asociada de producción. Yossi Tiscareño Pereira es productora y Desiree Yepes coordina la producción. Samuel Orozco es el director de noticias. Yo soy Chelis López. Gracias. Hasta la próxima.

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1: Hola, bienvenidas y bienvenidos a Línea Abierta en Radio Bilingüe, el primer y único programa de conversación y llamadas en español de la radio pública en Estados Unidos. Yo soy Chelis López, gracias por acompañarnos. Hoy vamos a comentar cómo organizaciones civiles se preparan para una gran jornada nacional en defensa del derecho al voto, con el objetivo de movilizar a la ciudadanía antes de las elecciones de medio término del 2026, en noviembre, y recordar que en una democracia son las y los votantes quienes deben decidir el rumbo del país. Y por otro lado, el Senado se alista para discutir una nueva versión de la Ley del Campo. Se trata de una propuesta que plantea cambios al programa de asistencia alimentaria, SNAP, y que ha encendido las alertas entre organizaciones que advierten sobre un posible aumento del hambre en el país y una mayor presión económica para los estados. Sobre lo que está en juego hablaremos más adelante. Antes, vamos con un episodio más de Sin Fronteras, una serie especial para las audiencias de Estados Unidos y México con análisis sobre grandes acontecimientos que afectan a las y a los latinos en Estados Unidos. Desde Radio Bilingüe en California, esto es Sin Fronteras, una edición especial de Línea Abierta en coproducción con Radio Educación de México.
2: Hola, bienvenidos a Sin Fronteras, el ritmo radiofónico que encuentra sintonía gracias a la permanente coreografía de Radio Bilingüe con Radio Educación. En los próximos minutos buscaremos que con sonido te animes a abrir pista y te atrevas con nosotros a cruzar esas fronteras con movimiento lingüístico, curiosidad informativa y sincronía con esos temas que nos interesan a todos. ¿Aceptar dar ese primer paso y empezar esa danza con nosotros? Yo soy Gerardo Guzmán y hoy en Sin Fronteras, ante la necesidad urgente de más espacios para detener a migrantes, el gobierno federal tiene una nueva estrategia con mucho dinero de por medio. Además, la DEA revela que pese a los ataques a narcolanchas, el flujo de drogas no ha parado. Entonces, ¿fracasó el plan del Pentágono o fue otro pretexto para algo más? Todo eso y más aquí, en Sin Fronteras. Así que comencemos este recorrido sin fronteras con los planes de expansión carcelaria para retener a más migrantes en todo el país. Y es que el Servicio de Inmigración y Control de Aduanas registró en julio de 2026 el mayor número mensual de detenciones migratorias durante el segundo mandato del presidente Donald Trump, al ingresar a custodia a más de 46,000 personas que enfrentan procesos de deportación por presuntas violaciones a las leyes migratorias. De acuerdo con datos preliminares del Departamento de Seguridad Nacional, la cifra supera el récord alcanzado en junio cuando ICE reportó cerca de 43,000 arrestos, consolidando una nueva etapa en la estrategia de control migratorio. Actualmente ICE mantiene alrededor de 68,000 personas bajo custodia, una cifra cercana al récord histórico de más de 70,000 detenidos registrado en enero de este mismo año. Y con estas metas de masivas detenciones, la capacidad carcelaria es insuficiente a nivel nacional, por eso el Departamento de Seguridad Nacional mantiene abiertas convocatorias de licitación en distintas ciudades para convertir espacios en nuevos centros de detención, o como ocurrió ya en California, donde el gobierno federal compró dos instalaciones para estos fines ante el intento de las autoridades locales de bloquear esta clase de reclusorios en todo el estado. Aunado a estas operaciones de ampliación carcelaria, crecen las denuncias de abusos y maltrato al interior de estos recintos. El gobierno de México mantiene abiertas demandas por las muertes de connacionales en esos espacios y apenas hace algunos días un salvadoreño con diabetes y con epilepsia murió en el centro de detención de Delaney Hall en Nueva Jersey. Precisamente las Cortes Federales emitieron un fallo que condena las condiciones de salud en el mayor centro de detención de California y aumentan los reportes de trato vejatorio a los recién liberados. Para tratar este tema de suma importancia nos acompañan, lo cual agradecemos, Sergio Olmos, quien es reportero de Cal Matters, y Wendy Fry, quien también es reportera de Cal Matters. Sergio está en Los Ángeles, Wendy en San Diego. A ambos, gracias por estar con nosotros.
3: Buenas tardes.
4: Muy buenas tardes, gracias por la petición.
2: Wendy, si nos puedes describir qué fue lo que compró el Departamento de Seguridad aquí en California y por cuánto.
4: Sí, claro. El Departamento de Seguridad Nacional le compró a la compañía de prisiones privadas, el CoreCivic, dos centros de detención aquí en California. Uno es de Otay Mesa en San Diego y el otro es California City en el condado de Kern County. Y lo compró por $1,500 millones. Y funcionarios del gobierno nos dijeron que fue una respuesta directa a la resistencia política de California.
2: Esto es una muestra de que es un gran negocio la detención de migrantes. Esto evidentemente no es nuevo en este país, pero esto definitivamente, Wendy, es demasiado. Según lo que se reporta, el pago a esos terrenos fue casi 5 veces más de su valor catastral, ¿no es así?
4: Sí, es así. Es como 4.5 más del valor con el condado. Pues lo que encontramos es un cambio de estrategia del gobierno federal, que es muy importante. Mientras las autoridades de California intentan bloquear estos centros de detención de inmigrantes en todo de California, la administración de Trump respondió con algo nuevo, poco nuevo, ¿no? En lugar de rentar este espacio, ahora está comprando los terrenos directamente y es un cambio, es para evitar las leyes de California, de las inspecciones, del uso de suelo, casas de, los leyes ambientales, así.
2: Y parece que este conflicto o este plan de nueva estrategia se remonta a la última administración de Donald Trump, cuando los demócratas de California se apresuraron a adoptar políticas que contrarrestaran su primera iniciativa de deportación en la primera administración de Donald Trump. ¿No es así, Wendy?
4: Sí, el plan original era otro plan. Hace como un año, como mucha gente ya saben, el presidente Trump firmó esta ley de gastos, ¿no? Mucha gente se llama One Big Beautiful Bill, pero esta ley le dio a ICE 45 mil millones de dólares para detención. Y la idea era convertir almacenes en megacentros como 7,500 a 10,000 personas cada uno, más grandes que cualquier centro de encarcelamiento construido en los Estados Unidos. Pero este plan ya está cambiando, ¿no? Pero este plan fracasó en gran parte por demandas judiciales, por un calendario poco realista y por una falta nacional de guardias y una falta de personal médico. Entonces, quedan miles de millones de dólares de ICE tiene que gastar antes de que se agote el dinero. Y algunos expertos que entrevistamos por esta nota que hicimos, ellos nos dicen que esperan que compren más instalaciones. No sabemos dónde todavía, pero sí, la intenta es para comprar más instalaciones.
2: Y entonces, Wendy, ¿cómo está respondiendo la autoridad local y estatal ante esta nueva estrategia?
4: Sí, pues los autoridades de California, ¿no? Están peleando con ICE, están como rechazando los como no sé cómo decir, pero están tratando a prevenir más detenciones, más centros de detenciones a abrir. Y el fiscal general Rob Bonta denunció en una carta al gobierno federal las condiciones. Y dice que las condiciones en estos centros de detención son peligrosas para gente, especialmente en el centro de California, en California City. Y en San Diego, los inspectores de salud del condado están en una como batalla legal con CoreCivic, porque ellos querían hacer querían inspeccionar otra mesa. Entonces, este es lo que está preocupante, ¿no? Que justo cuando el Estado documenta condiciones peligrosas, el gobierno federal cierra la puerta para supervisión estatal, ¿no?
2: Y lo cierto es de que ha habido múltiples denuncias, no solamente en California, sino en otros estados, de las malas condiciones al interior de los centros de detención. Sergio, ¿qué nos puedes decir entonces de lo que se ha dado a conocer en este centro de detención, que es uno de los más grandes de California, donde también ha habido denuncias sobre maltratos y abusos?
3: ¿En adelanto?
2: Exactamente.
3: Yeah, hay un caso aquí en Los Ángeles en que pasó hace como 3 semanas, donde ponieron una demanda, ¿verdad? Porque las condiciones en adelanto, donde hay más o menos 1,500, algo así, personas ahí detenidos, que las condiciones ahí estaban muy malas. O sea, que no estaban ganando agua limpia, no estaban ganando comida, que estaba muy sucio el lugar, y que cuando pedían asistencia médico, o sea, alguien quiere ir al doctor porque le duele la panza o están malos, que supuestamente ahí en adelanto no lo estaban llevando al doctor, y gentes pues tienen su alta presión, tienen diabetes o lo que sea, y no estaban dando su medicina. So, en este caso aquí en Los Ángeles, en Riverside, pues el juez hizo una orden donde por el orden de la corte tienen que limpiar el edificio cada día, tienen que dar agua limpia, tienen que dar comida, y hay otras condiciones, pero el más grande ahí es que tienen que dar asistencia médica. Si alguien pide asistencia médica, dicen, quizás que tengo que ir al doctor, me duele el pescuezo o algo así, le tienen que llevar, y si tienen algo, si tienen como cáncer, tienen diabetes o tienen alta presión, le tienen que dar la medicina, pues no nomás porque están detenidos. El gobierno puede decir no te voy a dar la medicina.
2: ¿Y qué me dices de ese acoso que también se ha reportado a los recién liberados? Se han denunciado también casos de muchísimas vejaciones que sufren las personas que acaban de salir de ese centro de detención.
4: ¿Qué están diciendo gente que cuando salgan de este lugar, que dice que las condiciones son horribles? Y algunos de ellos que hicimos entrevistas con alguna gente que dicen que hay un problema de violencia y hay problemas con los guardias ahí. Y creo es una situación muy grave. Una investigación estatal documentó 6 fallecimientos en estos centros de detención de inmigrantes solo en California en un año, y creo que es como al menos de 52 personas ahora que han fallecido bajo de la custodia de ICE desde el inicio del segundo mandato de Trump. Entonces, creo que es una situación muy grave ahí.
3: Yeah. Y nomás para un ejemplo, hablé con una mujer que ella estuvo en detención por como 3 meses y sí, perdió 50 libras en esos 3 meses. O sea, y cuando salió, pues es muy triste. Ella antes vendía tamales, ¿verdad? Aquí en Los Ángeles. Y cuando salió, pues no, ya no tenía nada. O sea, no tenía su apartamento, no tenía nada. Y ahora está levantando botes por la calle para juntar dinero para, a juntar un poco de dinero para poder vender tamales otra vez. Pero, o sea, su vida completamente es diferente. Antes tenía su negocio, tenía sus amigos, todo eso. Ahora perdió 50 libras. Ahorita está bien, o sea, no más triste, pero está como su salud está bien dañado. Y perdió su negocio.
4: Un portavoz.
2: Parte de las consecuencias.
4: Sí, creo decirle que un portavoz de ICE nos lo dijo muy claramente que en California no pueden contar con los socios locales para como en Florida o en Oklahoma o en Texas. Así, eso es la razón que compra esas terrenas, porque les permite como escribir las leyes estatal, como las inspecciones y todas las leyes de California. Entonces, ellos están haciendo esto por razones.
2: Y por último, para quien pueda contestarlo, ¿quién está vigilando en estos momentos los derechos de los detenidos en esos centros de detención?
3: Nadie.
4: La respuesta honesta es menos gente cada día, ¿no? Porque ahora los autoridades del estado no pueden entrar y las autoridades locales no pueden entrar. Entonces, cada vez menos gente. Y la gente que entrevistamos por esta nota decimos que estos lugares van a seguir necesitando como policía o bomberos cuando hay una probablemente muy, muy grave ahí adentro, pero cada día es más difícil para entender lo que está pasando ahí adentro.
3: Yeah, y mira, aquí en este país hay más acceso a los cárceles, al cárcel. Uh-huh. Que esas detenciones. O sea, los periodistas no pueden entrar ahí. O sea, es bien difícil para hablar con gente adentro que están detenidos. Uh-huh. Más o menos como 25% de las personas que están detenidos tienen acceso a abogados. O sea, o tienen abogados. 75% de personas ahí nunca hablan con un abogado. O sea, no hay suficientes abogados que lo pueden hacer, o sea, gratis y todo eso. En la cárcel, pues cada persona tiene acceso a un abogado porque es un crimen, ¿verdad? Es... Uh-huh. Esas personas no es un crimen, o sea, están detenidos, pero no es crimen, o sea, no es cárcel ahí, pero la realidad es que no sabemos muchas de las cosas que están pasando ahí porque no hay acceso.
2: Sergio Olmos, reportero de Cal Matters, Wendy Fry, también reportera de Cal Matters, muchas gracias por el extraordinario trabajo que están desarrollando precisamente para ventilar estos problemas y que por lo menos se sepa lo que está ocurriendo en estos centros de detención, en esta campaña antimigrante en los Estados Unidos. Gracias por estar aquí con nosotros.
3: Gracias.
4: Gracias a usted.
2: Hagamos una pausa, pero al regresar, el combate al narcotráfico de Estados Unidos en el Mar Caribe y en el Pacífico Latinoamericano, un rotundo fracaso o un pretexto para tener mayor presencia militar en el hemisferio y efectuar ejecuciones extrajudiciales. Al regresar, lo estaremos comentando.
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2: Esto es Sin Fronteras. Yo soy Gerardo Guzmán. El Washington Post reportó que evaluaciones internas de la Administración para el Control de Drogas, DEA, y reportes presentados por el Pentágono al Congreso concluyeron que la operación Lanza del Sur, impulsada por Donald Trump, no ha reducido el flujo de cocaína hacia Estados Unidos, pese a los ataques militares contra embarcaciones sospechosas de narcotráfico en aguas internacionales. La DEA determinó, según documentos oficiales, que los bombardeos no modificaron de manera significativa la disponibilidad ni el precio de la cocaína en territorio estadounidense. En cambio, obligaron a las organizaciones criminales a modificar sus rutas y métodos de transporte. Desde septiembre pasado, las fuerzas estadounidenses han atacado al menos 67 embarcaciones y, según el Washington Post, los bombardeos dejaron 221 muertos y han sido cuestionados por especialistas en derecho internacional, quienes los califican como posibles ejecuciones extrajudiciales. Para entender lo que está pasando con estos ataques a narcolanchas, está con nosotros Adam Isaacson, quien es director de Supervisión de Defensa en la oficina para Washington de Latinoamérica, desde Washington, D.C. Adam, gracias por estar con nosotros.
7: Gerardo, gracias por invitarme.
2: Adam, este análisis señala que los traficantes han disminuido el uso de lanchas rápidas en alta mar y recurren cada vez más a barcos comerciales, rutas costeras y vuelos desde pistas clandestinas ubicadas en la frontera entre Colombia y Venezuela hacia Guayana, Surinam, con el fin de evitar a las fuerzas estadounidenses. Pero el portavoz del Pentágono, Sean Parnell, defendió la estrategia y aseguró que la operación cumple su objetivo de detectar, interrumpir y desmantelar las redes del narcotráfico. ¿Es un rotundo fracaso esta operación de Lanza del Sur o es otra cosa?
7: Pues ahora, después de 11 meses de haber iniciado ese operativo, hemos recogido toda evidencia disponible sobre precio en la calle, sobre pureza de lo que se vende en las calles de Estados Unidos, sobre qué están incautando en las fronteras de Estados Unidos después de pasar por el mar y llegar a las fronteras. Y no ha habido ningún cambio. La oferta de cocaína está satisfaciendo la demanda para la cocaína igual como antes. Entonces ya han matado a 221 personas sin ningún resultado en la oferta de drogas. Entonces, con todo respeto al señor Parnell, necesitamos

0: a los narcotraficantes. Es un inconveniente para ellos tener que buscar otras rutas o usar otras medidas para tener el mismo resultado. Un kilo de cocaína, antes de venderse en la calle por mucho más dinero, se vende por más que 10 mil dólares aquí. Entonces, si están moviendo toneladas, tener que pagar un capitán de lancha como 10 o 20 mil dólares más, realmente no impacta su renta, solamente suben el precio unos poquitos por puntos porcentuales. Entonces, fricción es realmente ser, sí, un estorbo, una molestia a los narcotraficantes y esa misión no justifica esos asesinatos ilegales de seres humanos.
1: Entonces, Adam, ¿será que estamos ante lo que ya denunció el senador demócrata Tom Kaine a la Casa Blanca de que los ataques de las Fuerzas Armadas de Estados Unidos contra embarcaciones que presuntamente transportaban drogas probablemente mataron ilegalmente a personas que no estaban involucradas en el narcotráfico? ¿Estamos hablando de ejecuciones extrajudiciales?
0: Pues según lo que sabemos de las víctimas que han podido, cuyos familiares han podido denunciar, es difícil denunciar muchas veces por la situación de seguridad en las zonas costeras donde viven o porque hay gobiernos autoritarios. Pero según lo que sabemos, en muchos casos, no todos, pero en muchos casos, estamos hablando de pesqueros, de pasajeros o migrantes, de tal vez víctimas de tráfico humano, o simplemente sí, personas quienes andaban buscando trabajo en algún lugar. También hay gente del nivel más bajo del narcotráfico, como tripulantes de lanchas, que un día están transportando pasajeros y otro día están transportando cocaína y les paga unos pocos cientos de dólares para hacerlo. O chicos quienes están llevando gasolina a los que están traficando el producto. Pues ellos, bueno, no son 100% inocentes, pero tampoco cometieron un crimen que merece el pena de muerte, la pena de muerte y especialmente sin juicio. Entonces, sí, es en el caso de lo que está diciendo el senador Kane, sí, es asesinato, es homicidio según la ley de Estados Unidos, el asesinato premeditado de personas sin ninguna justificación de autodefensa inminente en un contexto fuera de guerra. Incluso en alta mar, según la ley de Estados Unidos, es murder, es homicidio.
1: ¿Qué consecuencias se están presentando ahora que hay más aliados de Donald Trump en el hemisferio sur, como Argentina? Estamos hablando de Ecuador, ahora próximamente el nuevo presidente de Colombia, también está Panamá, Honduras. ¿Qué consecuencias estamos viendo ahora que está involucrando también en este esfuerzo militar a estos aliados?
0: Sí, esos aliados están buscando que se involucren de manera mucho más directa a tropas de Estados Unidos en el esfuerzo de combatir el crimen organizado para abatir o capturar a líderes principalmente. Y eso sería algo bastante nuevo, un poco inédito para América Latina, tener a tropas de Estados Unidos participando en operaciones conjuntas. No sabemos todavía si eso implica que tropas estadounidenses estarían como en suelo ecuatoriano, colombiano, guatemalteco, en combate, disparando sus armas y matando.
2: ¿Tú cómo vas a seguir con las puertas abiertas? ¿Eso quiere decir que van a cerrar, que va a haber menos impuestos y menos recursos, menos trabajos en esa ciudad? También quiere decir que las ciudades y los estados van a tener menos recursos federales que van a venir a ellos. Y para las familias, quiere decir que ellos ya están trabajando. Lo que pasa es que no les pagan suficiente para poder sobrevivir. Quiere decir que van a tener que cortar más comida, tienen que escoger si pagan el alojamiento o si pagan el carro o si pagan el cuidado de los niños para poder sobrevivir. Nada en sus circunstancias va a cambiar en lo positivo, sino que van a tener que tener más sacrificios.
3: Parte de los cambios, Gina, también menciona el que se podría ampliar la participación de empresas privadas en la administración de este programa. ¿Puedes explicarnos qué significa esto exactamente y los riesgos que puede representar para las y los beneficiarios de SNAP y para el funcionamiento del programa en sí?
2: Sí,

0: Correntemente, la ley dice que solo personas que son cualificadas, que tienen los entrenamientos adecuados, pueden ser las personas que trabajan en estas agencias para dirigir los beneficios. Una de las propuestas es que pueden hacer contratos con personas que no tienen la misma sabiduría y que no pueden hacer lo mismo que estos trabajadores hacen. Y lo que hemos visto en estados que no ha tratado, como en Texas hace unos años, es que los errores tuvieron más, que las personas trataban de llamar y nadie contestaba, y que los beneficios pararon en muchos lugares porque estos contractores no estaban haciendo su trabajo bien.
1: Otro de los asuntos importantes, Gina, es cuando se refieren al payment error rate. Y quisiera aquí que nos expliques un poco más este argumento para impulsar estos cambios es reducir los errores en los pagos. ¿Puede explicarnos exactamente a qué se refieren y por qué ustedes, Food Research and Action Center, considera que utilizar esta tasa de error en los pagos para sancionar a los estados es un enfoque totalmente equivocado?
0: Sí, porque esto lo que hace es que mide los sobrepagos y lo que no pagan suficiente. Uh-huh. Y entonces cogen esos dos números sin tener en cuenta qué ha pasado, si las personas les han dado los beneficios a tiempo, si las personas adecuadas han recibido beneficios. Tan solo se enfoca en los sobrepagos, quiere decir que sí usted cualificó, pero le dieron más beneficios que le dieron dar. O usted sí cualificó, pero le dieron menos beneficios. Y son en esos números en que se están enfocando en el Congreso. Lo que es importante de entender es que todo puede estar bien, pero si, por ejemplo, lo hacen por la mayoría del tiempo, las agencias tienen de 10 a 30 días en finalizar o hacer algunos papeles. Si lo hacen fuera de ese tiempo, eso cuenta como un error. Cosas que son fuera de su control, y así todo esté bien, de la forma que ellos calculan estos números, es como ellos deciden cuáles son la tasa de errores. También lo que es importante es que el Departamento de Agricultura ha terminado los trabajos de muchas personas. Ahora está en el momento de tratar de transferir la oficina a otros lugares. Y lo que ha dado es que muchos trabajadores que han estado ahí por muchos años se han ido y no les han podido dar el apoyo que los estados necesitan para poder bajar sus tasas. Entonces, cuando tú ves que la agencia responsable por uh-huh. ayudar a los estados a que bajen sus errores no les está ayudando y que están dando y que están evaluando algo que en sí no da en sí cómo trabaja bien el programa, por eso es que nosotros decimos que esto no está bien de la forma de que ellos lo están evaluando.
1: ¿Qué es lo que ustedes, Food Research and Action Center, Gina, proponen? ¿Qué cambios deberían incorporarse para que la nueva ley del campo fortalezca de verdad la seguridad alimentaria en el país?
0: Sí, tenemos que recordar que la ley de lo que estamos tratando de hablar del año pasado, fueron los cortes más grandes, no solamente el programa de comidas, pero también de salud, uh-huh. y que ya tenemos casi más de 5 millones de personas que han perdido beneficios. Esto es lo mínimo que pueden hacer. Hay otros estados, como le dije, que el gobierno les está dando 2 años. ¿Por qué no le dan a todos los estados el mismo tratamiento? También empezando este octubre, los estados van a pagar 25% más de sus costos administrativos. Anualmente, esos son más de 2 billones que van a tener que dar. También hay muchas personas que de 18 a 65 tienen que demostrar que están trabajando lo mínimo 20 horas a la semana. Y si no pueden demostrar esto, ellos tan solo pueden recibir beneficios por 3 meses en 3 años. Y esto uh-huh. incluye las personas que ya se retiraron, incluye los padres o abuelos de los niños que tengan más de 14 años, y también incluye las personas que no tienen alojamiento, los veteranos. Y esto ha hecho que muchas personas que son elegibles pero que no pueden comprobar sus horas salgan del programa, y también ha hecho que los estados, como están tan enfocados de bajar la tasa de los errores, hagan que el programa sea más difícil y están pidiendo más verificaciones y más documentos que son necesarios.
1: Ahora, Gina, el Comité de Agricultura del Senado discute esta propuesta justamente el 6 de agosto. ¿Qué es lo que usted espera que ocurra durante la sesión? ¿Qué debemos seguir de cerca?
0: Estamos esperando que desde que salió esta propuesta, los demócratas dijeron que no iban a negociar si los republicanos no ponían en serio una propuesta que fuera a arreglar lo que está pasando con este programa. Dijeron que lo mínimo que iban a reconsiderar fueron 2 años. La propuesta que dio el senador Bozeman tan solo nos da 1 año y no es suficiente. Y también lo que hace es que sí los doy 1 año, pero también subo la tasa que van a tener que pagar después. Entonces lo que estamos esperando es que el Congreso haga lo que es necesario para reparar el daño causado por esta ley, H.R. 1, y saber que un retraso de 1 año no es suficiente y que debe restaurar el financiamiento administrativo adecuado, que siempre ha sido 50-50, y proporcionar los estados con los recursos necesarios para administrar SNAP con precisión y proteger a las familias de seguir perdiendo acceso a la asistencia alimentaria.
1: Pues muchas gracias, Gina Plataniño. Para cerrar, ¿con qué mensaje quiere dejarnos? Quizás un mensaje al Congreso, a las comunidades que dependen del SNAP y, por supuesto, a quienes están siguiendo muy de cerca la votación por todo lo que está en juego y las acciones, quizás, Gina, que aún pueden tomar.
0: Sí, esto es, no es necesario que estemos aquí. Lo único, ellos tienen la oportunidad de hacer algo para ayudar a los estados, ayudar a los negocios pequeños, ayudar a las familias que dependen en este programa. En vez de cortar los beneficios, especialmente ahora que los costos de los alimentos, de la gasolina, de tantas cosas básicas están tan altos, el Congreso se debería enfocar en ayudando a las familias que usan este programa, porque desafortunadamente los trabajos que tienen no están pagando suficiente. Entonces, si queremos un futuro donde las personas tengan los recursos suficientes, tenemos que trabajar en eso. Y lo que las personas pueden hacer es que pueden llamar a su miembro del Congreso hoy y decirles que esta ley agricultura no les va a hacer beneficio y que por favor sigan negociando para que tengan algo que ayude a todas las personas y no solamente a los intereses agricultores ricos.
1: Pues ahí está la invitación para que tomen acción y llamar a sus representantes. Gina Plataniño es directora de Políticas y Defensa de SNAP, de Food Research and Action Center. Nos acompañó desde Washington DC. Muchas gracias, Gina.
0: Muchas gracias. Hasta luego.
1: Y bueno, debemos decir que el Comité de Agricultura del Senado no se pudo avanzar esta versión que comentaba Gina, nuestra invitada, una versión revisada de la Ley del Campo, tras una votación de 10-11, impulsada, como dijimos, por John Bozeman. Y es que la propuesta, tal como nos explica Gina, como escuchábamos, contemplaba que se aplazara solamente 1 año en el sistema de costos compartidos con los estados para este programa del SNAP, y se quedó ahí estancada porque pues hay una exigencia demócrata de que dicho aplazamiento fuera más bien de 2 años. Y ya Gina nos explicaba, ¿no? O sea, lo que proponen, pues solamente iba a retrasar una solución sin abordar desafíos fiscales importantes. Además, que nos explica bien Gina Plataniño, que los presupuestos justos, pues lo único que terminarían haciendo para los estados es que o bien el estado o los estados decidieran cortar la participación de personas o simplemente dejar el programa, lo que traería consecuencias terribles para las familias que utilizan este programa de SNAP. Y de hecho, ya 39 estados a los que se les consultó, 4 dijeron, pues nosotros tendríamos que salirnos del programa o ponerlo en pausa. Y además, como bien explica Gina Plataniño, el impacto no solamente se vería en las familias que utilizan SNAP, sino también en las tienditas locales, es decir, en las economías de ciertos estados. Pues esto fue lo que nos comentó Gina Plataniño, directora de Políticas y Defensa de SNAP en the Food Research and Action Center desde Washington DC. Hacemos una pausa en esta edición de Línea Abierta y volvemos con otro tema.
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1: continuamos con más en esta edición de Línea Abierta, y la defensa del derecho al voto no deja de ser protagonista en nuestras pláticas aquí en Línea Abierta. Ahora la Liga de Mujeres Votantes anunció la Jornada Nacional de Acción, que se llama Unirse y Alzarse por el Derecho al Voto. Se va a llevar a cabo este sábado 8 de agosto con muchas actividades en cientos de comunidades de todo el país, y antes de eso calentará motores justamente el día de hoy con otros eventos virtuales. Y lo que quieren es movilizar a millones de ciudadanas y ciudadanas de cara a las elecciones de medio término este próximo noviembre y enviar un mensaje que es contundente. En una democracia son las y los votantes y no los políticos quienes deben decidir el futuro del país. Nos acompaña desde Washington D.C. Isamar García Hernández, manager de Vote 411 para la Liga de Mujeres Votantes. ¿Qué tal? Gracias por acompañarnos, Isamar.
0: Muchísimas gracias por la invitación. Es un gusto estar con ustedes.
1: Muchas gracias. Cientos de comunidades, entiendo, en todo el país, Isamar, se van a movilizar para proteger la libertad del voto, para fortalecer la democracia estadounidense. ¿Por qué sienten ustedes que en este momento es preciso fortalecer la democracia, proteger el voto? ¿De qué tipo de salud está gozando la democracia que es necesaria esta movilización?
0: Muy buena pregunta. En este aniversario de la Ley de Derecho al Voto, estamos invitando a que todo el país reflexione sobre algo muy importante, lo que es que la democracia necesita de nuestra participación y solo se mantiene vivo cuando nos informamos y participamos. Este 8 de agosto es más porque queremos reunir a comunidades de todo el país para mirar hacia adelante, celebrar lo que ha pasado, pero mirar hacia adelante. Habrá actividades sobre las cuales unas ligas están organizando para animar a personas a registrarse para votar, hacer un plan para votar, informarse y participar en sus comunidades antes de las elecciones. Entonces, que este día es más como para reunirnos comunidad y, como usted dijo, calentar esos motores.
1: Entiendo que el próximo 8 de agosto, en este esfuerzo nacional, hay algo muy interesante, que han organizado eventos locales en ciertas ciudades que ustedes han elegido porque tienen una conexión profunda con la historia de la Ley de Derecho al Voto y la lucha constante por proteger la libertad del voto. Cuéntanos un poco sobre algunos eventos específicos, por ejemplo, en Phoenix, en Filadelfia, también en Atlanta. Háblanos de esto.
0: Sí, lo bonito de estos eventos que están pasando el 8 de agosto es que cada uno se va a ver diferente, porque obviamente cada comunidad se ve diferente. Lo que está pasando en esa comunidad a lo mejor es algo más importante, quieren movilizar en un tema diferente. Así que yo los invito a que visiten lwv.org y así puedan ver la información sobre los eventos que serán más locales, qué estarán haciendo, cómo pueden participar en esos eventos, porque cada uno se verá muy diferente. Unos tendrán charlas, otros tendrán eventos para registrarse para votar, otros serán más organizados para conocer a aliados en la comunidad, más información y recursos para votantes para que estén listos para votar antes de esas elecciones.
1: La Liga de Mujeres Votantes, Isamar, ha declarado que el país se enfrenta a una crisis para la democracia. Por eso te preguntaba de qué salud goza la democracia. Cuéntanos más de qué significa esto, cómo se relaciona, por ejemplo, los recientes cambios legislativos, las decisiones judiciales que hemos visto, cómo se relacionan con el derecho al voto.
0: Hay muchas conversaciones y debates sobre las políticas electorales, especialmente en distintos estados. Independientemente de esos debates, nuestro mensaje sigue siendo el mismo. Queremos que cada persona elegible tenga la información necesaria para participar. La Liga de Mujeres Votantes es una organización no partidista, así que no apoyamos ni oponemos a partidos o candidatos. Nuestro trabajo es asegurarnos que todas las personas elegibles puedan participar y que tengan acceso a información confiable para votar. Y este evento es para recordar a la gente que el derecho al voto no se protege solo, se protege cuando la gente participa.
1: Ya que te refieres tanto a la información tan importante, ¿cómo ayuda Voz 411, Isamar, a las y a los votantes a encontrar información confiable, que no sea partidista sobre las elecciones del próximo noviembre y sus candidatos?
0: Sí, si necesitan información imparcial sobre cómo registrarse, dónde votar, qué habrá en su boleta, qué es lo que deberían de llevar con ustedes cuando vayan a votar, por favor visiten vote411.org. También está disponible en español, es vote411.org/ES. Toda esa información ahí, si es imparcial, puede poner su información de dirección más cerca al día de las elecciones y allí puede encontrar lo que estará en su boleta. Igual, como dije anteriormente, nosotros no apoyamos a ningún candidato o a ningún partido. Entonces, la información que ve ahí es simplemente para ayudarlo a usted a llegar al día de las elecciones con confianza para emitir su voto. Porque cuando participamos, nuestras comunidades se fortalecen y participar es decir, aquí estamos y sí contamos.
1: Para las personas que te escuchan en este momento, Isamar, ¿cuáles son esos problemas, esos retos que están enfrentando las y los votantes este año? ¿Cómo puede Voz 411 ayudar a superarlos a través del evento del 8 de agosto y del que va a suceder el 6 de agosto?
0: Ah, muy buena pregunta. Muchos llegan a la organización y no nomás son no nomás es la comunidad latina, todos como votantes tenemos las mismas preguntas. ¿Qué llevamos? ¿Cómo nos aseguramos que estamos listos para votar? ¿Cómo aprendemos sobre nuestros candidatos, los temas que estarán en nuestra boleta electoral? Y toda esa información está ahí en vote411.org. Estas decisiones las que estamos tomando afectarán el costo de la vivienda, la educación, el empleo, el acceso a servicios y muchas otras cosas que impactan nuestra vida diaria. Entonces, estar seguros de que sabemos las decisiones que estamos tomando, que nos sentamos con confianza cuando emitimos nuestro voto, esa participación será la que hace el cambio para un futuro mejor. Así que si tiene cualquier pregunta, por favor, visítenos en vote411.org y ahí puede encontrar la información necesaria para sentirse con esa confianza.
1: Quienes a veces no tienen esa confianza, Isamar, a la hora de votar, uh-huh, son las y los jóvenes que por primera vez van a emitir su voto tan importante. ¿Qué les dices a ese joven que te está escuchando y que por primera vez va a votar? ¿Cómo prepararse para participar de nuevo de manera bien informada?
0: Sí, primero que nada, quiero decir que entiendo ese sentimiento de los jóvenes cuando dicen, ¿por qué debo de votar? ¿O va a contar mi voto? Sí lo entiendo y yo pienso que nosotros que trabajamos en ese trabajo, ese es nuestro gran reto, porque nosotros lo creemos, que cada voto cuenta y hace una diferencia. Y lo que yo les quiero decir es que todas las decisiones que se toman hoy afectarán nuestro futuro. Y lo he visto, las decisiones que se tomaron hace 60 años están afectando nuestro hoy. Entonces, yo les doy el reto de que piensen en el futuro y también para mí personalmente, yo veo la participación como una manera de honrar a los que vinieron antes de mí, los que vieron un futuro mejor para sus familias. Y yo pienso que cada uno podemos aportar algo y cada persona tiene una voz que merece ser escuchada. Y espero que quienes nos escuchen hoy den ese primer paso y después de que ellos lo den, que le ayuden a otros a dar ese primer paso. Si tienen cualquier pregunta, que nos vean a nosotros como ese recurso.
1: Muy bien. Y bueno, hablábamos de ese calentar los motores. ¿Qué puedes compartir, Isamar, sobre los preparativos para esta Jornada de Acción Nacional del 8 de agosto? Estoy hablando del evento virtual de movilización y entusiasmo que se lleva a cabo el 6 de agosto a las 3 de la tarde. ¿Qué va a pasar ahí? ¿De qué se trata?
0: Ahí va a ser como otro calentamiento antes, ¿verdad?, del calentamiento para las elecciones. Entonces, ese evento virtual va a ser más como para animarnos a salir a las calles, a las comunidades, a invitar a más gente, a de verdad verlo no nomás como una responsabilidad, pero como una celebración. Va a haber música, va a haber charlas de cómo podemos animar a los demás. Entonces, si necesitas una inspiración, por favor, también
3: lleguen el 6 de agosto. También hay más información sobre ese evento si va a lwv.org.
1: Y bueno, cuéntanos cuáles son los objetivos o las metas, lo que ustedes quieren lograr. Hablan de movilizar a 8.5 millones de votantes antes de noviembre del 2026, que ya está a la vuelta de la esquina, Isamar. ¿Qué es lo que ustedes quieren concretamente lograr?
3: Creo que el objetivo es recordar a la gente que el poder está en nuestras manos. No es algo que nos pueden quitar cuando nosotros estamos participando, cuando nosotros estamos ejercitando nuestro derecho. Entonces, si ese aniversario queremos que la comunidad use ese derecho, ese poder, para informar a la comunidad sobre los derechos que tenemos, por qué se debe de participar, reunir a comunidades de todo el país hacia mirar adelante. Esas actividades que la Liga está organizando y está realizando es para animar a las personas a registrarse, a hacer un plan para votar, informarse y participar en sus comunidades. Ese es el objetivo antes de este día de acción antes de las elecciones.
1: Y siempre a la hora de proteger el derecho al voto, de ejercer este derecho y privilegio que tenemos, no podemos, Isamar, no pensar en aquellos grupos que tienen a veces más dificultades, que son precisamente las mujeres, o somos las mujeres, las comunidades LGBTQ+, comunidades nativas. ¿Cuál es el mensaje que ustedes tendrían este 8 de agosto y en general para que estas tres comunidades que acabo de mencionar participen, conozcan sus derechos, se registren, sepan dónde votar, todos aquellos recursos que deben de tener a la mano estos tres grupos tan importantes, LGBTQ+, comunidades nativas y las mujeres?
3: Yo por eso digo, me encanta el recurso que tenemos de vote41.org, porque allí puedes ver qué piensan los candidatos, qué temas están en la boleta que van a afectar esos derechos de las gentes más vulnerables. Todo eso es muy importante reconocer, también es de los que a lo mejor quieren proteger esos derechos para los demás, a lo mejor esos que hasta no pueden votar, también pensando en los que no pueden llegar a emitir su voto. Es una manera de también apoyar a esos grupos, es aprender cómo los candidatos, cómo los temas están afectando a las personas que queremos mucho de nuestra comunidad.
1: Pues ella fue Isamar García Hernández, manager de Vot 411 para la Liga de Mujeres Votantes. Visite la página vot411.org/ES con información electoral. Y así estamos despidiéndonos ya con esta edición de Línea Abierta, un programa de radio bilingüe. 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Jorge Ramírez está en los controles técnicos. María de Jesús Gómez es asociada de producción. Yossi Tiscareño Pereira es productora y Desiree Yepes coordina la producción. Samuel Orozco es el director de noticias. Yo soy Chelis López. Gracias. Hasta la próxima.

0: Gracias a todos ustedes. Vamos a cantarles un tema que ustedes lo hicieron éxito. Que eso dice amor. Besa para ustedes. Salud, compadre. Eso dice, vámonos.
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1: Hola, bienvenidas y bienvenidos a Línea Abierta en Radio Bilingüe, el primer y único programa de conversación y llamadas en español de la radio pública en Estados Unidos. Yo soy Chelis López, gracias por acompañarnos. Hoy vamos a comentar cómo organizaciones civiles se preparan para una gran jornada nacional en defensa del derecho al voto, con el objetivo de movilizar a la ciudadanía antes de las elecciones de medio término del 2026, en noviembre, y recordar que en una democracia son las y los votantes quienes deben decidir el rumbo del país. Y por otro lado, el Senado se alista para discutir una nueva versión de la Ley del Campo. Se trata de una propuesta que plantea cambios al programa de asistencia alimentaria, SNAP, y que ha encendido las alertas entre organizaciones que advierten sobre un posible aumento del hambre en el país y una mayor presión económica para los estados. Sobre lo que está en juego hablaremos más adelante. Antes, vamos con un episodio más de Sin Fronteras, una serie especial para las audiencias de Estados Unidos y México con análisis sobre grandes acontecimientos que afectan a las y a los latinos en Estados Unidos. Desde Radio Bilingüe en California, esto es Sin Fronteras, una edición especial de Línea Abierta en coproducción con Radio Educación de México.
2: Hola, bienvenidos a Sin Fronteras, el ritmo radiofónico que encuentra sintonía gracias a la permanente coreografía de Radio Bilingüe con Radio Educación. En los próximos minutos buscaremos que con sonido te animes a abrir pista y te atrevas con nosotros a cruzar esas fronteras con movimiento lingüístico, curiosidad informativa y sincronía con esos temas que nos interesan a todos. ¿Aceptar dar ese primer paso y empezar esa danza con nosotros? Yo soy Gerardo Guzmán y hoy en Sin Fronteras, ante la necesidad urgente de más espacios para detener a migrantes, el gobierno federal tiene una nueva estrategia con mucho dinero de por medio. Además, la DEA revela que pese a los ataques a narcolanchas, el flujo de drogas no ha parado. Entonces, ¿fracasó el plan del Pentágono o fue otro pretexto para algo más? Todo eso y más aquí, en Sin Fronteras. Así que comencemos este recorrido sin fronteras con los planes de expansión carcelaria para retener a más migrantes en todo el país. Y es que el Servicio de Inmigración y Control y Aduanas registró en julio del 2026 el mayor número mensual de detenciones migratorias durante el segundo mandato del presidente Donald Trump, al ingresar a custodia a más de 46,000 personas que enfrentan procesos de deportación por presuntas violaciones a las leyes migratorias. De acuerdo con datos preliminares del Departamento de Seguridad Nacional, la cifra supera el récord alcanzado en junio cuando ICE reportó cerca de 43,000 arrestos, consolidando una nueva etapa en la estrategia de control migratorio. Actualmente ICE mantiene alrededor de 68,000 personas bajo custodia, una cifra cercana al récord histórico de más de 70,000 detenidos registrado en enero de este mismo año. Y con estas metas de masivas detenciones, la capacidad carcelaria es insuficiente a nivel nacional, por eso el Departamento de Seguridad Nacional mantiene abiertas convocatorias de licitación en distintas ciudades para convertir espacios en nuevos centros de detención, o como ocurrió ya en California, donde el gobierno federal compró dos instalaciones para estos fines ante el intento de las autoridades locales de bloquear esta clase de reclusorios en todo el estado. Aunado a estas operaciones de ampliación carcelaria, crecen las denuncias de abusos y maltrato al interior de estos recintos. El gobierno de México mantiene abiertas demandas por las muertes de connacionales en esos espacios y apenas hace algunos días un salvadoreño con diabetes y con epilepsia murió en el centro de detención de Delaney Hall en Nueva Jersey. Precisamente las Cortes Federales emitieron un fallo que condena las condiciones de salud en el mayor centro de detención de California y aumentan los reportes de trato vejatorio a los recién liberados. Para tratar este tema de suma importancia nos acompañan, lo cual agradecemos, Sergio Olmos, quien es reportero de Cal Matters, y Wendy Fry, quien también es reportera de Cal Matters. Sergio está en Los Ángeles, Wendy en San Diego. A ambos, gracias por estar con nosotros.
3: Buenas tardes.
4: Muy buenas tardes, gracias por la petición.
2: Wendy, si nos puedes describir qué fue lo que compró el Departamento de Seguridad aquí en California y por cuánto.
4: Sí, sí, claro. El Departamento de Seguridad Nacional le compró a la compañía de prisiones privadas, el CoreCivic, dos centros de detención aquí en California. Uno es de Otay Mesa en San Diego y el otro es California City en el condado de Kern County. Y lo compró por $1,500 millones. Y funcionarios del gobierno nos dijeron que fue una respuesta directa a la resistencia política de California.
2: Esto es una muestra de que es un gran negocio la detención de migrantes. Esto evidentemente no es nuevo en este país, pero esto definitivamente, Wendy, es demasiado. Según lo que se reporta, el pago a esos terrenos fue casi 5 veces más de su valor catastral, ¿no es así?
4: Sí, sí, es así. Es como 4.5 más del valor con el condado. Pues lo que encontramos es un cambio de estrategia del gobierno federal, que es muy importante. Mientras las autoridades de California intentan bloquear estos centros de detención de inmigrantes en todo de California, la administración de Trump respondió con algo nuevo, poco nuevo, ¿no? En lugar de rentar este espacio, ahora está comprando los terrenos directamente y es un cambio, es para evitar las leyes de California, de las inspecciones, del uso de suelo, casas, los leyes ambientales, así.
2: Y parece que este conflicto o este plan de nueva estrategia se remonta a la última administración de Donald Trump, cuando los demócratas de California se apresuraron a adoptar políticas que contrarrestaran su primera iniciativa de deportación en la primera administración de Donald Trump. ¿No es así, Wendy?
4: Sí, el plan original era otro plan. Hace como un año, como mucha gente ya saben, el presidente Trump firmó esta ley de gastos, ¿no? Mucha gente se llama One Big Beautiful Bill, pero esta ley le dio a ICE 45 mil millones de dólares para detención. Y la idea era convertir almacenes en megacentros como 7,500 a 10,000 personas cada uno, más grandes que cualquier centro de encarcelamiento construido en los Estados Unidos. Pero este plan ya está cambiando, ¿no? Este plan fracasó en gran parte por demandas judiciales, por un calendario poco realista y por una falta nacional de guardias y una falta de personal médico. Entonces quedan miles de millones de dólares de ICE tiene que gastar antes de que se agote el dinero. Y algunos expertos que entrevistamos por esta nota que hicimos, ellos nos dicen que esperan que compren más instalaciones. No sabemos dónde todavía, pero sí, la intenta es para comprar más instalaciones.
2: Y entonces, Wendy, ¿cómo está respondiendo la autoridad local y estatal ante esta nueva estrategia?
4: Sí, pues los autoridades de California, ¿no? Están peleando con ICE, están como rechazando los como no sé cómo decir, pero están tratando a prevenir más detenciones, más centros de detenciones a abrir. Y el fiscal general Rob Bonta denunció en una carta al gobierno federal las condiciones. Y dice que las condiciones en estos centros de detención son peligrosas para gente, especialmente en el centro de California, en California City. Y en San Diego, los inspectores de salud del condado están en una como batalla legal con CoreCivic, porque ellos querían hacer querían inspeccionar otra mesa. Entonces, a mí, es lo que está preocupante, ¿no? Que justo cuando el Estado documenta condiciones peligrosas, el gobierno federal cierra la puerta para supervisión estatal, ¿no?
2: Y lo cierto es de que ha habido múltiples denuncias, no solamente en California, sino en otros estados, de las malas condiciones al interior de los centros de detención. Sergio, ¿qué nos puedes decir entonces de lo que se ha dado a conocer en este centro de detención, que es uno de los más grandes de California, donde también ha habido denuncias sobre maltratos y abusos?
3: ¿En adelanto?
2: Exactamente.
3: Yeah, hay un caso aquí en Los Ángeles en que pasó hace como 3 semanas, donde ponieron una demanda, ¿verdad? Porque las condiciones en adelanto, donde hay más o menos 1,500, algo así, personas ahí detenidos, que las condiciones ahí estaban muy malas, o sea, que no estaban ganando agua limpia, no estaban ganando comida, que estaba muy sucio el lugar, y que cuando pedían asistencia médica, o sea, alguien quiere ir al doctor porque le duele la panza o están malos, que supuestamente ahí en adelanto no lo estaban llevando al doctor, y gentes pues tienen su alta presión, tienes diabetes o lo que sea, y no estaban dando su medicina. So, en este caso aquí en Los Ángeles, en Riverside, pues el juez hizo una orden donde por el orden de la corte tienen que limpiar el edificio cada día, tienen que dar agua limpia, tienen que dar comida, y hay otras condiciones, pero el más grande ahí es que tienen que dar asistencia médica. Si alguien pide asistencia médica, dicen, ¿sabes qué? Tengo que ir al doctor, me duele el pescuezo o algo así, le tienen que llevar, y si tienen algo, si tienen como cáncer, tienen diabetes o tienen alta presión, le tienen que dar la medicina, pues no más porque están detenidos. El gobierno puede decir no te voy a dar la medicina.
2: ¿Y qué me dices de ese acoso que también se ha reportado a los recién liberados? Se han denunciado también casos de muchísimas vejaciones que sufren las personas que acaban de salir de ese centro de detención.
4: ¿Qué están diciendo gente que cuando salgan de este lugar, que dice que las condiciones son horribles? Y algunos de ellos que hicimos entrevistas con alguna gente que dicen que hay un problema de violencia y hay problemas con los guardias ahí. Y creo es una situación muy grave. Una investigación estatal documentó 6 fallecimientos en estos centros de detención de inmigrantes solo en California en un año, y creo que es como a menos de 52 personas ahora que han fallecido bajo de la custodia de ICE desde el inicio del segundo mandato de Trump. Entonces, creo que es una situación muy grave ahí.
3: Yeah. Y nomás para un ejemplo, hablé con una mujer que ella estuvo en detención por como 3 meses y sí, perdió 50 libras en esos 3 meses. O sea, y cuando salió, pues es muy triste. Ella antes vendía tamales, ¿verdad? Aquí en Los Ángeles. Y cuando salió, pues no, ya no tenía nada. O sea, no tenía su apartamento, no tenía nada. Y ahora está levantando botes por la calle para juntar dinero a juntar un poco de dinero para poder vender tamales otra vez, pero, o sea, su vida completamente es diferente. Antes tenía su negocio, tenía sus amigos, todo eso. Ahora perdió 50 libras. Ahorita está bien, o sea, no más triste, pero está como su salud está bien dañado. Y perdió su negocio.
4: Un portavoz.
2: Parte de las consecuencias.
4: Sí, solo creo decirle que un portavoz de ICE nos lo dijo muy claramente que en California no pueden contar con los socios locales como en Florida o en Oklahoma o en Texas. Así, eso es la razón que compra esas terrenas, porque les permite como escribir las leyes estatales, como las inspecciones y todas las leyes de California. Entonces, ellos están haciendo esto por razones.
2: Y por último, para quien pueda contestarlo, ¿quién está vigilando en estos momentos los derechos de los detenidos en esos centros de detención?
3: ¿Nadie?
4: La respuesta honesta es menos gente cada día, ¿no? Porque ahora las autoridades del estado no pueden entrar y las autoridades locales no pueden entrar. Entonces, cada vez menos gente. Y la gente que entrevistamos por esta nota decimos que estos lugares van a seguir necesitando como policía o bomberos cuando hay una probablemente muy, muy grave ahí adentro, pero cada día es más difícil para entender lo que está pasando ahí adentro.
3: Yeah, y mira, aquí en este país hay más acceso a los cárceles, al cárcel. Uh-huh. Que esas detenciones. O sea, los periodistas no pueden entrar ahí. O sea, es bien difícil para hablar con gente adentro que están detenidos. Uh-huh. Más o menos como 25% de las personas que están detenidos tienen acceso a abogados. O sea, o tienen abogados. 75% de personas ahí nunca hablan con un abogado. O sea, no hay suficientes abogados que lo pueden hacer, o sea, gratis y todo eso. En la cárcel, pues cada persona tiene acceso a un abogado porque es un crimen, ¿verdad? Esas personas no es un crimen, o sea, están detenidos, pero no es crimen, o sea, no es cárcel ahí, pero la realidad es que no sabemos muchas de las cosas que están pasando ahí porque no hay acceso.
2: Sergio Olmos, reportero de Cal Matters, Wendy Fry, también reportera de Cal Matters, muchas gracias por el extraordinario trabajo que están desarrollando precisamente para ventilar estos problemas y que por lo menos se sepa lo que está ocurriendo en estos centros de detención, en esta campaña antimigrante en los Estados Unidos. Gracias por estar aquí con nosotros.
3: Gracias.
4: Gracias a usted.
2: Hagamos una pausa, pero al regresar, el combate al narcotráfico de Estados Unidos en el Mar Caribe y en el Pacífico Latinoamericano, un rotundo fracaso o un pretexto para tener mayor presencia militar en el hemisferio y efectuar ejecuciones extrajudiciales. Al regresar, lo estaremos comentando.
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2: Esto es Sin Fronteras, yo soy Gerardo Guzmán. El Washington Post reportó que evaluaciones internas de la Administración para el Control de Drogas, DEA, y reportes presentados por el Pentágono al Congreso concluyeron que la operación Lanza del Sur, impulsada por Donald Trump, no ha reducido el flujo de cocaína hacia Estados Unidos, pese a los ataques militares contra embarcaciones sospechosas de narcotráfico en aguas internacionales. La DEA determinó, según documentos oficiales, que los bombardeos no modificaron de manera significativa la disponibilidad ni el precio de la cocaína en territorio estadounidense. En cambio, obligaron a las organizaciones criminales a modificar sus rutas y métodos de transporte. Desde septiembre pasado, las fuerzas estadounidenses han atacado al menos 67 embarcaciones y, según el Washington Post, los bombardeos dejaron 221 muertos y han sido cuestionados por especialistas en derecho internacional, quienes los califican como posibles ejecuciones extrajudiciales. Para entender lo que está pasando con estos ataques a narcolanchas, está con nosotros Adam Isaacson, quien es director de Supervisión de Defensa en la oficina para Washington de Latinoamérica desde Washington, D.C. Adam, gracias por estar con nosotros.
7: Gerardo, gracias por invitarme.
2: Adam, este análisis señala que los traficantes han disminuido el uso de lanchas rápidas en alta mar y recurren cada vez más a barcos comerciales, rutas costeras y vuelos desde pistas clandestinas ubicadas en la frontera entre Colombia y Venezuela hacia Guayana, Surinam, con el fin de evitar a las fuerzas estadounidenses. Pero el portavoz del Pentágono, Sean Parnell, defendió la estrategia y aseguró que la operación cumple su objetivo de detectar, interrumpir y desmantelar las redes del narcotráfico. ¿Es un rotundo fracaso esta operación de Lanza del Sur o es otra cosa?
7: Pues ahora, después de 11 meses de haber iniciado ese operativo, hemos recogido toda evidencia disponible sobre precio en la calle, sobre pureza de lo que se vende en las calles de Estados Unidos, sobre qué están incautando en las fronteras de Estados Unidos después de pasar por el mar y llegar a las fronteras. Y no ha habido ningún cambio. La oferta de cocaína está satisfaciendo la demanda para la cocaína igual como antes. Entonces, ya han matado a 221 personas sin ningún resultado en la oferta de drogas. Entonces, con todo respeto al señor Parnell, necesitamos que nos muestren evidencias, bueno, evidencias de que esto está funcionando, evidencias de que esos 221 personas realmente eran criminales y no hay evidencia ninguna.
2: Bueno, Parnell dice que el hecho de que las organizaciones criminales adapten sus tácticas demuestra que estamos generando fricción sistémica en sus operaciones. ¿Cómo respondes a este argumento?
7: ¿Qué quiere decir fricción sistémica? Parece que estamos estorbando a los narcotraficantes. Es un inconveniente para ellos tener que buscar otras rutas o usar otras medidas para tener el mismo resultado. Un kilo de cocaína, antes de venderse en la calle por mucho más dinero, se vende por más que $10,000 aquí. Entonces, si están moviendo toneladas, tener que pagar un capitán de lancha como $10,000 o $20,000 más, realmente no impacta su renta, solamente suben el precio unos poquitos por puntos porcentuales. Entonces, fricción es realmente ser, sí, un estorbo, una molestia a los narcotraficantes y esa misión no justifica esos asesinatos ilegales de seres humanos.
2: Entonces, Adam, ¿será que estamos ante lo que ya denunció el senador demócrata Tim Kaine a la Casa Blanca de que los ataques de las Fuerzas Armadas de Estados Unidos contra embarcaciones que presuntamente transportaban drogas probablemente mataron ilegalmente a personas que no estaban involucradas en el narcotráfico? ¿Estamos hablando de ejecuciones extrajudiciales?
7: Pues según lo que sabemos de las víctimas que han podido, cuyos familiares han podido denunciar, es difícil denunciar muchas veces por la situación de seguridad en las zonas costeras donde viven o porque hay gobiernos autoritarios. Pero según lo que sabemos, en muchos casos, no todos, pero en muchos casos, estamos hablando de pesqueros, de pasajeros o migrantes, de tal vez víctimas de tráfico humano o simplemente sí, personas quienes andaban buscando trabajo en algún lugar. También hay gente del nivel.

0: Entonces, sí, es en el caso de lo que está diciendo el senador Kane, sí, es asesinato, es homicidio según la ley de Estados Unidos. El asesinato premeditado de personas sin ninguna justificación de autodefensa inminente en un contexto fuera de guerra, incluso en alta mar, según la ley de Estados Unidos, es murder, es homicidio.
1: ¿Qué consecuencias se están presentando ahora que hay más aliados de Donald Trump en el hemisferio sur, como Argentina? Estamos hablando de Ecuador, ahora próximamente el nuevo presidente de Colombia, también está Panamá, Honduras. ¿Qué consecuencias estamos viendo ahora que está involucrando también en este esfuerzo militar a estos aliados?
0: Sí, esos aliados están buscando que se involucren de manera mucho más directa a tropas de Estados Unidos en el esfuerzo de combatir el crimen organizado para abatir o capturar a líderes principalmente. Y eso sería algo bastante nuevo, un poco inédito para América Latina, tener a tropas de Estados Unidos participando en operaciones conjuntas. No sabemos todavía si eso implica que tropas estadounidenses estarían como en suelo ecuatoriano, colombiano, guatemalteco, en combate, disparando sus armas y matando a ciudadanos de esos países, pero van a estar en el perímetro por lo menos y guiando y asesorando todos los operativos mientras pasan. Entonces, lo que hemos presenciado en el mar, se va a ver mucho más en la tierra en los próximos meses. Eso parece ser el plan ya con esos nuevos líderes.
1: Con estas acciones, ¿qué podemos esperar del rol de Estados Unidos en la cadena del narcotráfico? No tanto el combate al narcotráfico, sino el proceso ahora sí de la cadena de suministro que se está generando con estas adaptaciones, estas modificaciones y lo mismo que tú describes, Adam, que pudiese empezar a ocurrir más hacia territorio.
0: Pues mi pronóstico después de ver esas tendencias después de décadas es que sí van a matar y capturar a más líderes, tal vez van a destruir muchos laboratorios, tal vez van a hundir más barcos, pero no van a impactar la oferta de la cocaína. Mire, en Estados Unidos, en nuestras cárceles de máxima seguridad, tenemos a docenas de las figuras más grandes del narcotráfico, desde figuras, gente del cartel de Medellín y cartel de Cali de los años 90 hasta Chapo Guzmán. Hemos capturado a muchos, hemos hecho desaparecer a grupos enteros. No hay nadie ahora del cartel de Medellín, pero hay más cocaína que nunca y el crimen organizado es más poderoso que nunca. Ese enfoque solamente en los líderes y en la mecánica de la oferta es que olvida de muchas otras cosas como la corrupción, la demanda dentro de Estados Unidos, el hecho de, sí, bueno, la ausencia del Estado de tantos lugares, cosas que siempre van a estar ahí alimentando ese negocio ilegal. El hecho de que hay otras maneras de ganar el dinero, desde la minería ilegal hasta el tráfico de personas. Hay algunas cosas que, como el oro, o que hoy en día pueden estar ofreciendo más dinero al crimen organizado. Y la política de Trump no está contemplando eso.
1: En una sesión privada con el Comité de Servicios Armados del Senado, funcionarios del Pentágono informaron, Adam, que la cocaína decomisada mantiene altos niveles de pureza, un indicador de que el suministro continúa estable, corroborando lo que ya nos indicas en este momento. Adam, ha sido un verdadero placer platicar contigo. Adam Isaacson es director de Supervisión de Defensa de la Oficina en Washington para Asuntos Latinoamericanos desde la capital de este país. Gracias por estar en Sin Fronteras.
0: Muchas gracias por la conversación.
1: Y así es como queremos concluir la edición de hoy de Sin Fronteras. Yo soy Gerardo Guzmán. Hasta la próxima.

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0: Continuamos en esta edición de Línea Abierta. Soy Chelis López y a pocos días de una votación clave en el Senado de Estados Unidos, hay una preocupación que está en aumento entre organizaciones que luchan contra el hambre. El Comité de Agricultura va a discutir una nueva versión de la Ley del Campo, del Farm Bill, impulsada por el senador republicano por Arkansas, John Boozman, que plantea cambios al Programa de Asistencia Nutricional Suplementaria, que conocemos como SNAP, que aunque retrasa por un año que la mayoría de los estados asuman parte del costo de los beneficios, mantiene el aumento de los costos administrativos. Por ello es que organizaciones advierten que estas medidas pueden trasladar una carga mayor, una carga financiera a los estados y que no revierte los efectos de la ley One Big Beautiful Bill, que ha provocado que cerca de 5 millones de personas pierdan el acceso a SNAP, como hemos reportado. Sobre esto conversamos con Gina Plataniño, quien es directora de políticas y defensa de SNAP de Food Research and Action Center en Washington, D.C. ¿Qué tal? Bienvenida, Gina.
1: Muchas gracias.
0: Gina, ¿puede explicarnos cuáles son los principales cambios que plantea la propuesta de ley del campo presentada por el senador republicano John Boozman en relación con el programa SNAP?
1: Esta propuesta se presenta como un alivio para los estados, pero en realidad es principalmente un aplazamiento, no una solución, porque lo que hace es que retrasa por un año una parte del nuevo sistema de costos compartidos de SNAP para la mayoría de los estados, mientras que deja intactos los mayores desafíos fiscales y administrativos. O sea, en el primer recuerdo, dejó que ciertos estados tuvieran 2 años, aplazó los costos por 2 años a ciertos estados, pero el nuevo propuesto de los estados en este momento tan solo lo hace para 1 año y no le da suficientemente tiempo a los estados para que puedan comprobar que sí han bajado sus errores para que no les toque pagar tanto como si, porque tienen más tiempo ahora de poder pagar.
0: A ver, explíquenos un poquito más, porque efectivamente uno de los cambios más debatidos es el traslado de una mayor parte de los costos del programa a los estados. En la práctica, ¿qué significa esto para los presupuestos estatales, Gina? Usted habla de no dar suficiente tiempo. Explíquenos más.
1: Sí, el problema es que este programa SNAP siempre ha sido 100% pagado por el gobierno federal. O sea que los estados nunca han tenido que planear sus presupuestos y poner cómo van a compartir los otros gastos que tienen, como los presupuestos de salud, de educación, de transportación. Ahora todos esos muy importantes presupuestos ahora van a compartir con SNAP, porque si no pagan parte de esos beneficios, y para algunos estados es de 1 billón a 5 billones de dólares anualmente, que ellos nunca lo han tenido de parte de sus presupuestos. Entonces tienen que decir, si no hay más dinero que está viniendo a la economía, al estado, ¿de dónde va a venir? Eso quiere decir que los estados tienen que decir, vamos a cortar en otros lugares para poder tener el programa como lo estábamos corriendo.
0: Ahora, aquí podemos pensar en las consecuencias. Uno, Gina, el impacto que tendría para las familias de bajos ingresos, que los estados tengan que asumir una mayor parte del costo del programa SNAP, pero por otra parte, que a lo mejor algunos estados digan, no puedo absorber estos costos, así que o reduzco mi participación o me voy del programa SNAP. Háblenos de esos escenarios posibles.
1: Sí, los estados ya lo dijeron antes de que pasara esta ley. La oficina del Congreso que hace estos análisis dijo, si hacen esto, puede haber que algunos estados hagan reglas para que corten la participación de personas o que se salgan del programa totalmente. Hubo una encuesta hace dos meses, que de 39 estados que ellos que les preguntaron cómo los iba a impactar estas nuevas reglas, dijeron, 4 de ellos dijeron, vamos a tener que salirnos del programa o vamos a tener que poner en pausa el programa. Entonces, cuando tú piensas en lo que esto significa, quiere decir que todavía en esos estados va a haber hambre, va a haber la pobreza, pero no va a haber este recurso que las personas necesitan.
0: ¿Y qué significa esto, Gina, precisamente para las familias de bajos ingresos que pues se utilizan el SNAP, por un lado, y qué significa para algo que creo que de costa a costa en el país es importante, la lucha contra el hambre?
1: Pero no solamente las familias, son los supermercados, son las personas a donde las personas van y compran estos beneficios. Ellos son los que primero se benefician de ellos. O sea, lo que pasa, estas tiendas, estos supermercados, algunos van a cerrar, porque no van a tener los recursos cuando la mayoría de tu clientela son personas que usan este programa y ya no están viniendo. ¿Tú cómo vas a seguir con las puertas abiertas? ¿Esto quiere decir que van a cerrar, que va a haber menos impuestos y menos recursos, menos trabajos en esa ciudad? También quiere decir que las ciudades y los estados van a tener menos recursos federales que van a venir a ellos. Y para las familias, quiere decir que ellos ya están trabajando. Lo que pasa es que no les pagan suficiente para poder sobrevivir. Quiere decir que van a tener que cortar más comida. Tienen que escoger si pagan el alojamiento o si pagan el carro o si pagan el cuidado de los niños para poder sobrevivir. Nada en sus circunstancias va a cambiar en lo positivo, sino que van a tener que tener más sacrificios.
0: Parte de los cambios, Gina, también menciona el que se podría ampliar la participación de empresas privadas en la administración de este programa. ¿Puedes explicarnos qué significa esto exactamente y los riesgos que puede representar para las y los beneficiarios de SNAP y para el funcionamiento del programa en sí?
1: Sí, correntemente la ley dice que solo personas que son cualificadas, que tienen los entrenamientos adecuados, pueden ser las personas que trabajan en estas agencias para dirigir los beneficios. Una de las propuestas es que pueden hacer contratos con personas que no tienen la misma sabiduría y que no pueden hacer lo mismo que estos trabajadores hacen. Y lo que hemos visto en estados que no ha tratado, como en Texas hace unos años, es que los errores subieron más, que las personas trataban de llamar y nadie contestaba, y que los beneficios pararon en muchos lugares porque estos contractores no estaban haciendo su trabajo bien.
0: Otro de los asuntos importantes, Gina, es cuando se refieren al payment error rate. Y quisiera aquí que nos expliques un poco más este argumento para impulsar estos cambios es reducir los errores en los pagos. ¿Puede explicarnos exactamente a qué se refieren y por qué ustedes, Food Research and Action Center, considera que utilizar esta tasa de error en los pagos para sancionar a los estados es un enfoque totalmente equivocado?
1: Sí, porque esto lo que hace es que mide los sobrepagos y lo que no pagan suficiente. Uh-huh. Y entonces cogen esos dos números sin tener en cuenta qué ha pasado, si las personas les han dado los beneficios a tiempo, si las personas adecuadas han recibido beneficios. Tan solo se enfoca en los sobrepagos, quiere decir que sí usted cualificó, pero le dieron más beneficios que le dieron dar. O usted sí cualificó, pero le dieron menos beneficios. Y son en esos números en que se están enfocando en el Congreso. Lo que es importante de entender es que todo puede estar bien, pero si, por ejemplo, lo hacen por la mayoría de tiempo, las agencias tienen de 10 a 30 días en finalizar o hacer algunos papeles. Si lo hacen fuera de ese tiempo, eso cuenta como un error. Cosas que son fuera de su control y así todo esté bien. De la forma que ellos calculan estos números, es como ellos deciden cuáles son la tasa de errores. También lo que es importante es que el Departamento de Agricultura ha terminado los trabajos de muchas personas. Ahora está en el momento de tratar de transferir la oficina a otros lugares. Y lo que ha dado es que muchos trabajadores que habían estado ahí por muchos años se han ido y no les han podido dar el apoyo que los estados necesitan para poder bajar sus tasas. Entonces, cuando tú ves que la agencia responsable por uh-huh. ayudar a los estados a que bajen sus errores no les está ayudando y que están dando y que están evaluando algo que en sí no da en sí cómo trabaja bien el programa, por eso es que nosotros decimos que esto no está bien de la forma de que ellos lo están evaluando.
0: ¿Qué es lo que ustedes, Food Research and Action Center, Gina, proponen? ¿Qué cambios deberían incorporarse para que la nueva ley del campo fortalezca de verdad la seguridad alimentaria en el país?
1: Sí, tenemos que recordar que la ley de lo que estamos tratando de hablar del año pasado, fueron los cortes más grandes, no solamente el programa de comidas, pero también de salud, uh-huh. y que ya tenemos casi más de 5 millones de personas que han perdido beneficios. Esto es lo mínimo que pueden hacer. Hay otros estados, como le dije, que el gobierno les está dando 2 años. ¿Por qué no le dan a todos los estados el mismo tratamiento? También empezando este octubre, los estados van a pagar 25% más de sus costos administrativos. anualmente, esos son más de 2 billones que van a tener que dar. También hay muchas personas que de 18 a 65 tienen que demostrar que están trabajando lo mínimo 20 horas a la semana, y si no pueden demostrar esto, ellos tan solo pueden recibir beneficios por 3 meses en 3 años. Y esto incluye las personas que ya se retiraron, incluye los padres o abuelos de los niños de que tengan más de 14 años, y también incluye las personas que no tienen alojamiento, los veteranos. Y esto ha hecho que muchas personas que son elegibles pero que no pueden comprobar sus horas salgan del programa, y también ha hecho que los estados, como están tan enfocados de bajar la tasa de los errores, hagan que el programa sea más difícil y están pidiendo más verificaciones y más documentos que son necesarios.
0: Ahora, Gina, el Comité de Agricultura del Senado discute esta propuesta justamente el 6 de agosto. ¿Qué es lo que usted espera que ocurra durante la sesión? ¿Qué debemos seguir de cerca?
1: Estamos esperando que desde que salió esta propuesta, los demócratas dijeron que no iban a negociar si los republicanos no ponían en serio una propuesta que fuera a arreglar lo que está pasando con este programa. Dijeron que lo mínimo que iban a reconsiderar fueron 2 años. La propuesta que dio el senador Bozeman tan solo nos da 1 año y no es suficiente. Y también lo que hace es que sí les doy 1 año, pero también subo la tasa que van a tener que pagar después. Entonces lo que estamos esperando es que el Congreso haga lo que es necesario para reparar el daño causado por esta ley, H.R. 1, y saber que un retraso de 1 año no es suficiente y que debe restaurar el financiamiento administrativo adecuado, que siempre ha sido 50-50, y proporcionar los estados con los recursos necesarios para administrar SNAP con precisión y proteger a las familias de seguir perdiendo acceso a la asistencia alimentaria.
0: Pues muchas gracias, Gina Plataniño. Para cerrar, ¿con qué mensaje quiere dejarnos? Quizás un mensaje al Congreso, a las comunidades que dependen del SNAP y, por supuesto, a quienes están siguiendo muy de cerca la votación por todo lo que está en juego y las acciones, quizás, Gina, que aún pueden tomar.
1: Sí, esto es, no es necesario que estemos aquí. Lo único, ellos tienen la oportunidad de hacer algo para ayudar a los estados, ayudar a los negocios pequeños, ayudar a las familias que dependen en este programa. En vez de cortar los beneficios, especialmente ahora que los costos de los alimentos, de la gasolina, de tantas cosas básicas están tan altos, el Congreso se debería enfocar en ayudando a las familias que usan este programa, porque desafortunadamente los trabajos que tienen no están pagando suficiente. Entonces, si queremos un futuro donde las personas tengan los recursos suficientes, tenemos que trabajar en eso. Y lo que las personas pueden hacer es que pueden llamar a su miembro del Congreso hoy y decirles que esta ley agricultura no les va a hacer beneficio y que por favor sigan negociando para que tengan algo que ayude a todas las personas y no solamente a los intereses agricultores ricos.
0: Pues ahí está la invitación para que tomen acción y llamar a sus representantes. Gina Plataniño es directora de Políticas y Defensa de SNAP, de Food Research and Action Center. Nos acompañó desde Washington D.C. Muchas gracias, Gina.
1: Muchas gracias. Hasta luego.
0: Y bueno, debemos decir que el Comité de Agricultura del Senado no se pudo avanzar esta versión que comentaba Gina, nuestra invitada, una versión revisada de la Ley del Campo, tras una votación de 10 a 11, impulsada, como dijimos, por John Bozeman. Y es que la propuesta, tal como nos explica Gina, como escuchábamos, contemplaba que se aplazara solamente 1 año en el sistema de costos compartidos con los estados para este programa del SNAP, y se quedó ahí estancada porque pues hay una exigencia demócrata de que dicho aplazamiento fuera más bien de 2 años. Y ya Gina nos explicaba, ¿no? O sea, lo que proponen, pues solamente iba a retrasar una solución sin abordar desafíos fiscales importantes. Además, que nos explica bien Gina Plataniño, que los presupuestos justos, pues lo único que terminarían haciendo para los estados es que o bien el estado o los estados decidieran cortar la participación de personas o simplemente dejar el programa, lo que traería consecuencias terribles para las familias que utilizan este programa de SNAP. Y de hecho, ya 39 estados a los que se les consultó, 4 dijeron, pues nosotros tendríamos que salirnos del programa programa o ponerlo en pausa. Y además, como bien explica Gina Plataniño, el impacto no solamente se vería en las familias que utilizan SNAP, sino también en las tienditas locales, es decir, en las economías de ciertos estados. Pues esto fue lo que nos comentó Gina Plataniño, directora de Políticas y Defensa de SNAP en the Food Research and Action Center desde Washington, D.C. Hacemos una pausa en esta edición de Línea Abierta y volvemos con otro tema.
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0: Continuamos con más en esta edición de Línea Abierta y la defensa del derecho al voto no deja de ser protagonista en nuestras pláticas aquí en Línea Abierta. Ahora la Liga de Mujeres Votantes anunció la Jornada Nacional de Acción que se llama Unirse y Alzarse por el Derecho al Voto. Se va a llevar a cabo este sábado 8 de agosto con muchas actividades en cientos de comunidades de todo el país y antes de eso calentará motores justamente el día de hoy con otros eventos virtuales. Y lo que quieren es movilizar a millones de ciudadanas y ciudadanas de cara a las elecciones de medio término este próximo noviembre y enviar un mensaje que es contundente. En una democracia son las y los votantes y no los políticos quienes deben decidir el futuro del país. Nos acompaña desde Washington D.C. Isamar García Hernández, manager de Vote 411 para la Liga de Mujeres Votantes. ¿Qué tal? Gracias por acompañarnos, Isamar.
1: Muchísimas gracias por la invitación, es un gusto estar con ustedes.
0: Muchas gracias. Cientos de comunidades, entiendo, en todo el país, Isamar, se van a movilizar para proteger la libertad del voto, para fortalecer la democracia estadounidense. ¿Por qué sienten ustedes que en este momento es preciso fortalecer la democracia, proteger el voto? ¿De qué tipo de salud está gozando la democracia que es necesaria esta movilización?
1: Muy buena pregunta. En este aniversario de la Ley del Derecho al Voto, estamos invitando a que todo el país reflexione sobre algo muy importante, lo que es que la democracia necesita de nuestra participación y solo se mantiene vivo cuando nos informamos y participamos. Este 8 de agosto es más porque queremos reunir a comunidades de todo el país para mirar hacia adelante, celebrar lo que ha pasado, pero mirar hacia adelante. Habrá actividades sobre las cuales unas ligas están organizando para animar a personas a registrarse para votar, hacer un plan para votar, informarse y participar en sus comunidades antes de las elecciones. Entonces, que este día es más como para reunirnos comunidad y, como usted dijo, calentar esos motores.
0: Entiendo que el próximo 8 de agosto en este esfuerzo nacional hay algo muy interesante que han organizado eventos locales en ciertas ciudades que ustedes han elegido porque tienen una conexión profunda con la historia de la Ley de Derecho al Voto y la lucha constante por proteger la libertad del voto. Cuéntanos un poco sobre algunos eventos específicos, por ejemplo, en Phoenix, en Filadelfia, también en Atlanta. Háblanos de esto.
1: Sí, lo bonito de estos eventos que están pasando el 8 de agosto es que cada uno se va a ver diferente porque obviamente cada comunidad se ve diferente. Lo que está pasando en esa comunidad a lo mejor es algo más importante, quieren movilizar en un tema diferente. Así que yo los invito a que visiten lwv.org y así puedan ver la información sobre los eventos que serán más locales, qué estarán haciendo, cómo pueden participar en esos eventos, porque cada uno se verá muy diferente. Unos tendrán charlas, otros tendrán eventos para registrarse para votar, otros serán más organizados para conocer a aliados en la comunidad, más información y recursos para votantes para que estén listos para votar antes de esas elecciones.
0: La Liga de Mujeres Votantes y Samara ha declarado que el país se enfrenta a una crisis para la democracia. Por eso te preguntaba de qué salud goza la democracia. Cuéntanos más de qué significa esto, cómo se relaciona, por ejemplo, los recientes cambios legislativos, las decisiones judiciales que hemos visto, cómo se relacionan con el derecho al voto.
1: Hay muchas conversaciones y debates sobre las políticas electorales, especialmente en distintos estados. Independientemente de esos debates, nuestro mensaje sigue siendo el mismo. Queremos que cada persona elegible tenga la información necesaria para participar. La Liga de Mujeres Votantes es una organización no partidista, así que no apoyamos ni oponemos a partidos o candidatos. Nuestro trabajo es asegurarnos que todas las personas elegibles puedan participar y que tengan acceso a información confiable para votar. Y este evento es para recordar a la gente que el derecho al voto no se protege solo, se protege cuando la gente participa.
0: Ya que te refieres tanto a la información tan importante, ¿cómo ayuda Voz 411, Isamar, a las y a los votantes a encontrar información confiable, que no sea partidista sobre las elecciones del próximo noviembre y sus candidatos?
1: Sí, si necesitan información imparcial sobre cómo registrarse, dónde votar, qué habrá en su boleta, qué es lo que deberían de llevar con usted cuando vayan a votar, por favor visiten vote411.org. También está disponible en español, es vote411.org/ES. Toda esa información ahí, si es imparcial, puede poner su información de dirección más cerca al día de las elecciones y allí puede encontrar lo que estará en su boleta. Igual, como dije anteriormente, nosotros no apoyamos a ningún candidato o a ningún partido. Entonces, la información que ve allí es simplemente para ayudarlo a usted a llegar al día de las elecciones con confianza para emitir su voto. Porque cuando participamos, nuestras comunidades se fortalecen y participar es decir aquí estamos y sí contamos.
0: Para las personas que te escuchan en este momento, Isamar, ¿cuáles son esos problemas, esos retos que están enfrentando las y los votantes este año? ¿Cómo puede Voz 411 ayudar a superarlos a través del evento del 8 de agosto y del que va a suceder el 6 de agosto?
1: Ah, muy buena pregunta. Muchos llegan a la organización y no nomás son no nomás es la comunidad latina, todos como votantes tenemos las mismas preguntas. ¿Qué llevamos? ¿Cómo nos aseguramos que estamos listos para votar? ¿Cómo aprendemos sobre nuestros candidatos, los temas que estarán en nuestra boleta electoral? Y toda esa información está ahí en vote411.org. Estas decisiones las que estamos tomando afectarán el costo de la vivienda, la educación, el empleo, el acceso a servicios y muchas otras cosas que impactan nuestra vida diaria. Entonces, estar seguros de que sabemos las decisiones que estamos tomando, que nos sintamos con confianza cuando emitimos nuestro voto, esa participación será la que hace el cambio para un futuro mejor. Así que si tiene cualquier pregunta, por favor, visítenos en vote411.org y allí puede encontrar la información necesaria para sentirse con esa confianza.
0: Quienes a veces no tienen esa confianza, Isamar, a la hora de votar, uh-huh, son las y los jóvenes que por primera vez van a emitir su voto tan importante. ¿Qué les dices a ese joven que te está escuchando y que por primera vez va a votar? ¿Cómo prepararse para participar de nuevo de manera bien informada?
1: Sí, primero que nada, quiero decir que entiendo ese sentimiento de los jóvenes cuando dicen, ¿por qué debo de votar? ¿O va a contar mi voto? Sí lo entiendo y yo pienso que nosotros que trabajamos en ese trabajo ese es nuestro gran reto, porque nosotros lo creemos que cada voto cuenta y hace una diferencia. Y lo que yo les quiero decir es que todas las decisiones que se toman hoy afectarán nuestro futuro. Y lo he visto, las decisiones que se tomaron hace 60 años están afectando nuestro hoy. Entonces, yo les doy el reto de que piensen en el futuro y también para mí personalmente, yo veo la participación como una manera de honrar a los que vinieron antes de mí, los que vieron un futuro mejor para sus familias. Y yo pienso que cada uno podemos aportar
3: algo y cada persona tiene una voz que merece ser escuchada. Y espero que quienes nos escuchen hoy den ese primer paso y después de que ellos lo den, que le ayuden a otros a dar ese primer paso. Si tienen cualquier pregunta, que nos vean a nosotros como ese recurso.
0: Muy bien. Y bueno, hablábamos de ese calentar los motores. ¿Qué puedes compartir, Isamar, sobre los preparativos para esta Jornada de Acción Nacional del 8 de agosto? Estoy hablando del evento virtual de movilización y entusiasmo que se lleva a cabo el 6 de agosto a las 3 de la tarde. ¿Qué va a pasar ahí? ¿De qué se trata?
3: Allí va a ser como otro calentamiento antes, ¿verdad?, del calentamiento para las elecciones. Entonces, ese evento virtual va a ser más como para animarnos a salir a las calles, a las comunidades, a invitar a más gente, a de verdad verlo no nomás como una responsabilidad, pero como una celebración. Va a haber música, va a haber charlas de cómo podemos animar a los demás. Entonces, si necesitas una inspiración, por favor, también lleguen el 6 de agosto. También hay más información sobre ese evento, si va a lww.org.
0: Y bueno, cuéntanos cuáles son los objetivos o las metas, lo que ustedes quieren lograr. Hablan de movilizar a 8,5 millones de votantes antes de noviembre del 2026, que ya está a la vuelta de la esquina, Isamar. ¿Qué es lo que ustedes quieren concretamente lograr?
3: Creo que el objetivo es recordar a la gente que el poder está en nuestras manos. No es algo que nos pueden quitar cuando nosotros estamos participando, cuando nosotros estamos ejercitando nuestro derecho. Entonces, si ese aniversario queremos que la comunidad use ese derecho, ese poder, para informar a la comunidad sobre los derechos que tenemos, por qué se debe de participar, reunir a comunidades de todo el país hacia mirar adelante. Esas actividades que la Liga está organizando y está realizando es para animar a las personas a registrarse, a hacer un plan para votar, informarse y participar en sus comunidades. Ese es el objetivo antes de este día de acción antes de las elecciones.
0: Y siempre a la hora de proteger el derecho al voto, de ejercer este derecho y privilegio que tenemos, no podemos, Isamar, no pensar en aquellos grupos que tienen a veces más dificultades, que son precisamente las mujeres, o somos las mujeres, las comunidades LGBTQ+, comunidades nativas. ¿Cuál es el mensaje que ustedes tendrían este 8 de agosto y en general para que estas tres comunidades que acabo de mencionar participen, conozcan sus derechos, se registren, sepan dónde votar, todos aquellos recursos que deben de tener a la mano estos tres grupos tan importantes, LGBTQ+, comunidades nativas y las mujeres?
3: Yo por eso digo, me encanta el recurso que tenemos de vote41.org, porque allí puedes ver qué piensan los candidatos, qué temas están en la boleta que van a afectar esos derechos de las gentes más vulnerables. Todo eso es muy importante reconocer, también es de los que a lo mejor quieren proteger esos derechos para los demás, a lo mejor esos que hasta no pueden votar, también pensando en los que no pueden llegar a emitir su voto. Es una manera de también apoyar a esos grupos, es aprender cómo los candidatos, cómo los temas están afectando a las personas que queremos mucho de nuestra comunidad.
0: Pues ella fue Isamar García Hernández, manager de Vot 411 para la Liga de Mujeres Votantes. Visite la página vot411.org/ES con información electoral. Y así estamos despidiéndonos ya con esta edición de Línea Abierta, un programa de radio bilingüe. 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Jorge Ramírez está en los controles técnicos, María de Jesús Gómez es asociada de producción, Yossi Tiscareño Pereira es productora y Desiree Yepes coordina la producción, Samuel Orozco es el director de noticias. Yo soy Chelis López, gracias, hasta la próxima.

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2: ¿Qué tal? Les saluda Citlali Sáenz. Bienvenidos a este despacho informativo. Los efectos del cambio climático ya forman parte del día a día en Colorado. Las altas temperaturas, la sequía y los incendios forestales han puesto a prueba al estado en los últimos años y han llevado a las autoridades a buscar nuevas formas de involucrar a la comunidad. En Denver, una campaña puesta por una idea sencilla, que miles de pequeñas acciones individuales pueden generar un cambio colectivo. Virginia García, consultora senior de comunicaciones y relaciones públicas de la campaña The One Effect, explica por qué la situación climática en Colorado es motivo de preocupación y cuáles son los principales retos que enfrenta el estado.
3: Este es uno de los años más calurosos registrados en la historia climática de Colorado. Lo hemos visto reflejado en esta ola de calor más intensa, temporadas de incendios más largas, una calidad de aire que afecta directamente a todos aquellos que vivimos por aquí, afecta a la salud de nuestras comunidades.
2: Virginia García detalla el impacto que han tenido los incendios forestales en Colorado y señala que frente a este escenario, la ciudad de Denver ya está impulsando acciones para reducir las emisiones y proteger el medio ambiente.
3: Nuestro gobernador Jared Polis ha instaurado a que tengamos más concientización en cuanto a cómo nos movemos con, por ejemplo, el riego de nuestros jardines, pasto o césped o zacate. Y por esto es que la ciudad de Denver está actuando con urgencia. Estamos reduciendo emisiones, estamos electrificando hogares, estamos buscando en la expansión de energías limpias y energías más modernas que se fortalezca la resiliencia de los vecindarios más vulnerables, donde muchas de nuestras minorías y nuestros vecinos latinos también residen.
2: Por su parte, Lizeth Zamora, portavoz de la campaña The One Effect en Denver Climate Project, explica en qué consiste esta campaña The One Effect, una iniciativa que busca involucrar a la comunidad en la lucha contra el cambio climático a través de acciones cotidianas.
4: La campaña The One Effect es por Denver Climate Project y es una campaña que promueve que el gran cambio surge de una pequeña acción tras otra. De hecho, en esta campaña Denver Climate Project, cuando uno entra a nuestro sitio de internet para acceder el video de The One Effect, que está por denvergov.org/One Effect, ahí pueden encontrar más de 90 acciones climáticas que la gente puede acceder y pueden buscar más opciones de cómo apoyar al medio ambiente.
2: Zamora comparte algunas de las acciones que promueve esta campaña, desde pequeños cambios en los hábitos diarios hasta decisiones que contribuyen a reducir la huella ambiental.
4: Uno puede cambiar un viaje en auto por un viaje en e-bike o transporte público, reducir el uso de bolsas plásticas. Por ejemplo, en Denver, desde el 2022 ya hemos evitado más de 50 millones de bolsas plásticas. Y sobre todo también hablar con familiares y amigos sobre el cambio climático. Según nuestra investigación, las conversaciones es una de las acciones más efectivas para que la gente sepa del cambio climático.
2: Ante quienes consideran que los esfuerzos individuales no hacen una gran diferencia, Virginia García asegura que cada acción cuenta y que cuando miles de personas participan, los resultados son visibles y tienen un impacto real en la comunidad.
3: Que si yo pongo mi pequeña huertita de tomates y jalapeños en el fondo de mi casa, va a colaborar con algo. Que si yo reciclo ropas y le paso mis ropas de mis niños más grandes a mis sobrinitos o a mis hijos más pequeños y puedo seguir no contribuyendo a esta industria consumista, entonces sí entiendo que lo que estoy haciendo tiene un efecto. Y tiene un efecto dominó porque mi vecino lo hace, mi vecino lo hace, mi comadre, la señora del vecino o de la iglesia.
2: Finalmente, Lizeth Zamora, portavoz de la campaña The One Effect en Denver Climate Project, invita a la gente a sumarse a The One Effect. Recuerda que combatir el cambio climático es una responsabilidad compartida en la que cada persona puede aportar su granito de arena.
4: Hoy en día invitamos a los residentes de Denver a grabar un video de 6 segundos diciendo lo siguiente: solo soy una persona. ¿Qué puedo hacer yo sola contra el cambio climático? Y en base de esta campaña es para motivar a la gente de que juntos podemos tomar acción colectiva y poner su granito de arena puede hacer un cambio y puede promover más conversaciones en nuestras comunidades.
2: Y es así como llegamos al final de este servicio informativo. Soy Citlali Sáenz. Cuídense mucho. Hasta pronto.
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0: San Miguel el Alto con el mariachi, que el mariachi Los Camperos de Naticano. También escuchamos a Beatriz Adriana, Qué bonita es mi tierra, y iniciamos la programación de esta mañana con Mariachi Vargas de Tecalitlán, quinta generación, orquesta, los acompañó la Orquesta Filarmónica del Estado de Querétaro, bajo la dirección del maestro José Guadalupe Flores, Sones de Jalisco, La Negra, El Carretero, El Chuchu Train, Fiesta en el Corazón. There you go. Amigos, good morning, muy buenos días. Un saludo con mucho respeto y cariño para todos y cada uno de ustedes que a esta hora de la mañana nos sintonizan por las diferentes emisoras de costa a costa y de frontera a frontera. También nos va escuchando por diferentes caminos y carreteras, en el campo nos escucha, en los talleres, en las oficinas o en casita. Bienvenidos a este su programa de Mañanitas con Mariachi. Les acompaña su servidor y amigo Samuel Rodríguez. Acompáñenme en esta jornada musical de Mañanitas con Mariachi, donde ya tenemos, vamos a ver, 16 minutos después de la hora. Nos encontramos en viernes, viernes social, viernes hasta la medianoche. Estamos a 7 de agosto, agosto 7, 2020. Una mañanita muy alegre y placentera, pero también muy cálida. Siente little warm outside, así que más adelante en la programación tendremos el estado del tiempo a nivel local, estatal, nacional, internacional.
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Boom, there they go. Amparo Imelda, Las Jilguerías, puro sentimiento, none but the heart. There you go, Las Jilguerías, Caminos de Michigan, no, Los Caminos, Michoacán, Sam, hermano César, mi terruño y Lola Beltrán, la happy girl, la muchacha alegre, porque es viernes, Sam. Ok, no problem, Lola Beltrán. Y un saludo para todos ustedes que nos acompañan esta mañana. Queremos enviar un saludo muy especial para usted que en este día... se encuentra un poco delicado de salud, ya sea descansando en casita o internado en el hospital, y de todo corazón esperamos que se recupere pronto. Esos son nuestros mejores deseos de parte de todo el equipo. Y por otro lado, si usted hoy este día se encuentra de manteles largos, having a birthday, yes, y celebra su cumpleaños, la felicitamos enormemente de parte de todos sus amigos aquí en Radio Bilingüe. All right. Así que thank you very much. Que Dios los bendiga a todos ustedes. Vamos a esta hora, where we head to. Bueno, tenemos nuestro segmento de calendario comunitario para hoy este día. Slam, and what do we have here? Bueno, invitamos a usted, nuestra comunidad, a compartir los datos de sus próximos eventos con 2 semanas de anticipación en nuestro correo mail@radiobilingüe.org. Atención, calendario comunitario para darles una mejor difusión. Ok, vamos a ver. Bueno, vamos a ver, aquí tenemos información que ya hemos tenido resultados de este aviso. El Centro de la Herencia Mexicana está buscando braceros. Si fue un bracero o conoce a alguien que fue un bracero, ponga mucha atención y desean compartir sus historias para el proyecto de historias de los braceros del Valle San Joaquín. Así que si conoce a alguien, por favor, ayúdenos, dice, a ponernos en contacto para documentar su historia, que fue bracero, y los entrevistados van a recibir un retrato biográfico. Right. Si usted quiere más información, puede ponerse en contacto con Alina Méndez al número 559.

0: 5-5-9-2-7-8-0-0-8-6. El número una vez más, 559-278-0086. El número del Centro de la Herencia Mexicana. Pregunte por Alina Méndez. También queremos informarles que Latino Coalition Visionary Women's Committee to Honor Local Women Heroes, la coalición latina del Condado San Benito, se enorgullece en anunciar su 29º almuerzo anual de mujeres visionarias. Este es un evento creado para reconocer a mujeres destacadas que sirven como modelos a seguir gracias a su dirección, liderazgo y servicio a la comunidad. Este evento será el sábado 22 de agosto de 11:30 de la mañana a 3 de la tarde. El Comité de Mujeres Visionarias se enorgullece de reconocer a tres mujeres, tres mujeres excepcionales cuya trayectoria de servicio ha enriquecido tanto, dice, a nuestras comunidades locales como a nuestro estado. Una de ellas es Anne Marie Sayers, respetada líder tribal, tribal leader, por su liderazgo en la preservación de la cultura, la historia y las tradiciones de los nativos americanos, American Natives. Y la segunda persona es Lucy Rodríguez, quien ha inspirado a cientos de niños de la comunidad a lo largo de más de 50 años, enseñando danza folclórica y preservando el patrimonio cultural latino. Y por último, Rachel Pérez, quien es educadora y presidenta de la Junta Directiva de Gavilán College, cuyo liderazgo y dedicación a la educación ha fortalecido las oportunidades para los estudiantes y beneficiado a las comunidades de toda la región. Y invitada será la California State Treasurer, Fiona Ma. All right, and ella será la oradora principal. También participando será la senadora estatal Ana M. Caballero, quien anteriormente representó a la región del Condado San Benito en el Senado de California. Estará participando en calidad de presidenta honoraria. She'll be serving as the honorary chairperson. Si quiere más información, boletos para este evento, puede llamar al 831-673-2009. El número una vez más, 831-673-2001 para boletos o más información. Latino Coalition Visionary Women's Committee to Honor Local Women Heroes en el Condado de San Benito. Bueno, es todo lo que tenemos al momento. That's it, Sam. Así que muchas gracias por sintonizarnos, ser parte de este espacio. Recuerde que este calendario lo construimos juntos. That's right, together. And si tiene usted un evento, por favor, envíe todos los detalles con 2 semanas de anticipación a mail@radiobilingue.org. mail@radiobilingue.org. Con atención, calendario comunitario. Esto es lo que tenemos al momento, amigos. Vamos a continuar con más de nuestra programación.
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How about that? Alicia Ellis in Wonderland. No, esta es Alicia Villarreal. And El Ladrón. Esa canción la grabó, ¿sabe quién también la grabó? Yes, Sonia López, yes, con la Sonora Santanera. Y aquí la tenemos. Versión un poquito diferente, más updated, con Alicia Villarreal. También estuve escuchando Antonio Aguilar, Flor de Dalia, Las Hermanas Huerta, La Santa, The Saint. Yo no me caso, compadre, dice Enriqueta Jiménez, la prieta linda. Y bueno, vamos a continuar, amigos, con más nuestra programación. Un saludo para usted que nos acompaña en estos momentos, donde quiera que se encuentre escuchándonos. Good morning, buenos días. A usted que se encuentra laborando, usted que va rumbo a casita, porque Sam, we're done for the day. Ya terminamos el día, Sam, hay que descansar. Trabajamos de noche y hay que descansar, ahora sí, pero que vamos escuchando la programación. Drive safely, my friends. And un saludo para los amigos que nos escuchan en Mendocino, por allá en el norte, el estado de California, way up there, a través de KBUH 88.5 FM. Y también un saludo a los amigos en Crystal City, Uvalde, Sabinal, y puntos intermedios ahí que nos escuchan a través de KRZU 90.7, y también tengo entendido que nos sintonizan en Piedras Negras, Coahuila, a cruzar la frontera de Eagle Pass. Saludos a ustedes, amigos y amigas que nos escuchan, y también saludando a usted que nos escucha de costa a costa y de frontera a frontera, y también a través de el internet, el www.radiobilingüe.org, y también a través de la aplicación de Radio Bilingüe. Vamos a invitarlos a que hoy viernes, como de costumbre, edición México, esta semana se celebra un foro nacional de discusión para iniciar los trabajos sobre la iniciativa presidencial de la Ley General para prevenir, investigar y sancionar el delito de feminicidio. Y bueno, se espera que el proyecto sea aprobado por el Congreso en septiembre, pase a los congresos locales y entre en vigor el 25 de noviembre, a tiempo para el Día Internacional de la Eliminación de la Violencia contra la Mujer. Una especialista habla sobre el contenido y el curso previsible, y analistas comentan esta y otras noticias en Edición México hoy a las 12 del mediodía, hora del Pacífico, y conduciendo esta plática, Edición México, Lali Sainz desde la República de México. Y si usted quiere participar en esa plática, simplemente, bueno, puede llamar directamente con sus preguntas o comentarios al 1-800-345-4632, o también si usted gusta dejar un mensaje de voz o texto, lo puede hacer en el número del WhatsApp 559-835-9235. Esta es la música, el mariachi Los Gavilanes de Oakland, el Fig Tree, yes, Las Higueras.

homenaje a Jorge Negrete, canta, ¿quién canta? Bueno, Mauro Calderón, interpretando las más fieles interpretaciones de las canciones que, bueno, hicieron famoso el gran Charro Cantor, y en esta grabación lo acompañó el Mariachi México de Pepe Villa y también la Orquesta Sinfónica de Jalisco, y la canción ya por nombre Así es un Mexicano, una composición de, ¿quién? Bueno, Ángel Castelo. También estuvimos escuchando a Mauro Calderón, right there, y el Fig Tree, las jilgueras con el mariachi y los gavilanes de Oakland. Amigos, en este momento llegando unos minutos para las 7 de la mañana, el reloj avanza y el compromiso con la verdad no se detiene en punto de la hora, que es con nosotros para los 5 minutos del Noticiero Latino a través de Radio Bilingüe, Radio de la Comunidad. En la siguiente hora tendremos el estado del tiempo y bastante información, bastante música en la segunda hora del programa de Mañanitos con Mariachis de Fresno, California, y su amigo Samuel Rodríguez.

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2: ¿Qué tal? Les saluda Citlali Sáenz. Bienvenidos a este despacho informativo. Los efectos del cambio climático ya forman parte del día a día en Colorado. Las altas temperaturas, la sequía y los incendios forestales han puesto a prueba al estado en los últimos años y han llevado a las autoridades a buscar nuevas formas de involucrar a la comunidad. En Denver, una campaña apuesta por una idea sencilla: que miles de pequeñas acciones individuales pueden generar un cambio colectivo. Virginia García, consultora senior de comunicaciones y relaciones públicas de la campaña The One Effect, explica por qué la situación climática en Colorado es motivo de preocupación y cuáles son los principales retos que enfrenta el estado.
3: Este es uno de los años más calurosos registrados en la historia climática de Colorado. Lo hemos visto reflejado en esta ola de calor más intensa, temporadas de incendios más largas, una calidad de aire que afecta directamente a todos aquellos que vivimos por aquí, afecta a la salud de nuestras comunidades.
2: Virginia García detalla el impacto que han tenido los incendios forestales en Colorado y señala que frente a este escenario, la ciudad de Denver ya está impulsando acciones para reducir las emisiones y proteger el medio ambiente.
3: Nuestro gobernador Jared Polis ha instaurado a que tengamos más concientización en cuanto a cómo nos movemos con, por ejemplo, el riego de nuestros jardines, pasto o césped o zacate. Y por esto es que la ciudad de Denver está actuando con urgencia. Estamos reduciendo emisiones, estamos electrificando hogares, estamos buscando la expansión de energías limpias y energías más modernas, que se fortalezca la resiliencia de los vecindarios más vulnerables, donde muchas de nuestras minorías y nuestros vecinos latinos también residen.
2: Por su parte, Lizeth Zamora, portavoz de la campaña The One Effect en Denver Climate Project, explica en qué consiste esta campaña The One Effect, una iniciativa que busca involucrar a la comunidad en la lucha contra el cambio climático a través de acciones cotidianas.
4: La campaña The One Effect es por Denver Climate Project y es una campaña que promueve que el gran cambio surge de una pequeña acción tras otra. De hecho, en esta campaña Denver Climate Project, cuando uno entra a nuestro sitio de internet para acceder el video de The One Effect, que está por denvergov.org/One Effect, ahí pueden encontrar más de 90 acciones climáticas que la gente puede acceder y pueden buscar más opciones de cómo apoyar al medio ambiente.
2: Zamora comparte algunas de las acciones que promueve esta campaña, desde pequeños cambios en los hábitos diarios hasta decisiones que contribuyen a reducir la huella ambiental.
4: Uno puede cambiar un viaje en auto por un viaje en e-bike o transporte público, reducir el uso de bolsas plásticas. Por ejemplo, en Denver, desde el 2022 ya hemos evitado más de 50 millones de bolsas plásticas. Y sobre todo también hablar con familiares y amigos sobre el cambio climático. Según nuestra investigación, las conversaciones es una de las acciones más efectivas para que la gente sepa del cambio climático.
2: Ante quienes consideran que los esfuerzos individuales no hacen una gran diferencia, Virginia García asegura que cada acción cuenta y que cuando miles de personas participan, los resultados son visibles y tienen un impacto real en la comunidad.
3: Que si yo pongo mi pequeña huertita de tomates y jalapeños en el fondo de mi casa, va a colaborar con algo. Que si yo reciclo ropas y le paso mis ropas de mis niños más grandes a mis sobrinitos o a mis hijos más pequeños, y puedo seguir no contribuyendo a esta industria consumista, entonces sí entiendo que lo que estoy haciendo tiene un efecto. Y tiene un efecto dominó porque mi vecino lo hace, mi vecino lo hace, mi comadre, la señora del vecino o de la iglesia.
2: Finalmente, Lizeth Zamora, portavoz de la campaña The One Effect en Denver Climate Project, invita a la gente a sumarse a The One Effect. Recuerda que combatir el cambio climático es una responsabilidad compartida en la que cada persona puede aportar su granito de arena.
4: Hoy en día invitamos a los residentes de Denver a grabar un video de 6 segundos diciendo lo siguiente: solo soy una persona. ¿Qué puedo hacer yo sola contra el cambio climático? Y en base de esta campaña es para motivar a la gente de que juntos podemos tomar acción colectiva y poner su granito de arena puede hacer un cambio y puede promover más conversaciones en nuestras comunidades.
2: Y es así como llegamos al final de este servicio informativo. Soy Citlali Sáenz. Cuídense mucho. Hasta pronto.
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0: Otra, another one, yes sir, a José Alfredo Jiménez y a Lisa Juárez con las coplas. Amigos, bienvenidos a la segunda hora del programa de Mañanitas con Mariachi de Fresno, California, con su servidor y amigo Samuel Rodríguez, donde ya tenemos 16 minutos después de la hora. Más adelante de la programación tendremos el estado del tiempo a nivel local, estatal, nacional, internacional.
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0: Los cambios que se dan en el cuerpo de la mujer durante el embarazo y después de dar a luz pueden causar en algunas la llamada depresión posparto. La doctora Carolina Reyes, una reconocida obstetra, explica.
1: Hay varios cambios en el embarazo. Hablamos sobre la energía que uno puede tener durante el embarazo. Un poquito más energía de lo que uno tiene cuando no está embarazada. Pero ya cuando tiene el parto, se le aplazó la placenta, ya no tiene esas hormonas y se siente más cansadita. Y si uno tiene riesgo de tener depresión, ese es el tiempo que es más riesgoso.
0: Si después del parto la madre tiene problemas para dormir, no come bien o no se siente bien, es momento de llamar a su médico. Y siempre es recomendable visitar su doctor de 4 a 6 semanas después del parto para evaluar si hay un riesgo de depresión. Un mensaje de la serie Creciendo con Apoyo.
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0: Bueno, acabamos de escuchar a los tres Roosters, los tres gallos, y en esa selección los acompaña el trío Los Hermanos Aguilar, La Enorme Distancia, una canción que grabó, of course, José Alfredo Jiménez, y también escuchamos Los Oros por un Agujerito, José María Napoleón, Deja Tocar Tus Manos, Menéate, Shake It, All Right, José Guadalupe Esparza. Vamos a continuar, amigos, con más de nuestra programación, pero antes déjenme decirles que en esta mañana vamos a enviar nuestras condolencias a las siguientes familias, amigos de Radio Bilingüe. Nuestras condolencias a la familia de Tomás Uribes. En días pasados falleció su esposa Andrea Arguijo Uribes, y también nuestras condolencias a la familia del buen amigo artista de pintura, artist y cofundador de Arte Américas, Jan Soto. Y bueno, ellos fallecieron en diferentes días, diferentes meses, y la familia de Radio Bilingüe y el señor Hugo Morales, fundador de Radio Bilingüe, expresa sinceramente sus condolencias a estas familias, amigos, amistades de Radio Bilingüe que han apoyado también a Radio Bilingüe. Gracias una vez más, nuestras condolencias a la familia del señor Tomás Uribes y a la familia de Jan Soto. And las condolencias de parte de la familia de Radio Bilingüe. Vamos a continuar, amigos, con la programación 30 minutos después la hora.
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Está usted en sintonía con Radio Bilingüe, el programa de Mañanitas con Mariachi. Hoy día viernes 7 de agosto, agosto 7, 2026. Una mañanita cálida, a little warm Friday morning. And más adelante en nuestra programación breve tendremos el estado del tiempo a nivel local, estatal, nacional e internacional. Mientras tanto, acabamos de escuchar Volverás por mí en la voz de Chelo. Cornelio Reina con la canción Te vas, Ángel mío. Y bueno, en esta mañana enviamos nuestras condolencias a las familias de los amigos de Radio Bilingüe, nuestras condolencias a la familia de Tomás Uribes, quien días pasados falleció su esposa Andrea Arguijo Uribes, y también nuestras condolencias a la familia del buen amigo artista de pintura, artist y cofundador de Arte Américas, Mr. John Soto. Nuestras condolencias de parte de la familia de Radio Bilingüe y el señor Hugo Morales, fundador de esta su estación Radio Bilingüe. Y bueno, amigos, vamos a continuar con la programación. Recuerde que a las 10 de la mañana lo invitamos a que nos acompañe en el programa de calendario comunitario. That's right, Community Calendar. El Mariachi Flores Mexicanas dice, me gustas mucho. Well, thank you.

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That's Chayla, yes, la hija de Rocío Dúrcal con la canción Maldición. También escuchamos Seven Seas, el Siete Mares, by request, saludando a Mr. Antonio, que quería escuchar esa canción con Pedro Fernández. There you go, my friend, Siete Mares, and nos escuchan Clovis, California, gracias. Y bueno, vamos a continuar, amigos, un saludo lleno de cariño para quienes hoy se encuentran un poco delicados, salud en casa o en el hospital. Deseamos que tengan una pronta y completa recuperación, y para nuestros cumpleaños, si usted cumple años hoy este día, bueno, muchas felicidades, reciban un fuerte abrazo de parte de sus amigos right here en Radio Bilingüe. Y enseguida tenemos el estado tiempo, yes, ok, pero al momento el weatherman dice que va a continuar la ola de calor azotando a través del estado de California, otros estados vecinos, y cuando el Servicio Meteorológico Nacional indica que la temperatura alcanzará o superará los 105 grados o más, se abrirán, como ya se encuentran, centros abiertos de enfriamiento en su área, localidad. Para más información, usted puede llamar a sus parques, recreaciones, bibliotecas o centros de enfriamiento para saber las horas y los horarios y lugares. All right. También se informa a los residentes que si no tiene que andar afuera, permanezca dentro de su casa y beber mucha agua, y recordatorio místico, real friendly, a reminder de que durante las olas de calor, comuníquese con sus amigos y familiares, especialmente los ancianos, personas de tercera edad, que estén bien y que no les falte nada, right? También asegúrese de que los mascotas tengan acceso a agua y sombra. Y mucho cuidado también con las personas que tienen problemas respiratorios. Yes, all right, no tienen que andar afuera, que sea adentro. Para más información, llame en su localidad al Departamento de Parques y Recreaciones, su biblioteca, centros comerciales y otros centros para horas y ubicaciones. All right, let's see what's happening weather-wise. Vamos a ver la temperatura al norte del estado de California, un poquito diferente. Santa Rosa, 59, sunny, hazy, brumoso, con temperaturas 80. Laintville, 70 grados. Un día soleado y cálido con temperatura 90. Mendocino, 59, parcialmente soleado y la temperatura 60. Salinas, 61 grados, hazy, brumoso, en la temperatura parcialmente soleada con temperatura 70. Hollister, 62, soleado con temperatura 80. Williams, California, 69, soleado y caliente, 102 a 104. Watsonville, 62 grados. Fort Bragg, California, al momento 57 grados, cloudy, nublado con temperatura en los 70. Vamos a ver, cruzando la frontera, llegando a Brookings, Oregon, 58 grados, soleado con temperatura 60. Merle, Oregon, 65, soleado con temperatura 90. Huntington, Oregon, 78, soleado con temperaturas entre 95 y los 100 grados. Por allá, Huntington, Oregon, donde nos escuchan a través de 91.5 FM. Y regresando al Valle Central, San Joaquín, llegando a Modesto, 70 grados, Modesto, Patterson, 69, Oakdale, 71, Newman, 72 grados, soleado y caliente con temperaturas entre 100 y 104 para Newman, Oakdale, Patterson, Modesto y sus alrededores. Let's see, take a little trip a ver cómo está la temperatura en la costa central. Let's go, vámonos. Santa María, 63, soleado con temperatura 70. San Luis Obispo, 65, soleado con temperatura 80. Let's see, Paso Robles, 68, San Miguel, 70 grados, soleado y temperaturas entre 95 y los 100 grados hoy este día para San Miguel, California, en la costa central. Rumbo a Bakersfield, vamos a ver, 80 grados already, 80 grados al momento, soleado y caliente, temperaturas entre 103 y 106 grados hoy este día. Antelope Valley, por allá, soleado y caliente también, entre 100 y 102. Palmdale, 81 grados. Lancaster, 80 grados. Quartz Hill, 82. Little Rock, 83 grados. And Los Ángeles, 71, soleado con temperatura 90. Blythe, California, Palo Verde Valley, soleado y caliente, 106 a 109. Blythe, California, al momento, 91 grados. El Valle Imperial, por allá, el pariente Andrés Rodríguez, por acá, Sam, en Calexico, está a 90 grados. Espera que esté de 106 a 109 y caliente. ¿No más? Sí, no más, dice el buen amigo Andrés Rodríguez, por allá en Calexico. Good morning, my friend. Ahí nos escucha a través de 88.7 FM, 88.7 FM. Llegando a Yuma, Arizona, 87 grados, soleado y caliente, 105 a 108. Douglas, Arizona, 73, parcialmente soleado con temperatura 90.
grados. Silver City, Nuevo México, 68 grados, parcialmente soleado con temperatura en los 90. Y en Columbus, Nuevo México, 76 grados, parcialmente soleado con temperatura 90. Alamosa, Colorado, 53, soleado con temperatura 90. Salt Lake City, Utah, el nene dice por acá, va a estar caliente también, bastante agua y bastante sombrita y puro take it easy, puro break. Ok, 100 a 102 today, soleado y caliente. Y al momento dice por acá, Salt Lake City, Utah, 74, y casi llegando, mejor decir 75 grados, 75 grados Salt Lake City, Utah al momento. Thank you, nene, and thank you, Mr. Mike. Y cruzando, llegando a Sierra Blanca, Texas, 77 grados, parcialmente soleado con temperatura 90. Presidio, Texas, al momento 83 grados, cloudy, nublado y caliente, 95, 100 grados. San Antonio, 80 grados, soleado con temperatura en los 90. En Crystal City, 83 grados. Uvalde, Texas, 79 grados, soleado y caliente con temperatura 90. Eagle Pass, Eugene, dice por acá, dicen Eagle Pass, 83 grados, well, thank you, Eugene. And nos vamos a rumbo a Río Grande City, Texas, 85 grados, Roma, Texas, 84, soleado con temperatura en los 90. Cruzando la frontera, llegando a Ojinaga, Chihuahua, 90 grados, cloudy, nublado, con temperaturas 95 a 100 grados. Ciudad Miguel Alemán, Tamaulipas, México, 89 grados, soleado, con temperaturas 90. Agua Prieta, Sonora, 78, cloudy, nublado, con temperaturas 90. Y en Mexicali, Baja California, al momento, 90 grados, soleado y caliente, 107 a 109, wow. Y llegando al Valle Central San Joaquín, vamos a ver Orange Cove, 78 grados, Dinuba, 76, Fresno, 78 grados, soleado y caliente con temperaturas de 102 a 105. Todo lo que tenemos al momento, amigos, escucha usted Radio Bilingüe desde Fresno, California, en breve en los cierres latinos de 5 minutos.

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2: ¿Qué tal? Les saluda Citlali Sáenz. Bienvenidos a este despacho informativo. Los efectos del cambio climático ya forman parte del día a día en Colorado. Las altas temperaturas, la sequía y los incendios forestales han puesto a prueba al estado en los últimos años y han llevado a las autoridades a buscar nuevas formas de involucrar a la comunidad. En Denver, una campaña puesta por una idea sencilla, que miles de pequeñas acciones individuales pueden generar un cambio colectivo. Virginia García, consultora senior de comunicaciones y relaciones públicas de la campaña The One Effect, explica por qué la situación climática en Colorado es motivo de preocupación y cuáles son los principales retos que enfrenta el estado.
3: Este es uno de los años más calurosos registrados en la historia climática de Colorado. Lo hemos visto reflejado en esta ola de calor más intensa, temporadas de incendios más largas, una calidad de aire que afecta directamente a todos aquellos que vivimos por aquí, afecta a la salud de nuestras comunidades.
2: Virginia García detalla el impacto que han tenido los incendios forestales en Colorado y señala que frente a este escenario, la ciudad de Denver ya está impulsando acciones para reducir las emisiones y proteger el medio ambiente.
3: Nuestro gobernador Jared Polis ha instaurado que tengamos más concientización en cuanto a cómo nos movemos con, por ejemplo, el riego de nuestros jardines, pasto o césped o zacate. Y por esto es que la ciudad de Denver está actuando con urgencia. Estamos reduciendo emisiones, estamos electrificando hogares, estamos buscando la expansión de energías limpias y energías más modernas, que se fortalezca la resiliencia de los vecindarios más vulnerables, donde muchas de nuestras minorías y nuestros vecinos latinos también residen.
2: Por su parte, Lizeth Zamora, portavoz de la campaña The One Effect en Denver Climate Project, explica en qué consiste esta campaña The One Effect, una iniciativa que busca involucrar a la comunidad en la lucha contra el cambio climático a través de acciones cotidianas.
4: La campaña The One Effect es por Denver Climate Project y es una campaña que promueve que el gran cambio surge de una pequeña acción tras otra. De hecho, en esta campaña Denver Climate Project, cuando uno entra a nuestro sitio de internet para acceder el video de The One Effect, que está por denvergov.org/One Effect, ahí pueden encontrar más de 90 acciones climáticas que la gente puede acceder y pueden buscar más opciones de cómo apoyar al medio ambiente.
2: Zamora comparte algunas de las acciones que promueve esta campaña, desde pequeños cambios en los hábitos diarios hasta decisiones que contribuyen a reducir la huella ambiental.
4: Uno puede cambiar un viaje en auto por un viaje en e-bike o transporte público, reducir el uso de bolsas plásticas. Por ejemplo, en Denver, desde el 2022 ya hemos evitado más de 50 millones de bolsas plásticas. Y sobre todo también hablar con familiares y amigos sobre el cambio climático. Según nuestra investigación, las conversaciones es una de las acciones más efectivas para que la gente sepa del cambio climático.
2: Ante quienes consideran que los esfuerzos individuales no hacen una gran diferencia, Virginia García asegura que cada acción cuenta y que cuando miles de personas participan, los resultados son visibles y tienen un impacto real en la comunidad.
3: Que si yo pongo mi pequeña huertita de tomates y jalapeños en el fondo de mi casa, va a colaborar con algo. Que si yo reciclo ropas y le paso mis ropas de mis niños más grandes a mis sobrinitos o a mis hijos más pequeños, y puedo seguir no contribuyendo a esta industria consumista, entonces sí entiendo que lo que estoy haciendo tiene un efecto. Y tiene un efecto dominó porque mi vecino lo hace, mi vecino lo hace, mi comadre, la señora del vecino o de la iglesia.
2: Finalmente, Lizeth Zamora, portavoz de la campaña The One Effect en Denver Climate Project, invita a la gente a sumarse a The One Effect. Recuerda que combatir el cambio climático es una responsabilidad compartida en la que cada persona puede aportar su granito de arena.
4: Hoy en día invitamos a los residentes de Denver a grabar un video de 6 segundos diciendo lo siguiente: solo soy una persona. ¿Qué puedo hacer yo sola contra el cambio climático? Y en base de esta campaña es para motivar a la gente de que juntos podemos tomar acción colectiva y poner su granito de arena puede hacer un cambio y puede promover más conversaciones en nuestras comunidades.
2: Y es así como llegamos al final de este servicio informativo. Soy Citlali Sáenz. Cuídense mucho. Hasta pronto.
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0: Wow, ¿qué es tal el pájaro el cuckoo bird? Oh, anda, mira, ahí anda el pájaro. El roadrunner, el correcamino. Ah, ese fue el mariachi, los arrieros del valle. También escuchamos, bueno, actually fue el mariachi, los caporales con el pájaro mariachi, los arrieros del valle, piel canela. Iniciamos la tercera y última hora del programa Mañanitas con Mariachi, con Edilio, mariachi Garibaldi de Jaime Cuellar. Amigos, good morning, buenos días, happy Friday. Feliz viernes a usted y a todos que nos sintonizan a esta hora a través de las ondas portadoras de la alegría de Happy Airwaves de Radio Bilingüe, transmitiendo desde la ciudad metropolitana de Fresno, California, con su servidor y amigo Samuel Rodríguez, donde ya tenemos 14 minutos después la hora. Queremos recordarles que a las 10 de la mañana tenemos el programa de calendario comunitario. Y durante esa hora tendremos dos entrevistas. En la primera hora vamos a conversar con nuestra primera invitada, será del Departamento de Salud Público del Condado de Fresno, y nos va a informar que se han detectado en el condado una persona infectada con el virus del oeste, West Nile Virus. Y también nos va a informar que esta semana los departamentos de salud pública de los condados de Fresno, Madera y Merced, en el centro de California, anunciaron que están siguiendo de cerca a un grupo de 140 trabajadores agrícolas que regresaron a California luego de trabajar en Arizona, en donde hay un brote de sarampión, measles, ¿ok? Y por último, vamos a escuchar una entrevista que tuvo nuestro compañero de Radio Bilingüe, Gerardo Guzmán, presentador y periodista de Línea Abierta. Una entrevista que tuvo esta semana, ¿con quién? Bueno, una entrevista que tuvo con David Alvarado, director y productor de Brooklyn, New York, donde habla sobre el nuevo lanzamiento de American Pachuco. That's right, American Pachuco, The Legend of Luis Valdés, la leyenda Luis Valdés. Una entrevista que solo escuchará en Radio Bilingüe, calendario comunitario, hoy a las 10 de la mañana a través de Radio Bilingüe.
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0: Amigos, acabamos de escuchar al mariachi Tepetepec, mariachi Tepetepec de Michoacán con el teléfono callado. No ring ring, nope, no ring ring. By request, ok, lo tenemos. También escuchamos en mi viejo San Juan, mariachi juvenil Tecalitlán, a Yuridia y Ángel Aguilar, qué agonía. Y bueno, vamos a continuar con más nuestra programación, 27 después de la hora. Un saludo para los amigos en Douglas, Arizona y sus saludadores. El Consulado de México en Douglas informa que durante esta semana y todo este mes de agosto se estarán llevando a cabo diversas actividades para brindar información, asesoría, así como servicios a nuestras y nuestros connacionales. Como parte de estas, destacan las siguientes. Hoy este día se estará llevando a cabo la Semana Binacional de Educación, cuyo objetivo es brindar información, orientación, asesoría sobre oportunidades educativas, asimismo promover la resurrección educativa. Y luego mañana, sábado 8 de agosto, jornada sabatina en la sede del consulado, con la participación de la Ventanilla de Salud y del Área de Protección para brindar asesoría. All right. El 13 de agosto va a haber esta proyección de la película Arráncame la Vida. That's right, Arráncame la Vida, en la sede de del consulado a las 5:30 de la tarde. Luego el 22 de agosto se estará llevando a cabo un consulado móvil en Stafford, Arizona, en las instalaciones de Library Annex, 814 South Central Avenue, acercando, bueno, servicios consulares de documentación, pasaportes, matrículas y ahí en la comunidad. Y el Consulado de México se encuentra ubicado en el 1324 Calle G Avenue en Douglas, Arizona. Su horario del Consulado de México en Douglas, Arizona, de 8 de la mañana a 5 de la tarde. Para mayor información, la comunidad puede comunicarse al teléfono 520-364-3107. Y para más información puede consultar las redes sociales del consulado, Facebook @consulmexdouglas, y también a través de Instagram @consulmexdou y X Twitter @consulmexdou. Ahí va a encontrar más información. All right, es información de parte del Consulado de México en Douglas, Arizona, donde nos sintonizan a través de el 88.1 FM.
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0: Yes, un bonito danzón que nos solicitó la señora Esmeralda García en la ciudad de Sanger, California. Quería escuchar ese bonito danzón y si se puede programar ese danzón que ha por nombre Teléfono a Larga Distancia. Dice, ya que escuchamos cuando la canción que era el teléfono callado. Ok, ¿qué tal escuchamos Teléfono a Larga Distancia? Ahí lo tiene. All right, saludando a los amigos en Sanger, California. También escuchamos, ese fue el mariachi Silvestre Vargas. También escuchamos Cuando Calienta el Sol. Bueno, el weatherman dice que las temperaturas, oh boy, van a estar en los tres dígitos en muchas regiones del estado de California, así como estados vecinos. Así que manténgase fresco y seguro durante el calor extremo. Recuerde que las temperaturas pueden ser una amenaza para su salud, a menos que, bueno, haga algo para mantenerse fresco durante periodos de calor. Puedes visitar un centro de enfriamiento, cooling center en su vecindario o edificios públicos como un teatro, una biblioteca, centros comerciales donde hay aires acondicionados. ¿Okay? Y otra cosa muy importante. Preste atención especial a personas de tercera edad, los niños y vecinos y mascotas. Okay, y manténgase, si es posible, fuera de la luz directa del sol. All right. Un recordatorio a sus amigos en Radio Bilingüe. Hoy también escuchamos José Alfredo Jiménez Cuando Tenía Tu Edad. No hace mucho. Tres suspiros y es Dueto América. Vamos a regresar con más en nuestra programación 42 después la hora.
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¿Qué les pareció, amigos, algo con el mariachi? Vargas de Cali. Lan dice, cuando suena el mariachi, mi mundo canta y en mi país. También escuchamos Popurrí de Sones, el mariachi sol de México, el maestro José Hernández. Y bueno, aquí mirando la long cabina, ya únicamente 9:05. A las 9 tenemos el noticiero latino, 5 minutos, y la música va a continuar. Este servidor regresa con ustedes dentro de 1:05 para conducir el programa de calendario comunitario. Durante esa programación tendremos 2 invitados. En la primera hora vamos a conversar con nuestra invitada del Departamento de Salud Público del Condado de Fresno, y nos va a informar que, bueno, se ha detectado en el condado una persona infectada con el virus del oeste, the West Nile Virus, y también nos va a informar que esta semana los departamentos de salud pública de los condados de Fresno, Madera y Merced, en el centro de California, anunciaron que están siguiendo de cerca un grupo de 140 trabajadores agrícolas que regresaron a California luego de trabajar en Arizona, donde hay un brote de sarampión. All right. Y luego, y por último, vamos a escuchar una entrevista que tuvo nuestro compañero de Radio Bilingüe, Gerardo Guzmán, presentador y periodista de Línea Abierta, una entrevista que tuvo esta semana con David Alvarado, director y productor de Brooklyn, New York, donde habla sobre el nuevo lanzamiento de American Pachuco, The Legend of Luis Valdés, la leyenda de Luis Valdés, una entrevista que solo escuchará aquí en Radio Bilingüe, en calendario comunitario. Así que lo invitamos, y a las 11, buen amigo Jaime Morales termina la última hora de Ritmos del Pueblo. A las 12 tenemos Edición México con Citlali Sainz. 2:00 el troquero Don Jesús de la Rosa llega por aquí. De 2:00 con Sumo Alegre, bonita programación de Arriba el Norte. Nos vamos a despedir con el 2 Negro, Mariachi Mujer 2000 de Marisa Orduño. Regresamos dentro de 1 hora y minutos en calendario comunitario.

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2: ¿Qué tal? Les saluda Citlali Sáenz. Bienvenidos a este despacho informativo. Los efectos del cambio climático ya forman parte del día a día en Colorado. Las altas temperaturas, la sequía y los incendios forestales han puesto a prueba al estado en los últimos años y han llevado a las autoridades a buscar nuevas formas de involucrar a la comunidad. En Denver, una campaña apuesta por una idea sencilla: que miles de pequeñas acciones individuales pueden generar un cambio colectivo. Virginia García, consultora senior de comunicaciones y relaciones públicas de la campaña The One Effect, explica por qué la situación climática en Colorado es motivo de preocupación y cuáles son los principales retos que enfrenta el estado.
3: Este es uno de los años más calurosos registrados en la historia climática de Colorado. Lo hemos visto reflejado en esta ola de calor más intensa, temporadas de incendios más largas, una calidad de aire que afecta directamente a todos aquellos que vivimos por aquí, afecta a la salud de nuestras comunidades.
2: Virginia García detalla el impacto que han tenido los incendios forestales en Colorado y señala que frente a este escenario, la ciudad de Denver ya está impulsando acciones para reducir las emisiones y proteger el medio ambiente.
3: Nuestro gobernador Jared Polis ha instaurado a que tengamos más concientización en cuanto a cómo nos movemos con, por ejemplo, el riego de nuestros jardines, pasto o césped o zacate. Y por esto es que la ciudad de Denver está actuando con urgencia. Estamos reduciendo emisiones, estamos electrificando hogares, estamos buscando la expansión de energías limpias y energías más modernas, que se fortalezca la resiliencia de los vecindarios más vulnerables, donde muchas de nuestras minorías y nuestros vecinos latinos también residen.
2: Por su parte, Lizeth Zamora, portavoz de la campaña The One Effect en Denver Climate Project, explica en qué consiste esta campaña The One Effect, una iniciativa que busca involucrar a la comunidad en la lucha contra el cambio climático a través de acciones cotidianas.
4: La campaña The One Effect es por Denver Climate Project y es una campaña que promueve que el gran cambio surge de una pequeña acción tras otra. De hecho, en esta campaña Denver Climate Project, cuando uno entra a nuestro sitio de internet para acceder el video de The One Effect, que está por denvergov.org/One Effect, ahí pueden encontrar más de 90 acciones climáticas que la gente puede acceder y pueden buscar más opciones de cómo apoyar al medio ambiente.
2: Zamora comparte algunas de las acciones que promueve esta campaña, desde pequeños cambios en los hábitos diarios hasta decisiones que contribuyen a reducir la huella ambiental.
4: Uno puede cambiar un viaje en auto por un viaje en e-bike o transporte público, reducir el uso de bolsas plásticas. Por ejemplo, en Denver, desde el 2022 ya hemos evitado más de 50 millones de bolsas plásticas. Y sobre todo también hablar con familiares y amigos sobre el cambio climático. Según nuestra investigación, las conversaciones es una de las acciones más efectivas para que la gente sepa del cambio climático.
2: Ante quienes consideran que los esfuerzos individuales no hacen una gran diferencia, Virginia García asegura que cada acción cuenta y que cuando miles de personas participan, los resultados son visibles y tienen un impacto real en la comunidad.
3: Que si yo pongo mi pequeña huertita de tomates y jalapeños en el fondo de mi casa, va a colaborar con algo. Que si yo reciclo ropas y le paso mis ropas de mis niños más grandes a mis sobrinitos o a mis hijos más pequeños y puedo seguir no contribuyendo a esta industria consumista, entonces sí entiendo que lo que estoy haciendo tiene un efecto. Y tiene un efecto dominó porque mi vecino lo hace, mi vecino lo hace, mi comadre, la señora del vecino o de la iglesia.
2: Finalmente, Lizeth Zamora, portavoz de la campaña The One Effect en Denver Climate Project, invita a la gente a sumarse a The One Effect. Recuerda que combatir el cambio climático es una responsabilidad compartida en la que cada persona puede aportar su granito de arena.
4: Hoy en día invitamos a los residentes de Denver a grabar un video de 6 segundos diciendo lo siguiente: solo soy una persona. ¿Qué puedo hacer yo sola contra el cambio climático? Y en base de esta campaña es para motivar a la gente de que juntos podemos tomar acción colectiva y poner su granito de arena puede hacer un cambio y puede promover más conversaciones en nuestras comunidades.
2: Y es así como llegamos al final de este servicio informativo. Soy Citlali Sáenz. Cuídense mucho. Hasta pronto.
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0: Amigos, es así como iniciamos con el programa Calendario Comunitario, programa que se transmite los viernes a esta hora desde Fresno, California, con su servidor y amigo Samuel Rodríguez. Y durante esta hora tendremos dos entrevistas. En esta primera hora, media hora, vamos a conversar con nuestra primera invitada del Departamento de Salud Público o Pública del Condado de Fresno, y nos va a informar que se ha detectado en el condado una persona infectada con el virus del oeste, the West Nile Virus. Y también nos va a informar que esta semana los departamentos de salud pública de los condados de Fresno, Madera y Merced, en el centro de California, anunciaron que están siguiendo de cerca un grupo de 140 trabajadores agrícolas que regresaron a California luego de trabajar en Arizona, en donde hay un brote de sarampión. Y por último, vamos a escuchar una entrevista que tuvo nuestro compañero de Radio Bilingüe, Gerardo Guzmán, presentador y periodista de Línea Abierta. Una entrevista que tuvo esta semana con David Alvarado, director y productor de Brooklyn, New York, donde habla sobre el nuevo lanzamiento de American Pachuco, The Legend of Luis Valdés, La Leyenda de Luis Valdés. Una entrevista que solo va a escuchar aquí en Radio Bilingüe, en Calendario Comunitario. Bueno, pongamos esto en marcha con nuestra primer invitada que nos acompaña por la vía telefónica. Ella es Leticia Berber, portavoz del Departamento de Salud Pública del Condado de Fresno. Leticia, bienvenida y gracias por tomar tiempo para esta corta entrevista importante para nuestro público de hoy, este día.
1: Gracias, Samuel, y es un buen gusto estar con ustedes otra vez.
0: Muy bien. Vamos a hablar de dos importantes temas: el tema del virus del oeste del Nilo, the West Nile Virus, y el otro tema es el virus del sarampión, the measles. Pero primero vamos a hablar un poco del virus del oeste del Nilo y después del caso de los trabajadores agrícolas de Arizona y el brote de sarampión. Leticia, según se informa que esta semana el Departamento de Salud del Condado de Fresno avisó a los residentes sobre la detección del primer caso de infección por el virus del oeste del Nilo, the West Nile Virus. ¿Qué nos informas de esto?
1: Así es, este es un reporte que se transfirió al Departamento de Salud de Pública del Condado de Fresno de un caso de una persona que se detectó que estuvo infectado con el virus del Nilo Occidental por cuando esta persona donó sangre. Así es que los bancos de sangre analizan la sangre que reciben de personas y la analizan para ver si se encuentran otro tipo de enfermedad. Y una enfermedad es el virus del Nilo Occidental. Y así es como se identificó esta persona que estaba infectado con este virus. Así es que esta enfermedad, cuando encuentran un humano que infectado con esta enfermedad, se reporta al Departamento de Salud Pública de cualquier condado. Y así es como recibimos el reporte. Y es muy importante anunciar al público de este caso, porque esta enfermedad del virus del Nilo Occidental, no hay vacuna, no hay medicina para tratar esta enfermedad. Así es que lo único que tenemos es la prevención. Uh-huh. Y el Departamento de Salud somos de prevención, ¿verdad? Y es que tenemos que avisarle a la comunidad sobre este caso.
0: Leticia, ¿por qué se siguen tan cerca los casos de esta infección del virus del oeste del Nilo?
1: Lo seguimos muy cerca porque esta enfermedad puede ser peligrosa a personas, especialmente de niños menores de 5 años y personas de 65 años o más. Puede causar hospitalización y puede causar la muerte si llegan a infectarse con esta enfermedad. También esta enfermedad no tiene vacuna y no hay tratamiento, o sea, no hay medicina para curar este virus. Por eso lo único que tenemos es la prevención. Por eso es muy importante de seguir esta enfermedad.
0: ¿Y cómo se contagia esta enfermedad, Leticia?
1: Sí, esta enfermedad se contagia por la picadura de un mosquito. No se transmite de persona a persona, sino también. No se transmite de persona a persona, no se propaga de persona a persona, sino que de un mosquito a una persona. Así es que cuando un mosquito está infectado con este virus, y pica a una persona, y esa persona puede enfermarse con ese virus. Así es que es muy, muy importante la prevención de la picadura de un mosquito durante este tiempo, el verano. Es que se encuentran muchos mosquitos ahorita, muy importante de prevenir ese piquete.
0: Uh-huh. Ahora, ¿cuáles son los síntomas de la infección por el virus, por este virus?
1: Sí, los síntomas son muy similar a un a la influenza, ¿verdad? Puede tener fiebre, puede tener dolores musculares, dolor de cabeza, y también le puede salir un salpullido por todo el cuerpo. Estos son los síntomas de esa enfermedad, así es que si usted recibió un piquete de un mosquito después de andar caminando, trabajando en su casa, atrás con las macetas, los árboles, y recibe un piquete de este mosquito, esta enfermedad aparece entre 2 a 14 días después de la picadura de mosquitos. Es que si usted tiene estos síntomas, muy importante de llamar a su doctor, a su clínica, y avisarle que tiene los síntomas y que le picó un mosquito, para que el doctor sepa qué tipo de pruebas hacerle.
0: Uh-huh. Leticia, ¿estos síntomas uh-huh. se pueden confundir con otras enfermedades comunes?
1: Así es, sí, se pueden confundir con un catarro, la influenza, pero recuerde, ahorita la influenza ya no está entre nuestra comunidad, ya pasó. Así que si tiene estos síntomas de fiebre, dolor de cabeza, muy importante de llamar a su doctor.
0: Uh-huh. ¿Cómo se sabe si hay riesgo de que sea la infección del virus del oeste del Nilo?
1: Sí, lo primero es fijarse si hay mosquitos alrededor de su casa, o en donde anda trabajando. Es muy importante saber eso, si recibe esa picadura de mosquitos, y después siente esos síntomas, llame a su doctor. Así es que el riesgo es de que haya mosquitos en su alrededor, en su ambiente.
0: Uh-huh. ¿Por qué hay más riesgos de contagiarse con esta infección en esta temporada de verano?
1: Ahorita es la temporada de mosquitos. La temporada de mosquitos dura empezando en abril y dura hasta los fines de octubre. Así que ahorita los mosquitos son muy activos, se están propagando, poniendo los huevecillos en agua estancada, y así es como se reproducen. Ahorita tenemos esa actividad de mosquitos, y esa actividad ahorita se está propagando por todos los condados, por todo el estado de California. Así es que ahorita es la temporada de mosquitos, muy importante de hay que prevenir esa picadura.
0: Ya por último, en este tema del virus del oeste del Nilo, uh-huh. ¿qué se puede hacer para evitar la infección del virus del oeste del Nilo, the West Nile virus?
1: Sí, primero es protegerse, puede protegerse usando ese repelente de insectos. También usar manga larga cuando ande trabajando entre árboles, entre hierbas, y también hay que evitar salir a caminar o salir de su casa tempranito, en la mañana, porque es cuando los mosquitos son muy activos. Y también después de que se mete el sol, también los mosquitos salen y son muy activos, la calor se baja. Así es que si usted le gusta salir a caminar, use durante ese tiempo, use la manga larga, proteja su piel usando repelente o usando esa manga larga o pantalones largos para evitarle el piquete.
0: Uh-huh. Ahora, hablando del caso de que esta semana los departamentos de salud pública de los condados de Fresno, Madera y Merced, en el centro de California, anunciaron que están siguiendo de cerca un grupo de 140 trabajadores agrícolas que regresaron a California luego de trabajar en Arizona, en donde hay un brote de sarampión. ¿Qué nos comenta usted de esto, Leticia?
1: Así es, el estado de California avisó a estos tres condados que llegaron aquí en estos condados a 140 trabajadores agrícolas que vinieron de Arizona expuestos al sarampión. Así es que estas 140 personas fueron expuestas al sarampión en Arizona y luego se ubicaron aquí en California para empezar a trabajar en la cosecha que se encuentra aquí en estos tres condados. Así es que esto es una situación en donde tenemos que avisarle al público que hay que tener cuidado cuando uno no se vacuna. La vacunación es muy, muy importante. Desafortunadamente, estas personas fueron expuestas al sarampión en Arizona y todavía ahorita no hemos tenido un caso de sarampión entre estas 140 personas. Los estamos siguiendo muy, muy acerca llamándoles para ver si se desarrollan síntomas en ellos mismos, por ejemplo, si tienen fiebre o dolor de cabeza, les sale un salpullido. Así es que todos los días ellos están reportando con su mayordomo si tienen síntomas o no de sarampión. Uh-huh. Lo estamos siguiendo y el último día va a ser la próxima semana. Lo seguimos por 20 días y si entre esos 20 días no se desarrollan síntomas, entonces ya están libres, ya no están al riesgo a contraer sarampión.
0: Uh-huh. ¿Les han reportado algunos casos de sarampión entre estos trabajadores?
1: Ahorita no se ha reportado ningún caso de sarampión, solamente que ellos fueron expuestos al sarampión y llegaron aquí a California expuestos. Eso no quiere decir que están enfermos con sarampión, pero ahorita, desde ahorita, no se ha identificado un caso de sarampión entre estas 140 personas.
0: ¿Por qué son riesgosas las infecciones causadas por el virus del sarampión, the measles?
1: El virus de sarampión, esta enfermedad es muy contagiosa. Muy, muy contagiosa y muy peligrosa. Puede ser peligrosa, muy peligrosa, donde puede causar hospitalizaciones en personas o hasta la muerte, dependiendo en la salud de la persona. Y también porque tenemos una vacuna que es muy efectiva contra el sarampión. Y esta vacuna se requiere para que los niños empiecen la escuela. Ya va a empezar el año escolar en este mes. Así es que esta vacuna, la vacuna MMR, es la vacuna contra el sarampión, y se requiere para entrar a la escuela. También esta enfermedad es muy contagiosa, en donde si una persona se enferma con sarampión, estos síntomas, este virus vive entre el cuerpo por muchos, muchos años y puede causar problemas de salud más adelante en la vida de la persona. Así es que, y también es muy contagiosa. Si una persona se enferma con sarampión y se acerca a otras personas que no están vacunadas o mujeres que están embarazadas, esto puede ponerlas al riesgo, en donde la mujer embarazada puede tener problemas, complicaciones con su embarazo, o niños menores de 5 años pueden tener problemas con su salud. Así es que muy, muy peligrosa esta enfermedad, y el Departamento de Salud está muy al tanto cuando reconocemos que alguien fue expuesto o que se encuentra un caso, tomamos acción rápidamente.
0: Leticia, ¿por el momento el riesgo a la salud pública en California sigue siendo bajo?
1: Ahorita el riesgo para el público en general es muy bajo, cuando estamos hablando de estos 140 trabajadores agrícolas que llegaron de Arizona, el riesgo para el público en general es muy, muy bajo todavía ahorita. Ahorita no se encuentra ningún caso de sarampión en estas personas, así es que el riesgo para el público es muy bajo, pero también queremos tomar la oportunidad para educar a la comunidad sobre esta vacuna, que es muy importante y se requiere para la escuela.
0: Uh-huh. Ya por último, ¿qué recomendaciones tienen para que la gente se proteja del sarampión?
1: Ahorita, primero la vacuna. Hay una vacuna que existe para esta enfermedad. Y esta vacuna es más de 90% efectiva. Es que es una de las vacunas más efectivas que tenemos ahorita. Así es que por eso, ahorita es muy raro que se mire un caso de sarampión. Desafortunadamente, ahí estamos viendo brotes de sarampión en diferentes estados, especialmente en Arizona y en otros estados. Pero es muy, muy importante la vacuna para no mirar esta enfermedad otra vez. Mm. Y años atrás no la mirábamos porque existía esta vacuna. Y también hace que la prevención, primero, la vacuna. Y si usted desarrolla síntomas, por ejemplo, y no está vacunado, o su niño desarrolla síntomas y no está vacunado contra el sarampión, los síntomas son una fiebre muy alta, de 104 grados o más, ojos rojizos, llorosos, y un salpullido que empieza desde la frente así bajo al cuerpo. Estos síntomas son los síntomas de sarampión. También fíjese en su cartilla de vacunas, o si su niño tiene un chequeo físico, pregúntele a su doctor si su niño está vacunado contra el sarampión. Ya con esa vacuna, teniendo estas dos vacunas de sarampión, su niño o usted va a ser protegida contra el sarampión. Esta vacuna se da a los 12 meses y otra vez entre los 4 y 6 años. Esas son las dos vacunas que se dan y es todo lo que necesita, esas dos vacunas, y ya está protegida contra el sarampión hasta por su vida de adulto. Es muy, muy importante la vacuna, Samuel.
0: Uh-huh. Leticia, ¿cómo se puede obtener más información tocante a estos casos que hemos estado hablando?
1: Sí, si quiere más información de esto, puede ya, si usted vive en el condado de Madera, el condado de Merced o el condado de Fresno, llame a su Departamento de Salud Pública para obtener más información. Aquí en el Departamento de Salud Pública de Fresno, el número de teléfono es 559-600-3200. Y de ahí podemos, ahí puede obtener más información sobre esto. Pero recuerde, ahorita no hay peligro o no hay riesgo al público, pero sí hay que obtener esa vacuna a los 12 meses de edad, 4 y 6 años de edad para protegerse.
0: Muy bien, Leticia Berber, portavoz del Departamento de Salud Pública del Condado de Fresno. Fue un placer de haber conversado con usted y tomado un tiempo de su muy ocupado schedule de su trabajo de hoy día para esta entrevista. Leticia, que pase un buen día y hasta luego.
1: Hasta luego, Samuel. Hasta un placer.
0: Igualmente. Bye-bye. Amigos, vamos a continuar enseguida. Vamos a una breve pausa para continuar con el programa de Calendario Comunitario con su servidor y amigo Samuel Rodríguez desde Fresno, California.
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4: Los cambios que se dan en el cuerpo de la mujer durante el embarazo y después de dar a luz pueden causar en algunas la llamada depresión posparto. La doctora Carolina Reyes, una reconocida obstetra, explica.
5: Hay varios cambios en el embarazo. Hablamos sobre la energía que uno puede tener durante el embarazo. Un poquito más energía de lo que uno tiene cuando no está embarazada. Pero ya cuando tiene el parto, se le aplazó la placenta, ya no tiene esas hormonas y se siente más cansada. Y si uno tiene riesgo de tener depresión, ese es el tiempo que es más riesgoso.
4: Si después del parto la madre tiene problemas para dormir, no come bien o no se siente bien, es momento de llamar a su médico. Y siempre es recomendable visitar su doctor de 4 a 6 semanas después del parto para evaluar si hay un riesgo de depresión. Un mensaje de la serie Creciendo con Apoyo.

fue? ¿Quién fue? Bueno, Mr. Juan Gabriel, y en esa grabación lo acompañó Paul Anka de Right, Mis Canciones y Mis Amigos. La canción que por nombre Mi Pueblo, My Hometown, dueto con Paul Anka, Juan Gabriel. Ay, te ver, escuchamos Feliz, Feliz como la lombriz y el Beliz, mi banda, el mexicano. Amigos, bienvenidos a este su programa de calendario comunitario, programa que se transmite los viernes a esta hora. Y queremos recordarles que en breve estaremos escuchando una entrevista que tuvo nuestro compañero de Radio Bilingüe, Gerardo Guzmán, presentador y periodista de Línea Abierta. Una entrevista que tuvo esta semana con David Alvarado, quien es director y productor de Brooklyn, New York, donde habla sobre el nuevo lanzamiento de American Pachuco, The Legend of Luis Valdés, La Leyenda de Luis Valdés, una entrevista que solo va a escuchar aquí en Radio Bilingüe, Calendario Comunitario. En breve estaremos escuchando esa entrevista. Muy bien. Mientras tanto, vamos a ver qué tenemos aquí de información. Déjeme decirles que San Antonio se prepara para celebrar 30 años de música, cultura y tradición. Está usted invitado a la celebración del 30 aniversario de Mariachi Connections el sábado 12

buscando apoyar a jóvenes, músicos y bailarines mientras que, bueno, llevan nuestra cultura hacia el futuro. Venga y disfrute de un día lleno de comunidad, celebración y la esencia del espíritu del mariachi de San Antonio. 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Lo va a disfrutar. El número una vez más, 210-508-3549. Vamos a continuar con más de nuestra programación. El Torito Jarocho.

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1: La inteligencia artificial está transformando el futuro y los expertos, como Max Passeri, responsable de seguridad de Averro, advierten que si no se usa apropiadamente, la inteligencia artificial trae riesgos, como la exposición y la seguridad de datos personales o la generación de información falsa.
2: 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Eso tiene un término en inglés que se llama oversharing. 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
4: Amigo, escucha usted Radio Bilingüe, el programa de calendario comunitario. Enseguida vamos a escuchar una entrevista con el director David Alvarado sobre la película American Pachuco, la leyenda de Luis Valdés. La historia de Luis Valdés, el considerado padre del cine chicano, quedó plasmada en el premiado documental American Pachuco. Y bueno, la película dirigida por el mexicoamericano David Alvarado recorre la vida de Valdés desde su tiempo en Deleno, su vínculo con la huelga de la uva, el nacimiento del teatro campesino, hasta sus grandes éxitos cinematográficos como Zoot Zoot y La Bamba. El filme se estrenará este viernes, hoy día viernes, en Fresno. Gerardo Guzmán tuvo la oportunidad de platicar con el director David Alvarado y los compartimos parte de la entrevista que tuvo.
5: Este fin de semana se presentará en Fresno, California, la galardonada película American Pachuco, la leyenda de Luis Valdés.
6: Ladies and gentlemen, it has come to my attention that some of you don't know the story of Luis Valdés.
5: Un documental que relata la vida y obra de Luis Valdés, campesino, activista, escritor, dramaturgo, cineasta, pionero en el registro y la promoción de la cultura chicana.
7: Luis Valdés is the Shakespeare of Chicano theater.
8: He's a director, writer, but I think of him as a brujo.
5: El filme recibió el premio como película favorita del Festival de Cine en Sundance 2026 y el premio del público en la categoría de documental estadounidense. El creador de esta obra es David Alvarado, el multipremiado cineasta mexicoamericano originario de Texas, con maestría en cine documental por la Universidad de Stanford, cofundador de Structure Films y reconocido por HBO como uno de los 40 mejores cineastas documentales menores de 40 años. David Alvarado está con nosotros para platicar de American Pachuco.
9: Luis Valdés attracted a whole new audience with Zoot Zoot.
5: David Alvarado, congratulations, felicidades por American Pachuco. Es un verdadero gusto contar con tu presencia aquí con nosotros.
10: Thank you, I'm so happy to be here.
5: Let's begin with a simple question, David. Quiero comenzar con una pregunta muy sencilla, David. Cuando alguien vea esta película, ¿qué tipo de experiencia está por vivir?
10: Well, you know, it's a film about.
11: Bueno, ya sabes, es una película sobre la vida de una persona, pero en realidad trata sobre la vida de un artista. Creo que la gente ha salido del cine sintiéndose empoderada, alegre, llena de fuerza, porque es una película sobre un artista que transmitía un mensaje sobre el sentido de pertenencia en Estados Unidos. Y es que Luis Valdés ha vivido una vida increíble y hemos tenido la suerte de plasmarla y llevarla al cine. Hasta ahora le está yendo muy bien en los cines. La gente parece disfrutarla de verdad.
0: David, el documental presenta a Luis Valdés como dramaturgo, cineasta, activista y como una de las voces más influyentes del movimiento chicano. Pero más allá de sus logros y reconocimientos, ¿quién es el Luis Valdés que tú quieres que el público descubra?
11: Es el chico que creció trabajando en el campo, en una familia de migrantes que viajaba de campamento en campamento y descubrió el poder de contar historias, el poder de su propia voz. En un mundo en el que le decían que no debía tener voz, él estaba convencido de que sí debía tenerla. Así que durante toda su juventud y los inicios de su adultez, se la pasó intentando y buscando formas de contar su historia y su versión de la historia de Estados Unidos. Entonces, en cierto punto, empezó a tener éxito y la gente empezó a escucharlo. Eso lo catapultó a una carrera increíble, desde los viñedos hasta Broadway y Hollywood. Y creo que esa voz es la que la gente recordará después de ver la película.
0: As a filmmaker, David, como cineasta, David, ¿qué significó para ti asumir el reto de contar su historia?
11: Bueno, Luis tiene una obra increíble. Es muy extensa. Lleva 60 años plasmando sus obras sobre el papel. Ahora tiene 86 años y 60 años de carrera, así que no podíamos incluirlo todo en un documental de 93 minutos. Por eso tuvimos que ser muy selectivos. Elegimos algunas de las obras clave que, en mi opinión, captan la imaginación de la gente. Y espero que el resto de su obra, que no aparece en la película, sea algo que el público pueda descubrir por sí mismo.
0: Now the title, David, American Pachuco, it feels powerful. El título American Pachuco, David, me parece especialmente poderoso. El Pachuco nunca fue solamente una forma de vestir o una moda, fue una afirmación de identidad y en muchos sentidos un acto de resistencia. ¿Ves ese mismo espíritu reflejado en la trayectoria de Luis Valdés?
11: Bueno, Luis Valdés nunca fue un pachuco. Él sabía y escribía sobre los pachucos. Tenía primos que eran pachucos y le interesaba ese mundo. Así que, a primera vista, parece raro que el título de la película sea American Pachuco, si piensas que trata sobre Luis. Pero lo que pasa es que él captó el espíritu que convirtió al pachuco en un personaje tan importante de la historia de Estados Unidos. Eso demuestra que, generación tras generación, los chicanos han ido descubriendo sus propias identidades como estadounidenses, sin dejar de lado el orgullo por su herencia mexicana. También se sienten orgullosos y sienten que pertenecen al lugar donde están. En este caso, el mundo del pachuco era el entorno urbano de la década de 1940 en Los Ángeles, pero no hay nada más americano que un pachuco. Por eso le puse ese título.
0: David, quisiera compartir contigo algo que dijo Luis Valdés sobre ti durante una entrevista con Samuel Orozco, director de noticias de Radio Bilingüe, con motivo del estreno de la película en el Festival Sundance.
12: David Alvarado es chicano también de Texas, pero él se había poco a poco separado de su cultura, así es que este documental fue como un viaje para él para regresar y retornar a sus raíces.
0: ¿Te reconoces al escuchar esas palabras, David?
11: Sí, bueno, siempre me he identificado como latino. Y es que ni siquiera había oído de la palabra chicano hasta que Luis Valdés vino a mi colegio cuando tenía 21 años. Mi padre era de México y mi madre del sur de California, pero yo me crié en el norte de Texas. Así que estaba muy lejos de todo. Para mí, escuchar las palabras de Luis cuando era un muchacho me ayudó a ver el camino a seguir culturalmente en cuanto a dónde estaba mi sentido de pertenencia. Y eso definió muchas cosas para mí. Pero no me interesé por esta película hasta una década y media más tarde, cuando me di cuenta de que nadie había hecho una película sobre Luis Valdés. No me lo podía creer, porque él había hecho tanto por inspirarme y por abrirme los ojos para conocer nuestra historia, pero también la historia de Estados Unidos. Así que me sentí impulsado a hacer una película y volver a sumergirme en la película, en la vida de Luis. Descubrir más sobre su obra fue algo muy significativo para mí.
10: a very meaningful thing for me to do.
0: Now I understand this project has been
13: Entiendo entonces que este proyecto ha estado contigo durante casi 20 años o 10 años y medio. ¿Por qué esta historia permaneció contigo durante tanto tiempo?
10: It's just the power of Luis's work.
11: Es simplemente el poder de la obra de Luis y de sus palabras. Sinceramente, es que también quería ayudar a inspirar a otros chicos como yo, que querían convertirse en narradores o artistas con su historia. Así que sentí que era algo que tenía que hacerse y tuve el privilegio de poder hacerlo.
13: ¿Y por qué sentiste que este era el momento indicado para finalmente contarla?
10: He's 86.
11: Bueno, él tiene 86 años y yo tengo otros amigos de esa edad. Esta es una etapa importante de la vida en la que uno busca comprender su legado. ¿Cómo te recordará el mundo? Pero también si llegáramos a perderlo, no podríamos hacerle las últimas preguntas sobre su vida. Así que era una oportunidad para plasmar su historia mientras aún estaba con nosotros. Afortunadamente, él goza de buena salud y es muy fuerte. Pero no hay mejor momento que el presente para plasmar la historia de una vida. Y estoy muy agradecido.
13: David, me queda la impresión de que American Pachuco no es únicamente un documental sobre la vida y la obra de Luis Valdés. Es sobre todo una historia sobre la evolución de la identidad chicana en Estados Unidos, donde Luis se convierte en el hilo conductor que nos guía a través de ese recorrido. ¿Esa fue tu intención?
11: Sí, en cierto sentido, porque el Pachuco es realmente el guía, ¿no? El Pachuco. Hemos recuperado el papel del Pachuco de Sud Sweet, tanto de la película como de la obra de teatro. Pero en este caso, en 2026, es el narrador de un documental y sigue interpretándolo Edward James Olmos. Sin embargo, en el sentido de que la historia la impulsa Luis como guionista, intento emular esa narración tal y como se concebió el personaje original. Así que es una especie de metaexperiencia en la que hay un personaje creado por el protagonista de un documental, que ahora es el narrador del propio documental. Así que, en muchos sentidos, es una especie de creación de Luis la que nos está ayudando a contar una historia. Además, contamos con numerosas entrevistas con él, con su hermano Dan y con su hermana Socorro. Hay mucha participación de la familia en el relato de esta historia de vida, y para mí esa es la forma más íntima de abordar la vida de alguien.
13: David, quisiera terminar esta conversación con una frase que escribiste para describir esta película. Dice así: Luis Valdés llevó a los trabajadores del campo, a los pachucos y a nuestras familias a escenarios que nunca fueron construidos para nosotros. Y cambió para siempre quién puede ser el héroe de la historia de Estados Unidos. Es una frase que dice muchísimo, David.
11: Sí, gracias. Bueno, quiero decir que es una vida impresionante. Tengo la suerte de haber podido contribuir a contar su historia. Pero también tenemos la suerte de que él siga con nosotros. Espero que podamos llevarlo por todo el país y que el público siga haciéndole preguntas. Va a ser un otoño fantástico.
14: We are human beings. We laugh and cry like everybody else. And you know what? We make America strong because we are America.
13: Y fíjate que así lo reconoció Luis Valdés también en una conversación que tuvo aquí en Radio Bilingüe con Samuel Orozco.
12: Y me da mucho gusto lo que hizo con este documental, porque refleja no solo aquellos años de la huelga, con metraje que él pudo rebuscar y hallar y encontrarlo y editarlo y meterlo en la película, de tal manera de que el público, cuando ya ve el documental, se da cuenta de la amplitud, se puede decir, del territorio. Estamos no solo hablando de una lucha laboral y de campesinos, sino que también de una lucha muy profunda en cuanto al racismo y la lucha por un conocimiento cultural.
0: David Alvarado, thank you for this film and thank
13: gracias por esta película y gracias por preservar y compartir una historia que nos ayuda a comprender mejor no solo la extraordinaria trayectoria de Luis Valdés, sino también la historia de Estados Unidos.
10: Thank you.
15: and reaffirm our presence in America.
5: American Pachuco, la leyenda de Luis Valdés, tendrá su estreno en Fresno este viernes 7 de agosto en Maya Cinemas. El sábado 8 de agosto habrá una presentación especial donde se podrá platicar con el director. Además, habrá una fiesta de barrio organizada por Arte Américas.

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5: Amigos, bienvenidos al programa de Calendario Comunitario, programa que se transmite los viernes a esta hora, después de una entrevista que tuvo el buen amigo Gerardo Guzmán, con el director David Alvarado sobre la película American Pachuco, la leyenda de Luis Valdés. Y bueno, la historia de Luis Valdés, como hemos mencionado, es considerado el padre del cine chicano. Quedó plasmada en el premiado documentary American Pachuco. Y bueno, la película dirigida por el mexico-americano David Alvarado recorre la vida de Valdés desde su tiempo en Deleno, su vínculo con la huelga de la uva, el nacimiento del teatro campesino, hasta sus grandes éxitos cinematográficos como Zoot Zoot y La Bamba. El filme se estrenará hoy día viernes en Fresno. Mañana sábado, habrá un evento por la tarde, American Pachuco, The Legend of Luis Valdés Block Party. Mañana sábado, 8 de agosto, en el Campus Point, 5 a 9 p.m. en Fresno State. Post-screening, donde usted puede hacer preguntas y va a haber contestaciones a sus preguntas, con el director David Alvarado, Zoot Zoot Live, directed by Juan Luis Guzmán. Va a haber también durante esa tarde un evento de Lowriders, Carlos Bajitos, by Fresno Bombs, True Legacy of Tulare, Ladies of San Cal, Brown Society, Impales of Tulare, Centro Califas Revista. Así que este es un evento familiar y todos están cordialmente invitados. También estarán Oldies Vinyl Set. Así que este evento es presentado por Arte América, Selma Art Center, Latin Film Fest, y un evento familiar. Todo inicia de 5 a 9 p.m. American Pachuco Block Party. 5 a 9, ¿en dónde? En el Campus Point Fresno State, en Fresno, California. Así que usted está cordialmente invitado a este evento. Queremos también recordarles que si va a tener algún evento en su comunidad, Ciudad Civil, quiere compartir con alguna información con el resto de Radio Escucha de Radio Bilingüe, todo lo que tiene que hacer es enviar su información a mail@radiobilingüe.org, atención, calendario comunitario. En breve, el noticiero latino 5 minutos y luego el compañero Jaime Morales termina la última hora de Ritmos del Pueblo. A las 12 del mediodía tenemos edición a México, y 2 a 4 el programa de Arriba al Norte con Don Jesús de la Rosa, 2 a 4 Arriba al Norte. Que sigan pasando buen día, se despide su servidor y amigo Samuel Rodríguez, y qué tal si escuchamos algo que dice... Vamos a bailar. Hey, how about that? La orquesta de Lalo González.

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2: ¿Qué tal? Les saluda Citlali Sáenz. Bienvenidos a este despacho informativo. Los efectos del cambio climático ya forman parte del día a día en Colorado. Las altas temperaturas, la sequía y los incendios forestales han puesto a prueba al estado en los últimos años y han llevado a las autoridades a buscar nuevas formas de involucrar a la comunidad. En Denver, una campaña puesta por una idea sencilla, que miles de pequeñas acciones individuales pueden generar un cambio colectivo. Virginia García, consultora senior de comunicaciones y relaciones públicas de la campaña The One Effect, explica por qué la situación climática en Colorado es motivo de preocupación y cuáles son los principales retos que enfrenta el estado.
3: Este es uno de los años más calurosos registrados en la historia climática de Colorado. Lo hemos visto reflejado en esta ola de calor más intensa, temporadas de incendios más largas, una calidad de aire que afecta directamente a todos aquellos que vivimos por aquí, afecta a la salud de nuestras comunidades.
2: Virginia García detalla el impacto que han tenido los incendios forestales en Colorado y señala que frente a este escenario, la ciudad de Denver ya está impulsando acciones para reducir las emisiones y proteger el medio ambiente.
3: Nuestro gobernador Jared Polis ha instaurado a que tengamos más concientización en cuanto a cómo nos movemos con, por ejemplo, el riego de nuestros jardines, pasto o césped o zacate. Y por esto es que la ciudad de Denver está actuando con urgencia. Estamos reduciendo emisiones, estamos electrificando hogares, estamos buscando la expansión de energías limpias y energías más modernas, que se fortalezca la resiliencia de los vecindarios más vulnerables, donde muchas de nuestras minorías y nuestros vecinos latinos también residen.
2: Por su parte, Lizeth Zamora, portavoz de la campaña The One Effect en Denver Climate Project, explica en qué consiste esta campaña The One Effect, una iniciativa que busca involucrar a la comunidad en la lucha contra el cambio climático a través de acciones cotidianas.
4: La campaña The One Effect es por Denver Climate Project y es una campaña que promueve que el gran cambio surge de una pequeña acción tras otra. De hecho, en esta campaña Denver Climate Project, cuando uno entra a nuestro sitio de internet para acceder el video de The One Effect, que está por denvergov.org/One Effect, ahí pueden encontrar más de 90 acciones climáticas que la gente puede acceder y pueden buscar más opciones de cómo apoyar al medio ambiente.
2: Zamora comparte algunas de las acciones que promueve esta campaña, desde pequeños cambios en los hábitos diarios hasta decisiones que contribuyen a reducir la huella ambiental.
4: Uno puede cambiar un viaje en auto por un viaje en e-bike o transporte público, reducir el uso de bolsas plásticas. Por ejemplo, en Denver, desde el 2022 ya hemos evitado más de 50 millones de bolsas plásticas. Y sobre todo también hablar con familiares y amigos sobre el cambio climático. Según nuestra investigación, las conversaciones es una de las acciones más efectivas para que la gente sepa del cambio climático.
2: Ante quienes consideran que los esfuerzos individuales no hacen una gran diferencia, Virginia García asegura que cada acción cuenta y que cuando miles de personas participan, los resultados son visibles y tienen un impacto real en la comunidad.
3: Que si yo pongo mi pequeña huertita de tomates y jalapeños en el fondo de mi casa, va a colaborar con algo. Que si yo reciclo ropas y le paso mis ropas de mis niños más grandes a mis sobrinitos o a mis hijos más pequeños y puedo seguir no contribuyendo a esta industria consumista, entonces sí entiendo que lo que estoy haciendo tiene un efecto. Y tiene un efecto dominó porque mi vecino lo hace, mi vecino lo hace, mi comadre, la señora del vecino o de la iglesia.
2: Finalmente, Lizeth Zamora, portavoz de la campaña The One Effect en Denver Climate Project, invita a la gente a sumarse a The One Effect. Recuerda que combatir el cambio climático es una responsabilidad compartida en la que cada persona puede aportar su granito de arena.
4: Hoy en día invitamos a los residentes de Denver a grabar un video de 6 segundos diciendo lo siguiente: solo soy una persona. ¿Qué puedo hacer yo sola contra el cambio climático? Y en base de esta campaña es para motivar a la gente de que juntos podemos tomar acción colectiva y poner su granito de arena puede hacer un cambio y puede promover más conversaciones en nuestras comunidades.
2: Y es así como llegamos al final de este servicio informativo. Soy Citlali Sáenz. Cuídense mucho. Hasta pronto.
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0: Bueno, pues ahí vamos empezando ya su programa de Ritmos del Pueblo. Esperemos que estén disfrutando su programación. Pues verá, su servidor Jaime Morales le dice muy buenos días. Estaremos aquí hasta eso de las 12 del mediodía con esta bonita programación. Pues ya llevándoles esta bonita melodía, ¿verdad? Empezamos con la bonita canción que se llama Guadalajara, a cargo del Mariachi México. También Cuando Vuelva a tu Lado fue de Eric Gourmet y Los Panchos. Y acabamos de escuchar esa bonita melodía de Entrega Total a cargo de Aida Cuevas. Y pues mandando saludos para todos ustedes que están cumpliendo años en este día. También, ¿verdad? Diciéndoles que pues hay que tomar un poquito de agua, ¿verdad? Porque estos calores que están aquí en el Valle Central, en el área de Fresno, California. Nuestros amigos del campo, hay que tomar bastantita agua, ya que ustedes que andan allá, hay más Red Solana. Les encargamos que tomen mucha agua. Bueno, vamos a continuar adelante con más música que para todos ustedes en esta linda mañana. Pero antes tenemos esto.
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0: Y pues sí, amigos, ahí tuvimos esta otra bonita melodía, ¿verdad? Déjenme llorar. Eso fue a cargo, pues, de nada más que de Pedro Fernández. También escuchamos otra bonita melodía, Sufriendo a Solas, a cargo de Vicente Fernández, y Noche de Ronda con Alejandro Fernández. Y seguimos adelante con más música, mandando saludos hasta el estado de Oregón, porque están por allá en sintonía nuestros amigos. Todas nuestras saludos para ustedes, nuestros amigos que andan acá trabajando para el área de Orange Cove. Que ahí, recuérdense, hay que tomar agüita, ¿verdad? Porque andamos trabajando en este sol un poquito muy caliente. Lo que es aquí en el Valle Central de la ciudad de Fresno, California, alrededores. Y también están mandando saludos a nuestros amigos que vienen en camino, ¿verdad? Manejando. Nuestros amigos los troqueros que siempre están, ¿verdad? Listos para el trabajo y andan para acompañarlos y hacerse su traslado un poquito más fácil y más corto, escuchando toda la programación que le mandamos de aquí de Satélite Radio Bilingüe para todos ustedes hasta donde llegue la señal de Radio Bilingüe. Recuerde que también nos puede escuchar a través de la internet, ¿verdad? Estamos ahí también transmitiendo toda la programación y esperamos que todos estén disfrutando esta música. También agradeciéndoles a todos nuestros amigos que nos acompañaron, ¿verdad? En nuestra recaudación de fondos, ¿verdad? Que estuvieron aquí formando parte de nuestra familia de Satélite Radio Bilingüe. Bueno, y vamos a continuar adelante con más música para todos ustedes, pero antes esto.
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1: Bueno, y otra bonita melodía, ¿verdad? Un mundo raro, pues eso fue, ¿verdad? A cargo de Queta Jiménez, la Prieta Linda. Algo muy bonito para todos ustedes, ¿verdad? Complaciéndolos con estas lindas melodías. También escuchamos antes de eso, ¿verdad? A Campanadas de Reloj. Eso fue también algo a cargo de, pues, Felipe Arriaga. Y luego San Juan del Río, a cargo de la señora Yolanda del Río. Y también escuchamos Golondrina Presumida, a cargo de Amalia y José Alfredo Jiménez. Y bueno, vamos a continuar más adelante. Recuerde que estamos aquí en el programa de Ritmos del Pueblo desde Fresno, California, para todos ustedes que están en sintonía y hasta donde llegue la señal de satélite radio bilingüe desde aquí de Fresno, ya que ahorita ya son 41 minutos después de la hora, las 11 de la mañana con 41 minutos, hora del Pacífico, y pues aquí llevándoles la programación hasta eso de del mediodía, y ya cuando viene, ¿verdad?, Línea Abierta y el noticiero, y tenemos mucha música, ¿verdad?, mucha programación muy variada en toda la semana y el fin de semana, y pues los invitamos que sigan siempre en sintonía, ya que, ¿verdad?, pues mañana sábado viene Arriba el Norte en la mañanita, ¿verdad?, a las 6 de la mañana, y luego después también tenemos La Onda Tejana, ¿verdad?, y pues durante toda la semana, ¿verdad?, hay música de Ritmos del Pueblo, también tenemos mucha información sobre todos los boletines, ¿verdad?, así es que sigan en sintonía, y aquí estamos en Satélite Radio Bilingüe, escuchándonos desde aquí de Fresno. Saludos amigos por allá en Oregon, Huntington, 91.1, les mandamos toda la programación, el área de Nuevo México por Columbus, 91.3, Paso Robles, 94.5, les va, que están en sintonía por ahí en el área de Salinas, en Hollister, 104.1. Y bueno, vamos a continuar con más adelante con más música, ¿verdad? Para que estemos escuchando estas lindas músicas. Y eso sigue así.
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Bueno, y escuchamos otra bonita melodía, Un Viejo Amor. Eso fue, pues nada más que el cargo de las hermanas Padilla. También escuchamos otra bonita melodía que se llama Pájaro Azul. Eso fue a cargo de las hermanas Núñez. Y Adiós, Madre Querida, con el dueto Azteca. Y La Cama de Piedra con Cuco Sánchez. Y bueno, pues ya vamos a despedirnos. Esperamos que hayan disfrutado de su programación. Ya regresamos yo para el próximo viernes para llevarles más música agradable y música recordando toda esta música viejita, ¿verdad? Que solo Radio Bilingüe les puede transmitir. Bueno, que pasen un excelente fin de semana y una bonita semana. Yo me despido y esperamos que de recordarles que hay que tomar muchita agua para que estemos todos hidratados.

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1: ¿Qué tal? Bienvenidos, bienvenidas a la edición México de Línea Abierta de Radio Bilingüe, el primer y único programa de conversación y llamadas en español de la radio pública en los Estados Unidos. Yo soy Citlali Sáenz y hoy en esta edición tenemos mucha información. Y es que esta semana arrancó el foro de discusión para iniciar los trabajos sobre la iniciativa presidencial de la Ley General para prevenir, investigar y sancionar el delito del feminicidio. Se espera que este proyecto sea aprobado por el Congreso de la Unión en septiembre, que pase a los congresos locales y entre en vigor el 25 de noviembre, a tiempo del Día Internacional de la Eliminación de la Violencia contra la Mujer. Y para ello les voy a presentar una entrevista con Anayeli Pérez. Ella es asesora jurídica del Observatorio Nacional Ciudadano de Feminicidio para hablar sobre esta consulta pública de la iniciativa de la nueva ley para prevenir, investigar, sancionar el delito de feminicidio. Esta propuesta que, como le digo, busca homologar la investigación y la persecución de este delito en todo el país. Le recuerdo que hoy puede ponerse en contacto con nosotros a través de nuestro WhatsApp 559-835-9235. Es muy importante que nos diga de dónde llama. Y por supuesto, su nombre y su comentario lo puede hacer a través de un texto o bien grabar una nota de voz. Nosotros le vamos a dar salida en este espacio. Pero antes de esta conversación con Anayeli Pérez, vamos a hacer un recorrido por las noticias más relevantes de los últimos días. Y como le habíamos comentado la semana pasada, la Universidad Nacional Autónoma de México, la UNAM, anunció que aplicará un examen de control a miles de aspirantes a licenciatura luego de detectar irregularidades durante el proceso de admisión que por primera vez se realizó en modalidad virtual. Esta nueva evaluación será presencial, se va a llevar a cabo entre el 12 y 19 de agosto en distintas sedes del país. Y bueno, la institución informó que el objetivo es garantizar la transparencia, la equidad y también la certeza de este proceso de selección mientras continúan las investigaciones para determinar el origen de estas anomalías o irregularidades registradas durante la primera aplicación. La UNAM reiteró que dará a conocer los resultados una vez que haya concluido este procedimiento extraordinario, además de que investigará a la empresa que aplicó el examen. Vamos a escuchar al abogado general de la UNAM, Hugo Concha.
2: La empresa Territorium Life SAPIDCB se realizará, se está ya llevando a cabo, la terminación anticipada del contrato a efecto de estar en condiciones para hacer los análisis necesarios, en su caso del LINDE correspondiente. Esta terminación implica finalizar con las obligaciones de entrega de cierre que comprende, entre otras cosas, que la universidad recibe todas las bases de datos de los exámenes, ¿no? Para tener toda la información para lo que sea necesario, para las revisiones posteriores, en algunos casos acciones legales que la universidad ha llevado a cabo. La UNAM solicitará realizar dos procedimientos de auditoría al proceso de contratación llevado a cabo, con la finalidad, ahí sí claramente, de deslindar cualquier responsabilidad que haya en que se haya incurrido. Uno de estos procedimientos de auditoría lo va a llevar la propia Contraloría de la Universidad como un procedimiento, una auditoría interna. Y muy importante, el otro procedimiento es un procedimiento externo que el día de ayer el señor rector de la universidad solicitó a la Auditoría Superior de la Federación llevar a cabo justamente también una auditoría a todo el procedimiento de contratación. Asimismo, y de común acuerdo con la propia empresa, y por ser de interés de las dos partes, se designará una empresa especializada para llevar a cabo una auditoría tecnológica que haga pues una auditoría detallada de la plataforma y de todo el sistema que comprende esta. Estamos terminando el contrato para seguir, para aclarar y que se pueda investigar con toda claridad y llevar a cabo justamente esta auditoría tecnológica, ¿no? Las otras dos auditorías seguramente, y lo que va a hacer la comisión, pues también seguramente van a haber cosas que tengan que ver con la empresa, pero a mí me parece que la auditoría tecnológica va a ser clave para saber exactamente el alto nivel de funcionamiento de la plataforma. No tenemos ningún interés en proteger a la empresa, pero tampoco tenemos ningún interés de nosotros acusar sin ninguna evidencia, ¿no? Eso es muy delicado. Y entonces, justamente por eso hemos llegado a estas decisiones de llevar a cabo auditorías con los entes especializados que hacen la tecnológica.
1: Hay que decir que el examen de control se realizará del 12 al 19 de agosto en 4 sedes. Será la Ciudad de México, León, Guanajuato, en la ciudad de Oaxaca, Oaxaca, y en Tijuana, Baja California. Desde el 7 de agosto, las y los aspirantes ya pueden consultar en el portal Tu Sitio la fecha, el horario y el lugar donde cada uno deberá presentar esta nueva evaluación. Y bueno, vamos a continuar informándole sobre este tema. En otra información, la Comisión Reguladora de Telecomunicaciones mantiene abierta hasta el próximo 21 de agosto una consulta pública sobre los nuevos lineamientos en materia de derechos de las audiencias. Y es que esta propuesta busca fortalecer mecanismos como la existencia de códigos de ética, la figura de las defensorías de las audiencias y la diferenciación entre contenidos informativos y de opinión en los medios de comunicación. Esto, pues, para favorecer a las audiencias. Esta iniciativa ha generado un amplio debate entre organizaciones de periodistas, concesionarios, especialistas en libertad de expresión y, por supuesto, actores políticos, mientras algunos sectores consideran que los lineamientos sí fortalecen el derecho de las audiencias a recibir información transparente. Otros advierten que en algunas disposiciones pues podría dar lugar a interpretaciones que afecten la libertad editorial. La presidenta Claudia Sheinbaum sostuvo que esta propuesta no busca censurar contenidos, sino garantizar derechos ya reconocidos en la legislación mexicana y que sean los propios medios, mediante sus códigos de ética, quienes establezcan los mecanismos para cumplir con estas obligaciones. Pero vamos a escuchar lo que comentó la presidenta de México, Claudia Sheinbaum.
3: Pero ahora sí dicen, el derecho de las audiencias no es derecho de las audiencias, es censura del gobierno. Es absolutamente falso. Aquellos que tienen una concesión de radiodifusión, lo único que se les pide es que ellos mismos emitan sus códigos de ética. Eso es todo. Y que tengan un espacio para que la gente pueda decir, pueda quejarse frente a ellos. ¿Quién los nombra? ¿El gobierno? No. ¿Se puede multar por algún contenido de lo que dice algún medio? No. ¿Se puede censurar? No. Eso no dicen los códigos, los lineamientos. Lo que dice es, publica tu código de ética, nombra a tu defensor de las audiencias y establece un mecanismo de queja para la ciudadanía. ¿Qué más dice? Cuando alguien te pagó por una publicidad, sea el gobierno o sea una entidad privada, pero lo dices en el espacio de noticias o de comentarios, no en el espacio de los comerciales, pues entonces tienes que poner ahí al principio el programa P y cerrar P, espacio pagado. O al principio del programa decir, este programa tiene contenido de información y de opinión. Y al cierre del programa, este programa tiene contenido de información y de opinión. Punto. ¿Qué tiene que ver eso con la censura? Nada.
1: Así que este debate entre quienes consideran que estas disposiciones fortalecen los derechos de las audiencias y quienes advierten que su aplicación deberá cuidar plenamente la libertad editorial y la libertad de expresión continúa. Nosotros vamos a estar pendientes de ello. En otra información, le quiero comentar que autoridades del Departamento de Justicia de los Estados Unidos, en coordinación con la DEA y el FBI, anunciaron una serie de acciones contra integrantes del Cártel Jalisco Nueva Generación. Entre las medidas se encuentran 5 acusaciones federales por delitos relacionados con narcotráfico, lavado de dinero y fraude. El incremento de las recompensas por información que permita localizar y capturar a varios de sus principales dirigentes, así como nuevas investigaciones dirigidas a articular las redes financieras de esta organización criminal. Las autoridades de Estados Unidos también dieron a conocer el aseguramiento de bienes y recursos presuntamente vinculados con operaciones del cártel, además de acciones para combatir esquemas de fraude que, de acuerdo con estas investigaciones, habrían servido precisamente para financiar sus actividades ilícitas. Durante el anuncio, funcionarios de la DEA y del FBI señalaron que estas acciones forman parte de una estrategia conjunta para debilitar la estructura operativa y financiera del cártel Jalisco Nueva Generación, y también reiteraron que van a continuar las investigaciones en coordinación con otras agencias federales. Y en otro tema relacionado también con los Estados Unidos, suspendió el gobierno de Donald Trump temporalmente las inspecciones del Departamento de Agricultura en el estado de Michoacán. Esto debido a una alerta de seguridad para su personal. Estas inspecciones son un requisito indispensable para exportar aguacate a territorio norteamericano, por lo que la medida pues detuvo de manera temporal los empaques procedentes de Michoacán, y las autoridades de Estados Unidos señalaron que la suspensión tiene como propósito proteger a sus inspectores, sin precisar un incidente específico, pero está relacionado con la inseguridad. Y es que, como sabe, Michoacán es el principal productor de aguacate del país junto con Jalisco. Es uno de los 2 estados autorizados para exportar este producto a los Estados Unidos, y de acuerdo con datos del Departamento de Agricultura de la Unión Americana, alrededor del 90% de las exportaciones mexicanas de aguacate tienen como destino principal el mercado de Estados Unidos. Y esta no es la primera vez que ocurre una suspensión. Recordemos que en 2022 y 2024 las inspecciones también fueron interrumpidas tras incidentes de seguridad que involucraron a personal estadounidense en Michoacán. Y bueno, la respuesta del gobierno mexicano, de la presidenta Claudia Sheinbaum, es que ha anunciado el despliegue de más de 1,500 elementos, tanto del ejército como de la Guardia Nacional, para reforzar la seguridad en las zonas productoras de los centros de empaque y las rutas de transporte, con el objetivo de restablecer las inspecciones y también reanudar las exportaciones lo antes posible. Por ejemplo, nada más para tener la dimensión de la importancia del aguacate que se envía de México a los Estados Unidos, el año pasado México exportó aguacate de Estados Unidos por 3.700 millones de dólares. Más del 80% del aguacate que se consume en los Estados Unidos proviene precisamente de nuestro país. Y bueno, y una de las noticias más fuertes de estos últimos días es que la Fiscalía General de la República informó sobre la detención del exgobernador de Guerrero, Ángel Aguirre Rivero, por su presunta responsabilidad en los delitos de obstrucción de la justicia, desaparición forzada, relacionados con la investigación del caso Ayotzinapa. Y es que, de acuerdo con la fiscal general de la República, Ernestina Godoy, las investigaciones permitieron establecer que el exmandatario de Guerrero habría ordenado ocultar y además destruir videograbaciones captadas por las cámaras de seguridad del Palacio de Justicia de Iguala, las cuales habían registrado el paso de uno de los autobuses en los que viajaban los estudiantes normalistas la noche trágica del 26 de septiembre, cuando pues se dio esta desaparición de los normalistas. La fiscalía sostiene que la desaparición de este material obstaculizó el esclarecimiento de los hechos. Pero vamos a escuchar a la fiscal general de la República, Ernestina Godoy.
4: Al pueblo de México le informo que, como parte del nuevo modelo de investigación emprendido por la fiscalía a mi cargo, ordené el reanálisis profundo, exhaustivo y detallado de las actuaciones existentes que abrieron nuevas líneas de investigación. Trabajo de análisis que acreditó con plena evidencia y apego al debido proceso la posible participación de Ángel N., exgobernador del estado de Guerrero, en la destrucción de evidencias para conocer el paradero de los estudiantes.
1: La desaparición de los 43 estudiantes de la Escuela Normal Rural Isidro Burgos de Ayotzinapa es considerada uno de los casos más graves de violaciones a los derechos humanos en México, y es que los hechos ocurrieron en septiembre de 2014 y desde entonces las investigaciones han derivado en procesos penales contra exfuncionarios y presuntos integrantes del crimen organizado. A casi 12 años del caso, la investigación continúa abierta y, bueno, como sabe, y hemos platicado aquí con los padres de familia de algunos de los estudiantes desaparecidos, pues la lucha continúa. Y por lo pronto, la fiscal Ernestina Godoy habla de que esto es un avance importante.
4: La noche del 26 de septiembre de 2014, el autobús Estrella de Oro número 1531, en el que viajaba el grupo de normalistas, fue videograbado por las cámaras de seguridad números 12 y 15 ubicadas al exterior del Palacio de Justicia del Estado en Iguala. En el momento en que era detenido por policías municipales y estatales. Segundo, las primeras versiones oficiales señalaron que dicho material no existía por presuntas fallas técnicas del sistema. Sin embargo, diligencias posteriores acreditaron que esa versión era falsa. Tercero, en enero de 2026, una persona colaboradora aportó testimonio que confirmó la existencia de las videograbaciones y señaló a quien las sustrajo para entregarlas directamente a Ángel M., además de referir amenazas que explicaban su silencio previo. Cuarto, en mayo de 2026, un segundo testigo protegido robusteció dicho testimonio al señalar que Ángel N. ordenó en una reunión con mandos de primer nivel de su gobierno desaparecer cualquier evidencia relacionada con los hechos ocurridos en las inmediaciones del Palacio de Justicia en Iguala.
1: Y bueno, tras este resumen de varias noticias que han estado en estos últimos días, nos vamos a ir a una pausa. Yo le invito a que participe con nosotros a través de nuestro WhatsApp 559-835-9235. Recuerde, puede darnos su comentario a través de una nota de voz o puede también escribirlo en texto. No olvide decir su nombre, de dónde llama y, por supuesto, su comentario. Nosotros felices de transmitir su voz o sus textos en esta edición México de Línea Abierta. Pero vamos a hacer una pausa y regresamos con más.
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1: Ya estamos de regreso de esta pausa. Vamos ahora sí a entrar al tema que le presentábamos al inicio del programa, que tiene que ver con la Ley General para prevenir, investigar y sancionar el delito de feminicidio. Y es que el Senado de la República mantiene abierta la consulta pública sobre la iniciativa de esta ley. Es un proyecto que busca establecer criterios comunes en todo el país para investigar, sancionar y prevenir este delito. Entre los principales objetivos destaca homologar el tipo penal de las 32 entidades federativas, establecer que toda muerte violenta de una mujer sea investigada desde el inicio bajo el protocolo de feminicidio y unificar los criterios de actuación para ministerios públicos, para policías y servicios periciales. Para conocer los alcances de esta iniciativa, los retos que enfrentan y las propuestas que organizaciones especializadas consideran indispensables que se incluyan antes de su aprobación, le presento a continuación una entrevista con Anayeli Pérez. Ella es asesora jurídica del Observatorio Nacional Ciudadano del Feminicidio. Adelante con la entrevista. Anayeli, ¿cómo estás? Bienvenida.
7: Hola, ¿qué tal? Buen día, Citlali.
1: Pues me gustaría primero comenzar esta conversación contigo sobre lo que han analizado de esta iniciativa presidencial en materia de feminicidios y que ahora pues está en el Senado y que ya va a iniciar una discusión en unos foros en el Senado de la República.
7: Sí, bueno, primero decir que nos parece que una iniciativa que pretenda abordar de manera integral la problemática del feminicidio, pues es un buen mensaje, ¿no?, para la sociedad en términos de la importancia que desde el Ejecutivo y sobre todo desde la Presidencia de la República se da a la problemática, ¿no? Eso es como un punto importante. Sin embargo, nosotras tenemos algunas preocupaciones. Uno, porque de manera general, la mayoría de los problemas que tenemos y que persisten en la problemática del feminicidio es por la falta de aplicación de la ley, no es por su ausencia, ¿no? Sino no es por ausencia de normativas, ni por estándares o parámetros que nos digan cómo se debe investigar o qué se tiene que hacer, sobre todo para prevenir el feminicidio. Eso ya lo tenemos en legislaciones, de alguna manera, establecido como obligaciones, por ejemplo, en la Ley General de Acceso de las Mujeres a una Vida Libre de Violencia, que establece una serie de obligaciones para todos los, pues para los estados, ¿no?, para las autoridades en los tres órdenes de gobierno. Uno de ellos es la coordinación, y pues es necesario implementar políticas públicas de prevención, ¿no? Ese mandato ya existe desde el 2007. Sin embargo, lo que pues a lo largo de la historia de estos años en los que hemos materializado avances legislativos en el tema de en los derechos de las mujeres o relacionados con los derechos de las mujeres, es que no hay una aplicación efectiva de la ley. Hay una inobservancia, un incumplimiento por parte de las autoridades encargadas de hacerlo, y esto también incluye los estándares de investigación en las muertes violentas de mujeres, que pues como todos sabemos, tenemos una sentencia histórica de la Corte Interamericana de Derechos Humanos en el caso de Campo Algodonero, que es un asunto, un caso relacionado con los asesinatos en Ciudad Juárez, a los que se comenzó a denominar feminicidio, y que esta sentencia pues establece una serie de parámetros de investigación. También a nivel nacional se han creado, bueno, hemos tenido sentencias y se han creado protocolos, pero no se observan. Entonces, bueno, esa es nuestra primera preocupación, en que la ley por sí sola no va a solucionar los problemas de impunidad ni de prevención de esta violencia. Y por otro lado, sí tenemos preocupaciones particulares en términos de la ley, porque nos parece que la propuesta de tipo penal de feminicidio tiene varios puntos que hay que señalar en términos jurídicos, porque no son precisos, porque generan, digamos, podrían generar un tema de confusión, sobre todo con la normatividad vigente o los asuntos que se rigen bajo la normatividad vigente. Y por otro lado, voy como para aterrizarlo un poco más o que se entienda a qué me refiero.
1: Sí.
7: Establece una serie de hipótesis a las que se denominan razones de género, ¿no? Que eso ya está en los códigos penales de una u otra manera. O sea, sí hay una diferencia en la tipificación del feminicidio a nivel nacional, pero no es una diferencia que comprometa la aplicación del tipo penal, ¿no? O sea, por ejemplo, en algunos estados habla de amenazas, acoso o cualquier tipo de violencia en los ámbitos laboral, ¿no? O sea, puede ser más detallado. Uh-huh. Las palabras sí importan porque, claro, hay estados que lo redactan de manera más general, pero puede abarcar todas las hipótesis porque retoma conceptos así más generales. Y hay otros estados que describen, lo hacen de manera más descriptiva, y a veces sí se les pasa una conducta, ¿no? Eso está pasando ahora en el tipo penal. Por ejemplo, en esta misma razón de género, están sacando el tema de las amenazas y el acoso en la razón de género relacionada con los antecedentes de violencia. Entonces, son palabras, digámoslo así, que necesitamos que se incorporen en estas hipótesis, ¿no? Esa revisión nosotras ya la tenemos como muy, muy detallada sobre cada una de las razones de género con este tipo de ejemplos, o sea, este tipo de precisiones.
1: ¿Qué preocupaciones tienen? ¿Qué están viendo en esta iniciativa?
7: Sí está un poco la técnica legislativa que se está aquí viendo en la iniciativa que se mandó al Congreso, porque repite como agravantes algunas hipótesis que son conductas que ya están previstas en las razones de género. ¿Qué significa esto? Hay un principio que es el non bis in idem, tal vez alguien o quien, no sé si quienes no sean abogados no lo hayan escuchado, pero es un principio muy conocido, ¿no?, en el ámbito jurídico, que significa que nadie puede ser sancionado dos veces por el mismo delito. O sea, nadie puede ser sancionado dos veces por la misma conducta. Entonces, no podemos tener en nuestro tipo penal una hipótesis que hable de los antecedentes de violencia y después en las agravantes retomar algo con otras palabras, pero algo que significa lo mismo. Uh-huh. Ese tipo de cosas están en el tipo penal, que son básicas para, digamos, en términos, o sea, para abogados y abogadas, es algo básico que no debería estar en la propuesta y que sí compromete el acceso a la justicia, porque en el mejor de los casos los jueces lo aplican. Pero lo que va a ocurrir es que los procesos se van a tener que revisar, se van a tener que reponer, y eso implica más tiempo para las víctimas, más tiempo en la búsqueda de justicia, más tiempo para alcanzar una sentencia firme, y son errores normativos que tenemos que prever para que no ocurra eso, ¿no? Uh-huh. O sea, también tenemos que ser muy estricta, sobre todo hablando del derecho penal, de cómo vamos a legislar, porque no es nada más un tema populista, ¿no?
1: ¿Qué otras preocupaciones tienen sobre esta iniciativa?
7: Otro tema es el tema de la sanción. El tipo penal de feminicidio ya es un delito agravado. Aquí están proponiendo una pena de 50 a 70 años, que es muy arriba de las que se propusieron originalmente. Digamos, lo que se quería era equiparar a los homicidios calificados. Aquí se está proponiendo ya una pena muy elevada. Nuestra preocupación es que las autoridades judiciales o los operadores de justicia pues van a buscar irse por un delito que no tenga una pena tan alta, ¿no?
1: Sí, entonces, que presenten o que lo asuman como otro delito.
7: O como homicidio, generalmente, uh-huh. Como homicidio calificado en el mejor de los casos, ¿no? Como un homicidio calificado. Entonces, eso implica batallas jurídicas que las víctimas van a tener que enfrentar. Es decir, suena muy bien decir vamos a incrementar la pena, va a ser de 50 a 70 años, pero en la práctica quienes litigamos sabemos que eso representa para las víctimas desafíos, ¿no? Desafíos que requieren pues tener primero una asesoría jurídica activa y segundo, pues que se ganen esos procesos, ¿no? Que se ganen con argumentos, que se ganen en las diferentes instancias la razón de por qué es un feminicidio, es seguir defendiendo el tipo penal en todo el proceso jurídico. Eso es un tema que queremos colocar sobre la mesa. Y por otro lado, el tema de las agravantes, pues

0: en situación de migrantes, en situación de calle, de prostitución, de cuando son niñas, cuando son adultas mayores. Estamos describiendo la diversidad de las mujeres. Entonces, más bien la regla va a ser, la regla es la excepción a la vulnerabilidad, ¿no? O sea, las mujeres somos diversas y van a ser, digamos, quienes no cumplan con esas categorías, no se va a agravar el delito, pero bueno, se están previendo estas condiciones de vulnerabilidad para agravar el delito. Ahí yo tengo un ejemplo de cómo no es nada más por la condición de vulnerabilidad, sino que hay que ver la condición de vulnerabilidad aplicada a la problemática. Se prevé que cuando se trate de una mujer indígena o migrante, pero bueno, el ejemplo es el de mujeres indígenas, se va a agravar el delito. ¿Qué pasa aquí? Que la mayoría de los casos digamos, de casos de feminicidios contra mujeres indígenas son cometidas por las parejas de las mujeres indígenas, es decir, un hombre indígena. ¿En qué se traduce esto? En que vamos a sancionar de manera más severa en automático a un hombre indígena que a alguien que no lo es, ¿no? Ese tipo de análisis son los que tenemos que realizar porque no es solo porque se parezca que está bien, ¿no? O sea, porque sí, claro, hay una buena intención de decir es un grupo que está en una situación de vulnerabilidad, digamos, estructural, pero ¿cómo se aplica en el feminicidio? Y también es cómo, o sea, ¿qué tanto conocemos el contexto de esos grupos en situación de vulnerabilidad para decidir agravar el delito? Aquí yo te estoy poniendo el ejemplo de cuál sería el impacto de la norma, si lo queremos ver así. Pues claro, si en la mayoría de estos casos quienes asesinan a las mujeres indígenas son las parejas, es en el ámbito familiar, pues serán hombres indígenas con penas sumamente altas, mientras que los feminicidios en una ciudad donde la mujer no es indígena, pues el agresor va a tener la pena del tipo penal básico, ¿no? Es un problema. Entonces son cosas que repito, en el discurso se escuchan bien, pero en la práctica, a la hora de aplicar la norma penal, sí tenemos que buscar todos estos supuestos para tratar de no generalizar un problema o generar un problema así, generalizado, valga un poco la redundancia, como esto, ¿no? Que estructuralmente los casos de feminicidios en comunidades indígenas, pues son cometidos por las parejas de las mujeres, por hombres indígenas también. Entonces, querer proteger a un grupo, pues resulta en una discriminación indirecta del mismo grupo, ¿no? Hablando en este caso de los varones. Y sí hay que pensar, o sea, no es nada más como, bueno, son asesinos, son feminicidas. No, creo que hay que tomar de manera más seria el discurso del derecho penal, de lo que queremos. O sea, nosotras somos quienes hemos promovido el tipo penal de feminicidio, pero lo hemos hecho de manera cuidadosa.
1: Estamos escuchando esta entrevista con Anayeli Pérez, pero vamos a hacer una pausa y regresamos con más.

Gracias por seguir con nosotros y vamos a continuar con esta entrevista con Anayeli Pérez, porque se llevan a cabo foros sobre esta ley en el Senado de la República. De hecho, hay un calendario que más adelante les voy a dar a conocer, pero es muy relevante porque ahí se van a poder dar opiniones desde organizaciones civiles como el Observatorio Nacional Ciudadano del Feminicidio, que pueden ser incorporados en esta iniciativa.

0: iniciativa. Vamos a continuar escuchando la entrevista.
1: Anayeli, por favor, comparte otro caso como ejemplo para que nuestra audiencia pues lo tenga mucho más claro.
2: Otro ejemplo te pongo de que cuando las mujeres se encuentran en situación privadas de libertad, ¿no? En una situación de privación de libertad. Una mujer en una prisión, digamos, ¿quién posiblemente, muy probablemente sea quien prive de la vida a una mujer que está en privada de libertad? Otra mujer, ¿no? Entonces vamos a sancionar tan muy severamente, ¿no? O sea, o más severamente a una mujer que privó de la vida a otra en una situación de reclusión que al hombre feminicida, ¿no? Que está afuera en la calle. Entonces, sí son hipótesis que hay que pensar en cuanto a los efectos, y son el tipo de observaciones que nosotras estamos realizando en el, pues en este documento que tenemos la posibilidad de entregar al Senado para tener este diálogo con las y los legisladores. Para primero, nuestra idea es que el tipo penal ya sea agravado. Entonces, más bien hay que construir un tipo penal que integre todas las preocupaciones de lo que ya conocemos. Tampoco nos vamos a inventar el hilo negro, porque el tipo penal lleva funcionando ya desde el 2011 en este país, y tan lleva funcionando que tenemos sentencias, ¿no? Sentencias firmes incluso. Entonces, es un ejemplo de que el tipo penal sí funciona, sí se acredita, y el desafío está en otro lugar, está en las fiscalías, en que no tienen recursos, en que no se capacitan, en que no están investigando con perspectiva de género, y aunque en la ley lo enuncia, pues eso también ya lo teníamos en las sentencias desde Campo Algodonero del 2009 hacia adelante, y eso no se cumple porque hay un problema de aplicación de la norma, de aplicación del derecho por parte de operadores jurídicos que no tienen consecuencias. Uh-huh. La ley no tiene ningún tipo de sanción a servidores públicos, y a mí me parece que ese apartado tendría que estar.
1: Claro. ¿No?
2: Porque digamos, ya basta de que sea discrecional el cumplimiento de la ley.
1: Te iba a decir que también hay muchos criterios para investigar en los estados, ¿no? Que no es igual.
2: No es igual, tienen protocolos cada uno distinto, eso va a seguir pasando, sinceramente. Uh-huh. Tenga un protocolo homologado, los estados lo tienen que aterrizar porque su área de la fiscalía no se llama coordinación de delitos de género, se llama fiscalía de feminicidio, ¿no? Uh-huh. O sea, está, digamos, por la estructura que tienen los estados, pues tienen que ser muy claros cuáles son las rutas de coordinación. Para eso es un protocolo, para decir cuáles son tus pasos básicos y cuáles son tus las instancias que se coordinan para implementar esos pasos. Pero el tema es que, los pasos básicos estén sustentados en los estándares internacionales y nacionales de investigación de muertes violentas, que no se inventen diligencias. Un ejemplo, ¿no? Que ha sido ya cuestionado por la Corte Interamericana, que en algunos protocolos está, en otros afortunadamente lo hemos evitado, el tema de las necropsias psicológicas, ¿no? Como, o sea, se escucha también muy, muy, muy, muy novedoso ese tipo de dictamen, pero cuando te pones a estudiar qué es una necropsia psicológica, es reconstruir la mente, ¿no? De la víctima, y generalmente se utilizan en casos de donde se sospecha o donde se tiene como hipótesis el suicidio y no se investiga como feminicidio. Y lo único que hace es confirmar, ¿no? Bajo dichos de terceras personas que la víctima estaba deprimida, o sea, concluir, ¿no? Que la víctima estaba deprimida, que se quería suicidar, y eso sin ninguna base científica, porque nadie puede, o sea, ni en terapia te dicen, o sea, hasta donde yo sé hay personas que llevan terapia por años y no es que haya como una fórmula que te diagnostiquen automático. Sí, hay formas de identificar, por supuesto, en la psicología, pero es entrevistando a la persona, ¿no? O sea, no lo que la gente piensa de ella. Entonces, de entrada, ese dictamen, por ejemplo, para nosotras es reprochable, lo señaló la Corte Interamericana en el caso de Digna Ochoa, que también pues es un caso donde se ha señalado que supuestamente se suicidó durante todos estos años. Y no que fue un ataque como por su labor de defensora, ¿no?
1: Te quiero preguntar, ¿entonces consideras que es una oportunidad esta realización de los foros
0: para poder pues plantear todas estas preocupaciones, estos detalles que todavía se tienen que ajustar o aspectos que se deben fortalecer?
2: Sí, sin duda. O sea, desde que se anunció lo de la ley hace ya pues varios meses, nosotras señalamos que queríamos participar, ¿no? O sea, que pues se requería como, o sea, si era un requisito y una exigencia, que se considerara las voces de la sociedad civil, que hemos estado durante pues mucho tiempo y hemos sido impulsoras de todos estos cambios normativos y de políticas públicas en el tema de feminicidio. Digamos que por este movimiento feminista es que existe la figura del feminicidio en el derecho penal, ¿no? O sea, no hubiera sido posible si no se hubiera impulsado por las organizaciones, por el movimiento feminista, por el acompañamiento que se ha dado a las víctimas, ¿no? Por la lucha misma de las víctimas de esta violencia. Esto no hubiera sido posible. Entonces no concebimos, ¿no? Que se haga una ley de feminicidio sin las organizaciones y sin las víctimas. Entonces sí es una demanda y una oportunidad, como lo dices, el que se escuche, porque te repito, no vamos a inventar el hilo negro en el tipo penal, ¿no? Hay cosas que ya están sobreestudiadas, sobrecomprobadas, ¿no? Incluso en el litigio. Y por otro lado, hay muchos desafíos en la ley que no están dando respuesta a las problemáticas. ¿Cómo vamos a prevenir el feminicidio? Aunque sí se enuncia una serie de políticas públicas o que ya existen, ¿no? Los centros libres, los centros de justicia, no te dice cómo previenes el feminicidio, ni siquiera el feminicidio íntimo. No se habla de órdenes de protección en la ley. Y es la política pública por excelencia para prevenir un feminicidio íntimo, ¿no?
0: Claro.
2: ¿Y qué pasa con los otros feminicidios que ocurren en contextos de alta criminalidad, ¿no? O que ocurren en otros ámbitos?
0: Oye, Anayeli, justamente para que nuestra audiencia entienda, ¿qué importancia tiene que toda muerte violenta de una mujer sea investigada desde el inicio con esta perspectiva de género y bajo el protocolo de feminicidios? ¿Por qué no nos explicas?
2: Sí, mire, las primeras horas y las primeras diligencias a partir del hallazgo del cuerpo de una mujer o los restos de una mujer son indispensables. Lo que no se hace en ese momento se pierde, ¿no? Entonces, si uno va, las autoridades, y le voy a poner el ejemplo de las muertes donde se ha simulado un suicidio, que es como en el caso de Mariana Lima, el caso de Lesbi, el caso, bueno, en el caso de Carla Pontiego, que es un accidente, una sentencia de la Suprema Corte, ¿no? O sea, en estos casos, la autoridad llega al lugar de los hechos, ¿no? Del hallazgo, y pues ve, o alguien le dice que la víctima se suicidó. ¿Qué hace? Investigar como un suicidio. Entonces, deja de realizar actos de investigación que son importantes desde la perspectiva de género para realizar. E incluso no son solo de perspectiva de género, son de debida diligencia, ¿no? De investigar si hubo, si hay signos de violencia en el lugar, ¿no? O sea, desde hacer todos los dictámenes, primero tomar todas las muestras del cuerpo de la víctima para que puedan ser estudiados y descartar o no si hubo violencia sexual, por ejemplo, también recabar pues indicios sobre violencia donde la víctima pues se haya defendido, ¿no? Eso no se realiza cuando pues tú supones que es un suicidio, ¿no? O que se trata de una ejecución, un homicidio. Ese tipo de diligencias que son muy importantes. Y por otro lado, el contexto de violencia. El homicidio, pues es solamente para, a lo mejor más sencillo, el homicidio solamente te exige digamos, acreditar, ¿no? Obviamente con una investigación que, no, o sea, no es así de simple, pero solamente tienes que acreditar que la víctima fue privada de la vida, o sea, es decir, con tu necropsia, ¿no? Uh-huh. Y saber quién fue. Pero son los únicos dos elementos que tú tienes que investigar. Eso, digamos, sería suficiente si la perspectiva de género fuera una regla aplicada todo el tiempo, pero nunca lo ha sido. Entonces, el tipo penal del feminicidio te dice qué tienes que observar en el cuerpo o en las relaciones en las que se daba, ¿no? O vivía la mujer para conocer si hay esta situación de discriminación, ¿no? Estas razones de género. Es cómo es asesinada la víctima o quién la asesinó. Esos son los dos elementos que no tiene digamos, implícito la figura del homicidio, porque solamente requieres acreditar que se privó de la vida, que eso es, digamos, ya es casi un hecho, e investigar quién fue. El tema es que en el homicidio, investigar quién fue, pues no te importa sus antecedentes, porque ese es un hecho previo. No te importa, ¿no? O sea, como que empieza a descartar por esta falta de perspectiva de género, hipótesis que son relevantes en las muertes violentas de mujeres, ¿no? El tema de las relaciones de confianza, la violencia,
0: Sí, que no se
2: ser
0: consideran
2: sexual,
0: en el otro caso, ¿no?
2: o la hazaña que también existe en estas formas, en estos asesinatos, ¿no? En este, la hazaña, la violencia con odio, ¿no? Ahí está implícita y por eso se describen en las razones de género.
0: Oye, ¿y me puedes también recordar un poco el contexto en el que México vive en materia de feminicidios?
2: Sí, claro. Bueno, tenemos cifras de en promedio de 10 a 11 asesinatos de mujeres diariamente. Recientemente, bueno, ya en los últimos años tenemos una estadística oficial a nivel federal del Sistema Nacional, el Secretario Ejecutivo del Sistema Nacional de Seguridad Pública, que recaba toda esta información y nos la da ya desglosada. Sin embargo, aquí podemos observar que solamente en promedio el 25% de los asesinatos de mujeres, asesinatos, es decir, con dolo, es que no estoy utilizando ahorita el tema del homicidio, ¿no? Y el feminicidio, pero asesinatos de mujeres, de los asesinatos, solo el 25% en promedio se acredita a nivel nacional. El resto se considera homicidio doloso. Justamente un tema de manejo de cifras que no responde a la realidad, porque hay ejemplos muy emblemáticos como Guanajuato, que ahora ocupa el primer lugar a nivel nacional, incluso por encima del Estado de México, que era el estado con mayor índice de feminicidio. Ahora lo rebasa Guanajuato, pero Guanajuato solamente acredita menos de una decena de femi como feminicidios, es decir, tal vez un 6% del total de asesinatos que tiene Guanajuato. ¿Cuál es la respuesta? Es las autoridades no están queriendo acreditar el tipo penal de feminicidio, y no es porque el tipo penal en su norma, en su código penal, esté mal. Es porque la fiscalía, el gobierno del estado de Guanajuato, no quiere investigar muertes violentas como feminicidios, con perspectiva de género. Considera que aunque sea el estado con mayor número de asesinatos de mujeres, no figura entre los estados con problemática de feminicidio, porque solamente acredita 6, ¿no? O sea, o un número mucho menor al que tiene. Entonces, digo, el 6% no figura entre los estados con una problemática de feminicidio. ¿Qué significa esto? Si fuéramos nada más así, no analizáramos las cifras de manera completa, pues que Guanajuato no tiene un problema, que Guanajuato pues puede seguir incluso sin recursos, no los requiere, ¿no? No requiere recursos para la fiscalía, no requiere fortalecer sus protocolos de investigación, cuando lo que vemos es que es al revés, ¿no? O sea, Guanajuato tiene un problema gravísimo de violencia y un problema gravísimo de acceso a la justicia.
0: Estamos escuchando esta entrevista con Anayeli Pérez, pero vamos a hacer una pausa y regresamos con más.
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0: Regresamos de la pausa y continuamos con la entrevista con Anayeli Pérez, asesora jurídica del Observatorio Nacional Ciudadano del Feminicidio. Oye, ya por último, ¿qué mensaje le enviarían a los legisladores que van a participar en esta discusión? ¿Qué es lo que esperamos los mexicanos de ellos?
2: Pues que queremos una escucha activa, donde sí se consideren las propuestas, que no solamente sea un pues un espacio de protocolo, ¿no? Para pues como dejar que haya participación como solamente un mero acto de libertad de expresión, sino que sean retomadas las propuestas y las preocupaciones que tenemos para mejorar la ley, porque son en ese sentido, o sea, nuestro propósito es que si va una ley, que vaya bien, ¿no? Como siempre lo hemos impulsado. Y entonces queremos, y el llamado es que retomen estas observaciones que son basadas en la experiencia, en nuestra, o sea, son observaciones técnicas, pero que no son solo de gabinete, ¿no? Sino que nosotras estamos en la práctica, acompañamos los casos, hemos litigado varios casos a nivel nacional y hemos logrado tanto revertir desde la reclasificación del feminicidio o en las tentativas hasta sentencias firmes, condenatorias, de casos sumamente difíciles, ¿no? De estos casos que se inician como supuestos suicidios, de casos en donde, digamos, hay factores de poder alrededor y que logramos que las autoridades investiguen, ¿no? Entonces, pues ese es el llamado, el considerar, pues, estas observaciones técnicas, ¿no? Y hacerlo de manera seria y de manera integral, porque, pues, una norma de esta naturaleza y de esta importancia, pues, no puede ir, pues, con este tipo de errores, si lo queremos ver así.
1: Claro.
2: ¿No? Y la finalidad, sobre todo, ¿no? Que no es solamente un tema populista de mayor sanción, sino que lo que queremos es que realmente las víctimas puedan acceder a la justicia. Para nosotras el feminicidio sí ha sido una ruta de acceso a la justicia, no de prevención, porque a veces hay voces que dicen es que las políticas punitivas no van a erradicar el feminicidio. No lo van a hacer, no, y no es el propósito, pero sí buscan darle respuesta a lo que ya existe en el sistema en el que está nuestro país, porque no estamos proponiendo algo diferente, simplemente que sea acorde al marco jurídico.
1: Que se cumpla la ley, ¿no?
2: Que se cumpla la ley como está diseñada, ¿no? Sí. Ya si queremos cambios estructurales, por supuesto que le entramos, pero no le entramos desde el feminicidio, sino desde todo el sistema, ¿no? Entonces, eso es lo que queremos, y estoy hablando un poco de las sanciones también, o sea, no la sanción es sumamente elevada solamente porque se escucha bien, sino que queremos que sean efectivas, ¿no? Y que eso, que sean acordes y que sean armónicas con el sistema jurídico penal mexicano. Entonces eso, pues sí se tiene que analizar. Hay cosas que van a estar en juego, que hay que estar, digamos, también previendo, y sobre todo porque en el tema de los transitorios, al menos la ley no es muy clara cómo va a quedar, ¿no? La ley.
0: Pero, ¿qué te parece si de eso vamos a platicar después? Para sí. Que tú ya nos detalles, porque sé que tienes tanta información que vale la pena ir, pues, paso a paso. Por lo pronto, sí. Yo te agradezco muchísimo, Nayeli, que hayas estado con nosotros.
2: Sí, no, a ustedes también. Muchas gracias, Islali.
5: Muchas gracias a Nayeli Pérez por acompañarnos y compartir este análisis sobre una iniciativa que busca fortalecer el acceso a la justicia para las mujeres, pero también establecer criterios comunes en la investigación del feminicidio en todo el país. Y bueno, como le comentaba, el Senado de la República en México organiza foros de análisis y discusión en este mes de agosto sobre esta iniciativa presidencial. Es la Ley General para prevenir, investigar, sancionar y reparar el daño por los delitos del feminicidio, que se espera sea aprobada en el mes de septiembre. En el calendario de actividades que le comentaba hace un momento, en estos días se habilita el micrositio. El Senado va a activar en su portal un espacio digital exclusivo para la recepción de propuestas técnicas ciudadanas. Y para el 18 de agosto de este año se va a llevar a cabo la Mesa de Diálogo Nacional en un formato presencial y virtual. Va a reunir experiencias, omisiones institucionales y aportes para enriquecer el texto legal antes de que sea aprobado. Y bueno, para las fechas del 25 al 30 de agosto se van a integrar las propuestas y la redacción final del proyecto de dictamen para las Comisiones Unidas. Se espera que durante el mes de septiembre ya se lleve a cabo la discusión y votación formal de la ley en el Pleno al arrancar el periodo ordinario de sesiones. Así que vamos a estar muy pendientes de este tema. También es importante recordar que la propia presidenta Claudia Sheinbaum pues empezaba a allanar el camino y hablaba precisamente de este compromiso con las mujeres desde que ella llegó a la presidencia de la República. Vamos a escuchar.
6: Como primera mujer presidenta, asumí la responsabilidad de proteger a las mujeres frente a la violencia, contra la violencia. Y para ello lo primero que hicimos fue llevar a la Constitución los derechos de las mujeres, que no estaban plenamente establecidos. La igualdad sustantiva, que significa igualdad en todos los ámbitos de la vida de las personas, entre hombres y mujeres, pero particularmente reconociendo también los derechos de las mujeres, porque hay derechos particulares de las mujeres, y a eso se refiere la igualdad sustantiva. Ahí mismo en la Constitución establecimos el derecho de las mujeres a una vida libre de violencia, y establecimos que a trabajo igual, salario igual, que no debe haber brecha salarial entre mujeres y hombres si realizan la misma actividad. Eso fue establecido en la Constitución. El 3 de octubre de 2024 enviamos esa iniciativa al Congreso y ese mismo año fue aprobada, de tal manera que las mujeres ya están en la Constitución. A partir de ahí se aprobaron distintas leyes que tienen que ver con que haya la suficiente norma en nuestro país para que lo que escribimos en la Constitución se cumpla. El peor delito de violencia contra las mujeres, la peor forma de discriminación, de trato indigno hacia una mujer, pues es la muerte, el feminicidio, que significa asesinar, quitarle la vida a una mujer por el solo hecho de ser mujer. Es un delito de odio asociado a ser mujer. En nuestro país, aun y cuando van disminuyendo los feminicidios, todavía se cometen feminicidios. Y muchos de ellos, lamentablemente, siguen sin sanción. Lo que tenemos que garantizar para eliminar, para erradicar el feminicidio en nuestro país, es por un lado la prevención, la atención, el conocimiento, la educación, la formación a través de el reconocimiento de la igualdad entre hombres y mujeres y el trato digno entre las personas y la no discriminación y el no al machismo, como también la cero impunidad frente al delito de feminicidio.
5: Y es que como parte de esta propuesta, el gobierno mexicano sostiene que el objetivo es contar con un marco jurídico uniforme que permita prevenir, investigar, sancionar y reparar el daño derivado del delito de feminicidio en todo el país. La consejera jurídica del Ejecutivo Federal, Luisa María Alcalde, explicó que esta iniciativa busca homologar el tipo penal en las 32 entidades federativas y también establecer criterios comunes para las autoridades encargadas de procurar justicia y de garantizar que estas investigaciones se realicen con perspectiva de género y bajo los mismos estándares en todo el territorio nacional. Vamos a escucharla.
7: Se homologa el tipo penal. Comete el delito de feminicidio la persona que prive de la vida a una mujer por razón de género. Y se establecen 10 razones de género, entre ellas signos de violencia sexual, delito motivado por estereotipos o prejuicios, antecedentes de violencia contra la víctima, contextos de asimetría de poder. Se establece una pena ya homologada en todo el país de 50 a 70 años de prisión y se establecen 19 agravantes para aumentar la pena en diferentes circunstancias, entre otras, cuando la víctima sea niña, adolescente o adulta mayor, esté embarazada o viva con discapacidad, que sea periodista, defensora de derechos humanos o migrante, se cometa por una persona servidora pública o la víctima presente signos de violencia como ataques con ácido o sustancias inflamables. También destacar que se sanciona la tentativa con pena de prisión de entre la mitad de las, a las dos terceras partes de esta pena de 50 a 70 años.
0: De acuerdo con el Censo Nacional de Procuración de Justicia Federal del INEGI, 1,532 carpetas de investigación por feminicidio existen actualmente, 853 feminicidios consumados y 685 en grado de tentativa. Algunas otras cifras para tener el contexto es que menos del 15% de los casos de feminicidio llegaron a judicializarse, según datos presentados por especialistas de la UNAM con base en información oficial de las fiscalías. Finalmente, el feminicidio está ya tipificado en las 32 entidades federativas, pero actualmente existen diferencias en su definición, las agravantes, los protocolos de investigación y las sanciones, uno de los principales argumentos para impulsar precisamente esta ley. Por lo pronto estamos llegando al final de esta edición México de Línea Abierta. 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María de Jesús Gómez está en los controles técnicos y además es asociada de producción. Yossi Tiscareño Pereira es productora, Desiree Yepes coordina la producción y Samuel Orozco es el director de noticias. Yo soy Citlali Sáenz, muchísimas gracias por acompañarnos en este programa. Que tenga un excelente fin de semana. Hasta la próxima.

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3: Muy buenos días, bienvenidas, bienvenidos a este primer servicio informativo de los noticiarios Pulso. En este viernes, llegamos al viernes 7 de agosto de 2026. Les saluda con mucho gusto y con menos ronquera Alexia Cervantes, a nombre de todas las personas que trabajamos en este equipo de noticias. Le invito a que se quede a escuchar la información, lo más relevante hasta el momento en México y en el mundo. Irán orden de aprehensión en contra del exgobernador de Guerrero, Ángel Eladio Aguirre Rivero, por los delitos contra la Administración de Justicia y desaparición forzada de personas relacionados con el caso de los 43 normalistas de Ayotzinapa. Aguirre Rivero ya se encuentra recluido en el penal de máxima seguridad de Almoloya. El gobierno mexicano desplegó 1,557 elementos en Michoacán en un intento por reactivar las inspecciones de exportación de aguacate hacia Estados Unidos, suspendidas por motivos de seguridad. La Secretaría de Salud Federal descartó la existencia de una emergencia sanitaria o brote activo de ciclosporiasis en México. El titular de la dependencia, David Kersenovich, llamó a la población a mantener la calma. De manera preliminar, 21 personas resultaron lesionadas tras la explosión de una pipa de gas en la colonia Las Granjas, en Cuernavaca, Morelos. Entre los lesionados con quemaduras de primer, segundo y tercer grado, hay menores de edad. Integrantes de la Alianza Mexicana contra el Fracking acusaron al gobierno federal de impulsar un falso debate sobre esta técnica extractiva, al considerar que la decisión sobre su uso ya está tomada. Luego de años de diferencias, México y Perú restablecen oficialmente sus relaciones diplomáticas después de que el recién iniciado gobierno de Keiko Fujimori otorgó un salvoconducto a la ex primera ministra Betsy Chávez para viajar como asilada política a territorio mexicano. Una nueva era de represión y militarización se avecina en Colombia con la asunción del ultraderechista Velardo de la Espriella, quien este viernes toma protesta por un periodo de 4 años. Hasta el momento, solo 8 mandatarios, la mayoría de derecha, acudirán a la ceremonia y exguerrilleros de las FARC temen ser encarcelados. El gobierno interino de Venezuela y la oposición sostuvieron en Caracas un primer diálogo auspiciado por Estados Unidos con el objetivo de convocar a elecciones y lograr una transición política que derrumbe totalmente el régimen de Nicolás Maduro. Y la violencia en las escuelas llega hasta Tailandia, donde un estudiante realizó un tiroteo dentro de un centro estudiantil. Al menos 6 personas perdieron la vida y 15 más resultaron heridas. Vamos de lleno con toda la información, porque el exgobernador de Guerrero, Ángel Eladio Aguirre Rivero, ordenó ocultar y destruir las grabaciones relacionadas con la desaparición de los 43 normalistas de Ayotzinapa, ocurrida entre el 26 y el 27 de septiembre de 2014 en Iguala, Guerrero. Esto informó la Fiscalía General de la República. La Unidad Especial de Investigación y Litigación obtuvo una orden de aprehensión en su contra por delitos contra la Administración de Justicia y desaparición forzada de personas, por lo que fue recluido en el penal de máxima seguridad de Almoloya. La Fiscal General de la República, Ernestina Godoy Ramos, informó que las investigaciones permitieron obtener nuevos testimonios que apuntan a que la desaparición de las grabaciones de cámaras de seguridad instaladas en las inmediaciones del Palacio de Justicia de Guerrero no ocurrieron por una falla técnica como indicaron las primeras versiones. La Fiscalía sostiene que la instrucción para eliminar evidencias habría surgido desde los niveles superiores del gobierno de Guerrero, que encabezaba Aguirre Rivero cuando ocurrieron los hechos.
4: Como presunto responsable de los delitos contra la Administración de Justicia y desaparición forzada de personas, fue detenido el exgobernador de Guerrero, Ángel Aguirre Rivero, por haber ordenado la desaparición de pruebas en el caso de los 43 normalistas de Ayotzinapa. En un mensaje, la titular de la Fiscalía General de la República, Ernestina Godoy, señaló que al revisar las actuaciones ministeriales de la desaparición de los alumnos de la Normal Raúl Isidro Burgos, se solicitó a un juez una orden de aprehensión contra el ex servidor público, que fue cumplimentada en el Estado de México.
5: La posible participación de Ángel N., ex gobernador del Estado de Guerrero, en la destrucción de evidencias para conocer el paradero de los estudiantes. Las primeras versiones oficiales señalaron que dicho material no existía por presuntas fallas técnicas del sistema.
4: La funcionaria precisó que se buscaron ocultar estas pruebas.
5: Que dicha instrucción de ocultamiento fue girada de manera directa por el entonces gobernador con la participación de servidores públicos estatales de alto nivel.
4: Para Pulso de Radio Educación, Carlos Godín Estelles.
3: Hay que decir que los padres y madres de los normalistas no han sido notificados de las imputaciones en contra del exgobernador de Guerrero durante la desaparición de los 43 estudiantes. Esto informó el Centro PRO. Y en otros temas, México garantizará que se lleven a cabo las actividades agrícolas necesarias para retomar la exportación del aguacate. Esto aseguró la presidenta Claudia Sheinbaum. Así lo dio a conocer la mandataria tras la alerta del Departamento de Estado estadounidense para viajar a Michoacán y suspender la exportación de aguacate.
6: Tras reunirse con organizaciones productoras de aguacate, la presidenta Claudia Sheinbaum aseguró que su gobierno solicitó a la Embajada de Estados Unidos en México una reunión a la brevedad posible con el Departamento de Agricultura y las áreas de inspección de ese país, a fin de reanudar prontamente la exportación de aguacate. Durante la mañanera en Palacio Nacional, la jefa del Ejecutivo Federal indicó que tras la suspensión por una alerta de seguridad relacionada con amenazas contra sus intereses y funcionarios estadounidenses en Michoacán, se mantiene el diálogo con los productores de aguacate en la entidad.
7: Nos hemos venido reuniendo ya desde hace tiempo, pero por temas de seguridad, como por este tema en particular, en donde Estados Unidos retiró a sus inspectores, que es parte del acuerdo para la exportación. Para exportar aguacate tienen que ser inspeccionados tanto los huertos donde se produce como los empaques, las zonas empacadoras. Entonces nos reunimos con ellos y estamos haciendo un plan de trabajo muy importante para garantizar todavía más la seguridad en ciertas zonas donde no había tanta presencia de la Guardia Nacional.
6: La presidenta Claudia Sheinbaum detalló que el canciller Roberto Velasco será quien tienda el acercamiento con las autoridades agrícolas de Estados Unidos. Para Pulso de Radio Educación, Víctor Bárcenas.
3: Y como respuesta inmediata, el gobierno de México desplegó 1,557 elementos en Michoacán en un intento por reactivar estas inspecciones de exportación de aguacate hacia Estados Unidos suspendidas, ya decíamos, por motivos de seguridad. Según información de la Secretaría de la Defensa Nacional, el operativo se concentra en los principales municipios productores e incluye 900 soldados del Ejército y 657 elementos de la Guardia Nacional, quienes resguardarán instalaciones de empaque, rutas de transporte y puntos de inspección para frenar la extorsión del crimen organizado.
4: para reforzar la seguridad en las zonas productoras de aguacate, centros de empaque y puntos de inspección del Servicio Nacional de Sanidad, Inocuidad y Calidad Agroalimentaria en Michoacán, fueron enviados 1,557 elementos de fuerzas federales. La Secretaría de la Defensa Nacional dio a conocer que con el propósito de inhibir el delito de extorsión en centros productivos de aguacate en la entidad, fueron desplegados 657 elementos de la Guardia Nacional y 900 del Ejército. La dependencia precisó que el personal se incorpora a las actividades que desarrolla la 21ª Zona Militar, en coordinación con autoridades de los tres niveles de gobierno. Se reforzarán las medidas para combatir a las organizaciones delictivas dedicadas a la extorsión de productores y otros ilícitos en áreas conurbadas de los municipios de Apatzingán, Aguililla, Buenavista, Cotija, Los Reyes, Peribán, Tinguindín, Tocumbo y Zamora, ello con apego a la ley y respeto a los derechos humanos. Para Pulso de Radio Educación, Carlos Godínez Téllez.
3: Continuamos con la información. La iniciativa comunitaria Voces del Territorio documentó que defender la tierra indígena expone a los pueblos a violencia extrema como desapariciones y asesinatos. Los vacíos de datos oficiales ocultan que casi la mitad de las familias buscan a sus desaparecidos solas y sin apoyo del Estado. La investigación registró 300 casos de desaparición en 26 municipios de 7 estados.
8: Son más de 300 las personas desaparecidas procedentes de pueblos y comunidades indígenas en solo 7 estados del país, revelaron datos levantados por el organismo Voces del Territorio. Y entre los posibles responsables, no solo está el crimen organizado, sino también autoridades de los tres niveles y empresas encargadas de megaproyectos. En conferencia de prensa se dio a conocer que se levantaron 152 encuestas y 45 entrevistas, en las que en cada una se documentó el caso de al menos un indígena desaparecido. El trabajo se realizó en los estados de Chiapas, Chihuahua, Guerrero, Michoacán, Oaxaca, Puebla y Sonora. La directora de Voces del Territorio, Anabela Carlón Flores, refirió que son más de 300 personas desaparecidas, pues hay miedo de hablar y más de denunciar, pues muchos familiares fueron también amenazados de muerte o de ser desaparecidos.
9: No son uno por uno. Algunos son de 2, 3 o 4 desaparecidos. O sea, son más, esos son las entrevistas que se dieron a conocer, pero sí, son más casos. Más que nada en las entrevistas. Lo de las encuestas también. O sea, no es un solo caso. Porque dijeron conocer más de una persona desaparecida en las comunidades. Y aparte de eso, nosotros tenemos un registro de mucho más, pero pues no todos pudieron darnos una entrevista por ese temor que tienen de la seguridad, de la impunidad y demás. Solamente en estos estados, yo creo que podía dar un aproximado de unos 300 mínimo.
8: Para Pulso de Radio Educación, Martín Marcos Velasco.
3: Una pipa de gas explotó en la colonia Granjas en Cuernavaca, Morelos, dejando un saldo preliminar de 21 personas lesionadas, entre ellas menores de edad, con quemaduras de primero, segundo y tercer grado, por lo que permanecen bajo valoración médica y tratamiento especializado. De acuerdo con autoridades de Protección Civil Estatal, el siniestro también dejó 4 vehículos calcinados y 32 viviendas con daños, mientras que el conductor de la unidad logró escapar antes de la explosión. Y en temas económicos, el Banco de México extendió su pausa en los recortes a la tasa de interés después de que la Junta de Gobierno la dejó en 6.50%. Hacia adelante, la Junta de Gobierno considera que será apropiado mantener las tasas de referencia en su nivel actual. Esto informó el Banxico en su comunicado de política monetaria.
10: Al advertir una reactivación económica en el país, la Junta de Gobierno del Banco de México determinó mantener el objetivo para la tasa de interés interbancaria a un día en 6.50%. En el anuncio de su política económica, el Instituto Central advierte que la determinación se adopta una vez que en el segundo trimestre del 2026, que aun cuando se mantienen condiciones de holgura a lo largo del horizonte del pronóstico con la persistencia de importantes riesgos a la baja entre la primera quincena de junio y la primera de julio, la inflación general disminuyó de 3.55 a 3.10%, acercándose así cada vez más al objetivo meta de los 3 puntos porcentuales y un ambiente propicio para que se mantenga la reactivación del peso mexicano frente al dólar estadounidense. Como es costumbre, la Junta de Gobierno del Instituto Central fija postura respecto a los pronósticos que evalúa para que prevalezca la estabilidad económica nacional y que están sujetos a diversos riesgos. Entre estos riesgos a la alza, el Banxico destaca la persistencia de la inflación subyacente, disrupciones por políticas comerciales o un impacto inflacionario de los conflictos geopolíticos, afectaciones climáticas, presiones de costos y una tendencia a la depreciación del peso mexicano. Para Pulso de Radio Educación, Verónica Martínez Chavira.
3: Y en este contexto, la presidenta Claudia Sheinbaum proyectó una aceleración en el crecimiento económico para el segundo semestre del año, impulsada principalmente por la obra pública, la inversión privada y la construcción de vivienda.
6: La presidenta Claudia Sheinbaum se mostró optimista respecto de la buena marcha que tiene la economía nacional. Durante la mañanera en Palacio Nacional, la presidenta recordó que en el segundo semestre del año mejorarán las condiciones e indicadores respecto, sobre todo, las acciones relacionadas con el impulso de la obra pública y la infraestructura federal.
7: Van avanzando la infraestructura contratada con obra pública, como obra pública, es decir, carreteras, energía, trenes, agua, principalmente. Las inversiones mixtas, que esencialmente es inversión pública, utilizando parte de recursos privados a partir de un esquema en donde no se cede la concesión, también para carreteras, para energía, esencialmente carreteras y energía, y proyectos privados que se están desarrollando. Además de la vivienda, la producción de vivienda está generando un impulso muy importante en el crecimiento económico.
6: La presidenta Claudia Sheinbaum destacó las nuevas condiciones de la inversión público-privada en el sector energético nacional, que también redunda, aseguró, en mejorar los indicadores económicos para lo que resta del año.
7: Ahora Energía hizo algo distinto. Dijo, a ver, yo te voy a decir dónde necesito y no te puedes pasar del 46% de la generación total. ¿Dónde necesito? Necesito aquí, aquí, aquí, aquí, donde tengo garantizada la conexión a las redes de transmisión. Y entonces hizo una primera convocatoria que ya fue aprobada. Son alrededor de 3.000 megawatts. Y después dijo, vamos a hacer proyectos mixtos, donde CFE tenga 54% y los privados tengan 46%. ¿De qué? Solo energías renovables. ¿En dónde? Donde yo te diga. ¿Qué tipo de energía? La que yo te diga. Porque todo el sistema nacional está interconectado. Entonces no es nada más a petición del mercado, es a petición de una planeación energética de corto y largo plazo del país.
6: Para Pulso de Radio Educación, Víctor Bárcenas.
3: Y bueno, hace unos momentos el Instituto Nacional de Estadística y Geografía informó que la inflación en julio de este 2026 fue de 3.12% a tasa anual, el nivel más bajo desde diciembre de 2020 debido a la disminución en los precios de los productos agropecuarios. Seguimos con este servicio informativo porque la presidenta Claudia Sheinbaum informó que el gobierno de México incorporará las 10 primeras conclusiones preliminares del Comité de Científicos y Especialistas para el Análisis de Exportación explotación de gas natural no convencional con el propósito de fortalecer la soberanía energética, reducir la dependencia del gas importado desde Estados Unidos y garantizar que cualquier decisión se sustente en evidencia científica. Entre las primeras recomendaciones presentadas por el comité, destaca que la política energética del país debe enfocarse en acelerar la incorporación de fuentes renovables para la generación de electricidad y fortalecer programas nacionales de eficiencia energética. Asimismo, las y los especialistas plantearon incrementar la producción nacional de gas natural convencional, reducir la quema de gas asociado a la producción petrolera y desarrollar mecanismos que permitan un aprovechamiento responsable de los recursos energéticos.
6: Luego de presentar el informe sobre la explotación del gas no convencional, o el llamado fracking, los expertos recomendaron utilizar agua salada de formaciones profundas o agua residual durante los procesos de extracción, también evitar el uso de agua dulce destinada al consumo humano, reducir el uso de químicos contaminantes y realizar consultas públicas antes de iniciar cualquier proyecto. Al presentar su informe durante la mañanera en Palacio Nacional, la secretaria de Ciencias, Humanidades, Tecnología e Innovación, Rosaura Ruiz, agradeció el reporte especializado que debe marcar las acciones del gobierno en esta materia.
11: Agradecer a los 54 científicos, que aquí están muy bien representados, que aportaron su conocimiento y experiencia con este esfuerzo nacional.
6: Los expertos y científicos expusieron el primer informe creado para evaluar alternativas que permitan reducir la dependencia del gas importado, principalmente de Estados Unidos. Fueron claros en recomendar no realizar fracking en la zona de Tampico-Misantla.
12: Definitivamente la prioridad de nuestro país debe ser incorporar de manera muy acelerada las nuevas fuentes renovables de generación de energía eléctrica. Es una conclusión muy importante. La segunda conclusión es que se deben implementar medidas y programas de eficiencia energética a nivel nacional.
6: La presidenta Claudia Sheinbaum rechazó que durante su campaña haya sido una promesa no realizar el fracking y especificó que se analizan las nuevas recomendaciones y condiciones para la posible explotación del gas natural no convencional para Pulso de Radioeducación. Víctor Bárcenas.
3: Y justo para profundizar en este tema, hacemos contacto con la doctora Alma América Porres Luna. Ella es experta en geofísica aplicada, exploración y producción de hidrocarburos y la evaluación también de yacimientos petroleros, y es integrante del comité de expertos convocados por la Presidencia de la República para evaluar el uso del fracking. Así que, doctora, qué gusto tenerte por acá. Gracias por la comunicación.
5: Muchísimas gracias, Alexia, y buenos días a todo el auditorio.
3: Oye, doctora, ¿qué te parece si empezamos por el principio? A lo mejor es muy obvio, pero para que podamos entender esta temática, ¿no? Para empezar, ¿cuál es la diferencia entre un yacimiento convencional y uno no convencional? ¿Y en qué punto nos encontramos en México respecto al tema del gas?
5: Sí, la verdad es que siempre es bien importante distinguir esto que acabas de preguntar. Los yacimientos convencionales, que son los que siempre, digamos, llevamos 75 años explorando y explotando en México, son yacimientos en los cuales, voy a tratar de hacerlo más fácil para que se entienda, y yo sé que hay muchos expertos en este tema, pero digamos que normalmente cuando se genera el hidrocarburo, hay lo que le decimos la roca madre, que es donde, digamos, se cocinó el hidrocarburo, y esa tiene ciertas características, la roca donde se generó es la roca madre, y normalmente el hidrocarburo cuando se cocina en esa roca migra a lo que le llamamos la roca almacén. Y la roca almacén, que son los yacimientos convencionales, que es lo que se ha explotado a lo largo del tiempo en industria petrolera, tiene características muy propias para su explotación. Es decir, cuando se hace un pozo, tiene ciertas presiones y características en la formación que, digamos, de manera natural emergen a la superficie. O sea, cuando se perfora el pozo, por su porosidad y permeabilidad, salen hacia la superficie, llega el pozo y salen a la superficie. Pero resulta que hace algunos años, no muchos, como 20 años aproximadamente, a inicios de los años 2000, alguien se le ocurrió decir, bueno, en la roca madre, que tiene características muy diferentes a la roca almacén, debe de quedar algo de roca, de hidrocarburo. Entonces, son características muy diferentes a la roca almacén, de que sale automáticamente. Entonces dijeron, a ver, vamos a perforar dónde se generó el hidrocarburo. Entonces perforan y no sale el hidrocarburo. Entonces necesitan romper la roca para generar que el hidrocarburo, que poco o mucho que hay, pueda ir al pozo y emerger. Entonces ahí es la palabra fracking, o sea, fracturan la formación para que salga, y salió ese hidrocarburo. Entonces esos son los yacimientos no convencionales, cuando van a la roca que se generó y vieron que hay todavía mucho hidrocarburo en la roca generadora. Entonces, a partir de los años 2010, más o menos 2008, 2010, han tenido objetivos en la roca generadora. Entonces, cuando dicen hace muchísimo tiempo que se está fracturando, pues no es cierto. En realidad es a partir más o menos del 2010, sobre todo en Estados Unidos, en Canadá, en China y ahora últimamente en Argentina, es donde se ha empezado a hacer ese tipo. ¿Pero qué se necesita? La verdad es, para que se salga el hidrocarburo, se necesita fracturar de manera, digamos, masiva esa roca. Es más o menos la diferencia, espero que haya quedado claro.
3: Oye, no, muy bien, muchas gracias, porque es que hablamos de este tema como si conociéramos todos estos detalles que justo nos acabas de explicar, pero es necesario para entender las dimensiones, ¿no?, del impacto incluso. Doctora, en ese sentido, preguntarte, ¿qué recomendaron los especialistas, las y los especialistas al gobierno federal? Ya escuchábamos por ahí previamente el reporte de nuestro compañero Víctor Bárcenas, pero ¿qué nos dirías?
5: Sí, mira, en realidad fue un grupo, digamos, muy multidisciplinario. Hay que entender eso el principio, o sea, porque hubo gente muy técnica, o sea, yo estoy en el grupo técnico, hay grupo de agua, hay grupo de impacto social y ambiental, y hay grupo de planeación. Entonces, este grupo multidisciplinario, si a mí me preguntan, yo voy a decir, desde luego, y sobre todo con las innovaciones que ha habido, desde el punto de vista técnico, es posible llegar a esa roca, digamos, en cualquier zona, y sobre todo, ¿hay hidrocarburos? Sí hay, porque Petróleos Mexicanos hasta este momento ha perforado aproximadamente 30 pozos exploratorios en México, un solo pozo con ciertas características, donde ha confirmado que existe este tipo de yacimientos en México. O sea, este tipo de áreas en México. ¿Y hay? Sí hay. Ahora, no ha podido ver si es comercial. O sea, nada más hay sí o no. No, bueno, es uno. Entonces, desde el punto de vista técnico, ya sabemos que sí hay y qué tipo de hidrocarburo hay. Va, perfecto. Ahora, viene el grupo de impacto del agua, o sea, del estudio de agua. Se necesita mucha agua para poder perforar estos pozos. Tenemos que ver en dónde hay y no hay agua. Se tuvo que conformar y hacer todo un estudio hídrico. Ahí hay otro. La parte de impacto social y ambiental, yo creo que es lo más, digamos, lo que puede tener mayor percepción para la sociedad. Y yo creo que esa parte fue uno de los puntos que quizá tenga mayor percepción, digamos, hacia el público. Y yo creo que hay que considerarlo. O sea, no podemos decir los técnicos, va y ya, ¿no? Entonces, esto, y la gente de planeación, o sea, de que cuántos años, que sí, que sí, no llegaron a una parte económica. Entonces, ahorita les explico por qué. Entonces, todo esto creo que se conjuntó y tuvo que tener un balance. Entonces, el balance son los resultados que se dieron ayer. Y eso

0: Dicen, este, el aceite está, este no vamos por aceite en este momento, vamos por gas. Donde hay mayor volúmenes de gas prospectivo y que se tiene que confirmar, es hacia el norte, en las cuencas del norte. Entonces, y bueno, no es gas seco nada más, hay gas húmedo, o sea, es gas con líquidos también. Entonces, todo lo que es el norte es donde hay más volúmenes de gas. Entonces, creo que el objetivo que nos pidió la presidenta analizar es donde hay gas y donde hay menos impacto social y el menor impacto ambiental. Entonces, ese fue un poco hacia dónde fue el objetivo de este estudio y hacia dónde llegaron los resultados.
1: Oye, doctora, dentro de los puntos que se han mencionado, se ha planteado que solo se utilice agua salada. Es por este asunto de, pues, no dejar, digamos, a comunidades del norte, como Coahuila, como Nuevo León, como Tamaulipas, que ya de por sí tienen problemas de agua para la ciudadanía, sin este recurso.
0: En principio, cuando se inició, y hace pocos años se inició este tipo de tecnologías, digamos de manera masiva, porque otra cosa, el fracturamiento se ha utilizado por muchísimos años desde que inició la industria petrolera. Sin embargo, cuando ya se empezó a hacer de manera masiva, o sea, porque se necesita para un pozo hasta 40 fracturamientos, hay que decirlo, ¿no? Entonces, y no era lo mismo en un pozo hacer un solo fracturamiento. Entonces, el punto es si se necesita agua y se podía usar para un fracturamiento a lo mejor agua del río o agua que pudieran disponer de donde pudieran tenerlo ahí al lado, ¿no? Pero ahora que es más cantidad de agua, lo que se está pensando y la innovación tecnológica lo permite es de que se use agua salada. ¿Y de agua salada en dónde? Bueno, de donde se tenga disponible. Puede ser agua de mar, puede ser agua de acuíferos muy profundos, porque conforme se tenga agua mucho más profunda, ya no es agua, o sea, agua disponible ni para la agricultura, ni para el consumo humano, ni para la agricultura. Entonces, ese es otro punto.
1: Oye, doctora, pues seguiremos hablando de estos temas. Muy interesante todo esto que nos explicas, doctora Alma América Porres Luna, experta en geofísica aplicada, integrante del comité de expertos convocado por la Presidencia de la República para evaluar el uso del fracking. Te agradecemos mucho este tiempo para las audiencias de la radio pública y pues gracias por abrir la conversación. Creo que nos quedan todavía por ahí temas que podemos ir abordando y que seguramente lo vamos a hacer conforme se vaya clarificando este asunto de cómo se va a aplicar estas técnicas, nuevas técnicas de fracking.
0: Con muchísimo gusto, Alexia, un gusto, placer.
1: Gracias, doctora. Y continuamos con este servicio informativo porque la presidenta Claudia Sheinbaum informó que se harán ajustes a los lineamientos para garantizar los derechos de las audiencias y dará a conocer una propuesta final la próxima semana. Por ello pidió retomar el debate sobre los lineamientos hasta contar con dicha propuesta. En su conferencia de prensa, la presidenta informó que primero sostendrá reuniones con la Cámara de la Industria de la Radio y la Televisión, con la CIRT y con otros sectores involucrados.
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1: Así es, y justo sobre este tema tenemos el comentario de Irene Levy, nuestra experta en telecomunicaciones, presidenta fundadora del Observatel. Buenos días, maestra, te escuchamos.
3: Muy buenos días, pues sí, ya viernes de cafecito y bueno, no podría faltar seguir hablando del tema que pues tan álgido está en la discusión de los medios de comunicación y bueno, pues se en boca tanto de los periodistas impresos como radio, televisión y los propios funcionarios del gobierno y hasta medios internacionales. Y me refiero a los lineamientos de las audiencias que están en revisión, en consulta por la Comisión Reguladora de Telecomunicaciones. Recientemente se pusieron a consulta y esta consulta termina el 21 de agosto. Hablé de esto la semana pasada y pensando de qué hablaría el día de hoy, pues la verdad es que está dando tanto de qué hablar este tema que vale la pena mencionarlo. Al final recordaré un poco sobre el registro telefónico. Bueno, pues en este sentido hemos estado escuchando voces de un lado y del otro lado. Cuando hablo de los lados, hablo de aquellos que están a favor y aquellos que están en contra de este documento

0: que presentó a consulta la Comisión Reguladora. Sin embargo, a mí me gustaría proponer algo distinto. Es que me preocupa que tengamos que estar de un lado o del otro. Mira, recientemente la AMDA, la Asociación Mexicana de Defensores de las Audiencias, emitió su postura al respecto, la hizo pública, y esta posición tiene que ver con el hecho de que efectivamente se necesitan lineamientos de las audiencias, pero que este documento que está a consulta pues presenta algunas cosas que preocupan, porque van en algunos casos más allá de la ley, o en otros casos, dice la AMDA, pues le da demasiada carga a los defensores de las audiencias, y otras cuestiones muy interesantes que plantea la AMDA. Y a mí me gustaría que esto se dejara de polarizar tanto. Me parece, a ver, sí, y es importante tener derechos de las audiencias, desde luego. Es importante que existan lineamientos, por supuesto que es importante, pero es importante que esos lineamientos respeten los otros derechos. Hablo de los derechos de las audiencias, pero también de la libertad de expresión, la libertad de información, etcétera. Y entonces, tal parece que no hay espacio para la crítica, a pesar de que se han puesto estos lineamientos a consulta, las propias autoridades no tienen espacio para la crítica. Por ejemplo, el día de ayer estaba revisando y la comisión está publicando unos, pues en sus redes sociales, unas láminas, digamos, unos cuadros de mitos y realidades. Ahí tenemos, por ejemplo, una polarización, mitos y realidades. Bueno, y las zonas grises donde son perfectibles los lineamientos, donde las cosas se podrían hacer mejor, o donde sí hay errores, ¿no? Claramente hay errores. La remisión al artículo 282 de la ley en tratándose de sanciones, por decir algo, perdónenme por el tecnicismo, pero es un error porque el 282 de la ley no corresponde a lo que quieren decir. ¿Por qué no aceptar que hay errores? ¿Por qué no aceptar que es perfectible si de alguna manera lo están haciendo con la consulta? Ojo, la consulta no es un acto bondadoso. La consulta es algo a lo que está obligada la comisión, porque hay unos lineamientos de consulta y está obligada a estas a poner a consulta la regulación general. Entonces, no es porque solamente, estoy segura que sí quieren escuchar las opiniones, pero no solamente por eso. Bueno, dicho esto, también me preocupa que desde la presidencia se está polarizando también el debate. Pocas voces existen donde se habla de estos grises, donde, mira, qué bueno que están estos derechos. Por ejemplo, a mí me gusta mucho que se evite o se intente evitar confundir la publicidad con la información, pero no me gusta nada que hayan agregado adjetivos a la información, como que ahora puede penalizarse que la información esté fuera de contexto. La ley no incluye el calificativo de descontextualizado y seguramente no lo incluye por una razón, porque ¿quién define el contexto? ¿Y quién define algo que está fuera de contexto? Entonces, y todo se ha centrado, o mucho se ha centrado alrededor de la diferenciación entre opinión e información, pero no es lo único. Y sí creo que ahí hay mucho que mejorar el documento y mucho que disminuir la intervención de la Comisión Reguladora de Telecomunicaciones. Por otro lado, me parece que también olvidaron un poco a los medios públicos y olvidaron a los medios sociales, que tienen algunas características distintas. No digo que tengan que tener unos lineamientos propios, pero sí podrían tener algunas definiciones. Por ejemplo, hay algunos medios sociales, me decían, que no hay manera de que cumplan con todo esto, simple y sencillamente porque no tienen ni las capacidades técnicas ni presupuestales. Entonces, bueno, ahí dejo el tema. Y por último decirles, bueno, se acerca el plazo del 15 de agosto en el que, pues, supuestamente se desconectarán 72 horas después a aquellos números celulares que no se hayan vinculado a una titular, terminados con el número cero. Vamos a ver qué sucede, cuántos millones van. Hace poco dieron una cifra de números registrados, faltaban muchos millones todavía de registrarse, así que, pues bueno, vamos a ver. Si cuando digo muchos millones, estoy hablando de alrededor de unos 50, 60 millones, hasta donde recuerdo, de registrarse todavía más, porque eran 60 y tantos millones que se habían registrado ya, de un universo de 140 más o menos, 130 millones de líneas, sí, nos quedan más o menos 70, 80 millones de líneas. Bueno, vamos a ver qué pasa con los números, vamos a ver qué pasa con los registros y con el apagón, como diría Yuri, qué cosa sucede. Vamos a ver, hasta aquí dejo mi comentario y les deseo un muy bonito fin de semana y abrazos para todos.
1: Muchísimas gracias, maestra. Con el apagón, ¿qué cosas suceden? Nos escuchamos la próxima semana.
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1: Y vamos rápidamente con nuestro compañero Víctor Bárcenas, quien ya nos tiene el reporte de la conferencia matutina del día de hoy. Entre los temas abordados está la reanudación de relaciones diplomáticas con Perú y mucha información más. Así que adelante, Víctor, te escuchamos.
3: Buen día, Alexia Cervantes. Un saludo a ti, a la audiencia de Pulso de la Mañana. Hoy la presidenta da a conocer, confirma esta información respecto de que se está reanudando la relación diplomática con Perú, sobre todo con la llegada a nuestro país de la política peruana Betsy Chávez, quien era perseguida política de gobiernos anteriores. Vamos a escuchar a la presidenta.
4: Betsy Chávez, quien fue presidenta del Consejo de Ministros del gobierno del expresidente Pedro Castillo, que se mantuvo por varios meses en la Embajada de México en Perú, que después tuvo que cerrar esa embajada, dado que Perú rompió relaciones con México y se mantuvo bajo el resguardo de Brasil, a quien agradecemos mucho, está a punto de aterrizar en México. Fue otorgado el salvoconducto para Betsy, fue un avión de la Fuerza Aérea por ella y está en unos minutos aterrizando en nuestro país. Es un diálogo que se emprendió con el nuevo gobierno de Perú desde hace ya varias semanas. Esta fue una solicitud que nosotros hicimos y es un elemento o una acción de buena voluntad, digámoslo así, del gobierno de la presidenta Fujimori hacia México. No sé si ya lo puedo anunciar o no, pero lo voy a anunciar. Con esto se van a restablecer las relaciones con Perú y nosotros, como siempre, como lo hemos hecho, vamos a seguir en la defensa del presidente Castillo por las razones que hemos expuesto. Ellos lo saben, el nuevo gobierno de Perú lo sabe, pero pues es un paso. Y pues bienvenida Betsy Chávez a México.
3: El anuncio de oficial por parte de la presidenta de esta reanudación de relaciones con Perú. Otra información importante tiene que ver con la inflación. La presidenta destaca una baja en los niveles de inflación de julio con respecto al mes anterior. Bajó de 3.37 en junio a 3.12 durante el mes de julio, lo cual es una buena información respecto de la inflación. Hay otro asunto importante relacionado con la salud. El titular de la dependencia federal, David Kersenovich, precisa que en México no ha habido ninguna muerte por el caso de la ciclosporiasis y tampoco un brote tan elevado como tiene en Estados Unidos. Y aquí el informe respecto de la incidencia de la ciclosporiasis en nuestro país.
5: En México hemos tenido 33 casos confirmados al 31 de julio y si tomamos en cuenta nuestra población, esto tiene una incidencia de 0.0002% de la población y se repite anualmente, hay tratamiento y ninguna persona ha fallecido. ¿Qué es lo que recomendamos en general para evitar estos casos de ciclosporiasis? Lavar las frutas y las verduras con agua limpia y potable antes de consumirlas, pelarlas o cocinarlas. Lavarse las manos con agua y jabón durante al menos 20 segundos antes de preparar alimentos, antes de comer y después de usar el baño y consumir agua potable o hervida.
3: Hay que recordar que este parásito genera una diarrea explosiva y muy fuerte a quienes lo padecen y no hay evidencia científica ni pruebas hasta ahora en laboratorio en México de que provenga el brote de parte de las lechugas mexicanas. Así lo precisó esta mañana el titular de la COFEPRIS, Víctor Hugo Borja. Vamos a escucharlo.
6: de tal manera que la hipótesis no se confirma con estos resultados del estudio del laboratorio. La hipótesis todavía se mantiene y no se confirma la fuente directa. Taylor Farms detuvo la operación de la planta de manera preventiva, está haciendo un análisis de riesgo por la empresa, entonces el origen mexicano todavía no se comprueba. La situación epidemiológica de las ciclosporiasis en Estados Unidos no solo se asocia a este brote, en los Estados Unidos de mayo a agosto, como le mencionaba el doctor Krsenovich, ha habido un reporte de 10.468 casos confirmados, no todos asociados al brote, son 47 estados afectados y 2 defunciones, y los asociados al brote hipotéticamente asociados a esta lechuga son 6.358 casos confirmados en 15 estados, 278 defunciones y 2 muertes. De tal manera que el problema va más allá de lo que se reporta de solo este brote.
3: Parte de lo que esta mañana se define en la conferencia en Palacio Nacional, el reporte que tenemos.
1: Pues ahí está, gracias por la información, Víctor Bárcenas, a desinfectar bien las lechugas, las frutas, las verduras y a lavarnos las manos. Que tengas un excelente fin de semana.
3: Igualmente, un abrazo.
1: Y vámonos de lleno con información de carácter internacional. Ya lo adelantábamos, la ex primera ministra de Perú, Betsy Chávez, salió este viernes muy temprano de territorio peruano tras obtener el salvoconducto por parte del gobierno de la presidenta Keiko Fujimori. Chávez permanecía asilada en la Embajada de México en Perú desde hace al menos un año y había sido condenada por el gobierno peruano a 11 años y 5 meses de prisión por conspiración para la rebelión. Como ya decía la presidenta Claudia Sheinbaum, México restablece relaciones diplomáticas con Perú, aunque el gobierno de Keiko Fujimori establece en el salvoconducto que se reserva el derecho de solicitar su extradición si las autoridades judiciales peruanas así lo requieren. El comunicado rechazó cualquier señalamiento de persecución política y reafirmó la vigencia del Estado de Derecho en Perú. Y en medio de anuncios sobre incrementar la militarización y priorizar la seguridad, el ultraderechista Abelardo de la Espriella asumirá este viernes la presidencia de Colombia para el periodo 2026-2030. Bogotá, la capital de Colombia, no será la sede de posesión del nuevo mandatario, rompiendo con una tradición de jurar en el Capitolio Nacional. En cambio, la ceremonia se traslada a Cali y se realizará de manera irregular en un escenario de espectáculos. Hasta el momento, solo 8 mandatarios, la mayoría de derecha, acudirán a la ceremonia. Brasil mandará a su canciller, México a Raquel Serur, la subsecretaria para América Latina y el Caribe de la Cancillería, y Venezuela no ha confirmado su asistencia. Andrés Dávila, politólogo, explica en entrevista con Radio Francia Internacional cuál es el significado de este cambio de sede de la toma de posesión por parte de la Espriella.
7: De la Espriella, pero él lo que está tratando de demostrar es eso, que él no es parte de la política tradicional, de que él es un outsider. Su campaña fue, es una campaña muy diferente, y tú vuelves al discurso del día que ganó. Eso es como una puesta en escena de un artista utilizando mucho los símbolos futbolísticos, los cánticos, y entonces es como una puesta en escena absolutamente teatral y con un discurso pues muy preparado a mi manera de ver. Entonces creo que esto entra en la misma lógica, es hacer las cosas de una manera distinta, rompiendo las tradiciones, rompiendo las formas y sobre todo rompiendo claramente con su antecesor, la elección de Cali, pues es porque es meterse en el territorio que es más petrista y en donde ha habido más movilización social. En Cali la movilización en 2021 fue fuertísima, entonces yo creo que es también una manera de desafiar a la izquierda y al petrismo.
1: La tensión en el país sudamericano está en su punto más álgido debido a la resistencia de grupos de izquierda ante el inminente inicio de una administración cargada hacia el ala derecha de la política. De la Espriella, un abogado y empresario cuyos negocios incluyen una línea de ropa, bebidas alcohólicas y un restaurante, logró la victoria bajo una cascada de cuestionamientos internos por el apoyo que su campaña tuvo del extranjero, específicamente del presidente estadounidense Donald Trump.
8: El nuevo mandatario de ultraderecha ha insistido en que no solo daría fin a las mesas de negociación con diferentes grupos armados que el saliente gobierno de Gustavo Petro había instalado, sino que también sepultaría el acuerdo de paz logrado en 2016 con las FARC, volviendo a la política de mano dura, como lo dijo el pasado 20 de julio en la fiesta de la independencia del país.
9: Volverán las fumigaciones y los bombardeos. Cesará la horrible noche y le daremos a las cosas el orden que merece. A los delincuentes, mano implacable. A la gente trabajadora, protección y apoyos.
8: Otra de las grandes promesas del millonario colombo-estadounidense es bajar el gasto público, por lo que ya ha anunciado que cerraría la Oficina Presidencial de Paz y la de Derechos Humanos como parte de su plan de reducir el tamaño del Estado en un 40%. En política exterior también se espera un giro rotundo a la derecha, pues el nuevo mandatario, que se autodenomina el Tigre, dice ser admirador de Javier Milei, Nayib Bukele y Donald Trump, y el mes pasado anunció que romperá relaciones diplomáticas con Nicaragua. Nicaragua y Cuba.
1: En tanto, exguerrilleros colombianos temen por su futuro ante la llegada al poder de Abelardo de la Espriella.
10: Derly Saizama y Daniel Paredes se enamoraron en la guerrilla y dejaron las armas para formar una familia en Colombia. Ahora temen que ese sueño sea sepultado por el presidente electo de ultraderecha, Abelardo de la Espriella, que asume el viernes. La pareja forma parte del centenar de rebeldes que hace poco más de 2 meses aceptaron un acuerdo de una disidencia de las extintas FARC con el presidente izquierdista Gustavo Petro para iniciar su tránsito a la vida civil. Días después, el país eligió en las urnas como mandatario a de la Espriella, un abogado que promete desmontar cualquier negociación con las organizaciones ilegales al considerar que la paz se impone con las armas.
11: Luego no digan que no se los advertí.
10: Desde una zona especial en el departamento de Putumayo, al sur del país, en la que se encuentran luego de haber entregado sus fusiles, Derlis y Daniel temen que el nuevo presidente reactive las órdenes de captura suspendidas por Petro como parte del acuerdo.
12: Y que te pongan la mano en el corazón y que piensen que aquí habemos 99 personas apostándole a la paz. Y pues sería muy duro donde él vaya contra 99 personas, que todos somos seres humanos, igual que él. Entonces, somos de Colombia, nacidos y criados.
13: Tenemos familia también.
10: El desarme de este centenar de guerrilleros fue el mayor avance de la paz total de Petro, la política con la que intentó sin éxito negociar con todos los grupos armados.
1: Y el gobierno interino de Venezuela y delegados de la oposición sostuvieron en Caracas un primer encuentro en el diálogo auspiciado por Estados Unidos con el objetivo de una transición política.
14: La primera ronda de negociaciones entre gobierno y parte de la oposición venezolana terminó este jueves con al menos 2 promesas. Definir una nueva composición del Tribunal Supremo de Justicia para el mes de noviembre y, lo que ha generado mayor expectativa, la reconfiguración del Consejo Nacional Electoral a más tardar en el mes de diciembre, lo que abriría la ruta hacia la convocatoria a nuevas elecciones presidenciales. La mesa de diálogo se desarrollará de manera permanente hasta el 12 de agosto y siempre bajo la tutela de Estados Unidos. También cubrirá otros temas de urgencia, como la atención a las víctimas del doble terremoto del 24 de junio. Los protagonistas de estas negociaciones son básicamente 2. Jorge Rodríguez, hermano de la presidenta encargada Delcy Rodríguez, quien dirige el país desde la captura de Maduro el 3 de enero, y Dinora Figuera, presidenta de la Asamblea Nacional de 2015, de mayoría opositora. A pesar de tener orden de captura de la justicia venezolana, Figuera regresó temporalmente a Venezuela desde España, donde se encuentra exiliada. Cabe mencionar la ausencia en estos diálogos de María Corina Machado, premio Nobel de la Paz y figura principal de la oposición venezolana, pero apartada por Washington de este incipiente proceso de transición política.
1: El presidente de Estados Unidos, Donald Trump, vuelve a la carga con una de sus ideas más controvertidas, toda vez que insistió en limitar el derecho de ciudadanía por nacimiento que está consagrado en la Constitución del país desde hace casi 150 años. El mandatario republicano firmó 2 órdenes ejecutivas para negar lo que llama turismo de ciudadanía por nacimiento.
15: Tras el fallo de la Corte Suprema de Justicia el pasado 30 de junio en el caso Trump versus Barbara, que declaró inconstitucional la orden ejecutiva firmada en enero del 2025 al reafirmar que la enmienda 14 otorga la ciudadanía por nacimiento a los hijos de migrantes indocumentados o con visa temporal, la administración emitió dos nuevas órdenes ejecutivas en un intento por eludir dicha sentencia mediante ajustes más específicos.
16: We had a very unfortunate decision in the Supreme Court.
15: Tuvimos una decisión lamentable en la Corte Suprema de Justicia concerniente a la ciudadanía por nacimiento, pero
16: a very, very unfortunate decision.
15: Una decisión verdaderamente desafortunada.
16: Making adjustments.
15: Lo que vamos a hacer es hacer algunos ajustes. La primera orden busca prohibir que agencias federales reconozcan la ciudadanía automática de niños nacidos de extranjeros que viajen con visa de turista o permiso temporal bajo esquema comercial de turismo de nacimiento, instruyendo al Departamento de Estado y al Departamento de Seguridad Nacional a endurecer las entrevistas y la emisión de pasaportes. La segunda busca redefinir la noción constitucional de estar sujeto a la jurisdicción de los Estados Unidos, recordando la elegibilidad para categorías muy puntuales como los hijos de personas extranjeras en misiones formales de cabildeo o representación diplomática que no es oficial. Para Pulso de Radio Educación desde Washington les informó Samuel Gálvez.

0: Es viernes y el cuerpo lo sabe, y escuchamos esta canción de mi banda El Mexicano debido a que hoy se conmemora el Día Internacional de la Cerveza, que aunque no tiene una fecha fija en el calendario, pues se celebra durante el primer viernes de agosto, y esta fecha invita a disfrutar con responsabilidad de este fermentado, uno de los más consumidos en el mundo. Esta efeméride comenzó como una reunión entre amigos en un pequeño bar de California, y con el paso del tiempo se convirtió en una celebración mundial en donde muchos establecimientos tienen promociones para reunirse con amigos tomando cerveza, así que qué chavocha la chevecha. Gracias a todos por sus comunicaciones. Isaac Torres dice, excelente viernes. También Guadalupe Mendoza Ramírez nos manda saludos desde Toluca. Elena López desde Los Pedregales, Coyoacán. También Roger Guerrero Casasola Gaona. Malu López, Juan Mercado, que nos está escuchando en Orizaba. También Víctor Linares, Isidro Alejo desde Carapan, Michoacán. Víctor Manuel en Temascalcingo, Estado de México. Saludos para Juan Antonio Vázquez, para Armando García Aguilar, que nos escucha en Tuxtla Gutiérrez. También para Lupita Melesio, dice, buenos días, les mando un abrazo muy fuerte a todos los que componen Radio Educación. Vámonos, no sin antes decirles que trabajamos para ustedes en la redacción Paco Muñoz, la coordinación nacional de Aida Aguilar, la coordinación internacional y realización de Manuel Mora, en la edición y grabación digital Gregorio Nájera, los controles técnicos en cabina Cuthberto Garcés y en la lectura de la información Alexia Cervantes. Buen fin de semana.
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2: ¿Qué tal? Les saluda Citlali Sáenz. Bienvenidos a este despacho informativo. Los efectos del cambio climático ya forman parte del día a día en Colorado. Las altas temperaturas, la sequía y los incendios forestales han puesto a prueba al estado en los últimos años y han llevado a las autoridades a buscar nuevas formas de involucrar a la comunidad. En Denver, una campaña puesta por una idea sencilla: que miles de pequeñas acciones individuales pueden generar un cambio colectivo. Virginia García, consultora senior de comunicaciones y relaciones públicas de la campaña The One Effect, explica por qué la situación climática en Colorado es motivo de preocupación y cuáles son los principales retos que enfrenta el estado.
3: Este es uno de los años más calurosos registrados en la historia climática de Colorado. Lo hemos visto reflejado en esta ola de calor más intensa, temporadas de incendios más largas, una calidad de aire que afecta directamente a todos aquellos que vivimos por aquí, afecta a la salud de nuestras comunidades.
2: Virginia García detalla el impacto que han tenido los incendios forestales en Colorado y señala que frente a este escenario, la ciudad de Denver ya está impulsando acciones para reducir las emisiones y proteger el medio ambiente.
3: Nuestro gobernador Jared Polis ha instaurado a que tengamos más concientización en cuanto a cómo nos movemos con, por ejemplo, el riego de nuestros jardines, pasto o césped o zacate. Y por esto es que la ciudad de Denver está actuando con urgencia. Estamos reduciendo emisiones, estamos electrificando hogares, estamos buscando la expansión de energías limpias y energías más modernas, que se fortalezca la resiliencia de los vecindarios más vulnerables, donde muchas de nuestras minorías y nuestros vecinos latinos también residen.
2: Por su parte, Lizeth Zamora, portavoz de la campaña The One Effect en Denver Climate Project, explica en qué consiste esta campaña The One Effect, una iniciativa que busca involucrar a la comunidad en la lucha contra el cambio climático a través de acciones cotidianas.
4: La campaña The One Effect es por Denver Climate Project y es una campaña que promueve que el gran cambio surge de una pequeña acción tras otra. De hecho, en esta campaña Denver Climate Project, cuando uno entra a nuestro sitio de internet para acceder el video de The One Effect, que está por denvergov.org/One Effect, ahí pueden encontrar más de 90 acciones climáticas que la gente puede acceder y pueden buscar más opciones de cómo apoyar al medio ambiente.
2: Zamora comparte algunas de las acciones que promueve esta campaña, desde pequeños cambios en los hábitos diarios hasta decisiones que contribuyen a reducir la huella ambiental.
4: Uno puede cambiar un viaje en auto por un viaje en e-bike o transporte público, reducir el uso de bolsas plásticas. Por ejemplo, en Denver, desde el 2022 ya hemos evitado más de 50 millones de bolsas plásticas. Y sobre todo también hablar con familiares y amigos sobre el cambio climático. Según nuestra investigación, las conversaciones es una de las acciones más efectivas para que la gente sepa del cambio climático.
2: Ante quienes consideran que los esfuerzos individuales no hacen una gran diferencia, Virginia García asegura que cada acción cuenta y que cuando miles de personas participan, los resultados son visibles y tienen un impacto real en la comunidad.
3: Que si yo pongo mi pequeña huertita de tomates y jalapeños en el fondo de mi casa, va a colaborar con algo. Que si yo reciclo ropas y le paso mis ropas de mis niños más grandes a mis sobrinitos o a mis hijos más pequeños y puedo seguir no contribuyendo a esta industria consumista, entonces sí entiendo que lo que estoy haciendo tiene un efecto. Y tiene un efecto dominó porque mi vecino lo hace, mi vecino lo hace, mi comadre, la señora del vecino o de la iglesia.
2: Finalmente, Lizeth Zamora, portavoz de la campaña The One Effect en Denver Climate Project, invita a la gente a sumarse a The One Effect. Recuerda que combatir el cambio climático es una responsabilidad compartida en la que cada persona puede aportar su granito de arena.
4: Hoy en día invitamos a los residentes de Denver a grabar un video de 6 segundos diciendo lo siguiente: solo soy una persona. ¿Qué puedo hacer yo sola contra el cambio climático? Y en base de esta campaña es para motivar a la gente de que juntos podemos tomar acción colectiva y poner su granito de arena puede hacer un cambio y puede promover más conversaciones en nuestras comunidades.
2: Y es así como llegamos al final de este servicio informativo. Soy Citlali Sáenz. Cuídense mucho. Hasta pronto.
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0: Bueno, sí señor, si usted sigue viviendo la vida muy alegre, muy coqueto, muy pispireto, igual que mi paisano zacatecano José Ávila, pues qué bueno, me da mucho gusto, muy alegre y muy contento, el amigo me habló, oiga, pues me da mucho gusto que esta programación sirva de algo para alegrarle la vida a quien sea, quien nos haga el favor de escucharnos con nuestra música, con nuestros chascarrillos, con nuestra manera de conducir esta programación cada viernes en punto de las 2 de la tarde. Su amigo Jesús de la Rosa conduce este programa que lleva como nombre Arriba al Norte, donde le traemos un tremendo cañonazo musical de música norteña en el 91.5 FM Radio Bilingüe en Fresno, California. Por allí estamos en Modesto, estamos en Bakersfield, Centro Caléxico, Mendocino, Salinas, San Luis Obispo y pueblos que voy pasando. A ver si me invitan un pedacito de carne asada o seca por ahí donde vaya pasando. Muy buenas tardes, esa canción se llama A Mi Modo, al estilo de los Huracanes del Norte. También escuchamos a los Broncos de Reynosa, la cápsula buenísima para bailar. ¿Qué me hacía falta? Bailadora, pero que se aviente sabroso, porque no me gusta más de que quitarle los tacones que ya trae ahí y llenárselos de polvo. Iniciamos hoy con los tremendos Gavilanes, con una bonita canción. ¿Qué te ha dado esa mujer? No, pues no pregunten, criatura, me tienen greído, imagínese usted. Con los puros ojitos pispiretos me convence, señoras y señores. Es viernes 7 de agosto del 2026, yo le agradezco a todos y cada uno de ustedes por la sintonía y con el mismo cariño, respeto y la música norteña hacemos este programa en punto de las 2 de la tarde hasta las 4 de la tarde. Hoy le recordamos que si no le complacemos hoy en este día, si no agarramos menos llamadas, nos va usted a disculpar, las tortillas están quemadas y los frijoles no los supe cocer, pero es que estamos haciendo nuestro playlist, estamos en la escuelita aquí en la cabina, estamos anotando nuestra música, guardando nuestra música en la computadora, precisamente para en algunas ocasiones que este servidor de ustedes no pueda venir. Bueno, pues la gerencia se va a encargar de ponerle estos bonitos programas grabados a usted. Recuerde que aquí no hay narcocorridos, no tenemos canciones de doble sentido, ni música que nos incite a la violencia, precisamente para guardar el respeto y el historial de Radio Bilingüe y a usted, nuestro amable y querido radioescucha. Mi nombre es Jesús de la Rosa, estaré con ustedes hasta las 4 de la tarde. ¿Usted gusta acompañarme? Aquí está el teléfono en cabina. El teléfono está totalmente disponible para ustedes, 559-264-9191. Vamos a continuar con más de la música. Viene una bonita elección musical que me pediría mi buen amigo Eric Reyes. Quiero mandar el saludo antes de que salga la canción porque voy a la pausa informativa de estos 15 minutos. Saludos para toda la familia Reyes, especialmente para la señora Becky, el buen amigo Juvenal, el señor Juvenal, el papá de Eric Reyes, especialmente a Eric Reyes también. Y a toda la familia Reyes que nos hagan el favor de sintonizarnos por allá en Idaho, en Fresno, Bakersfield, Fresno, donde quiera que nos escuchen, gracias. Dice, salúdame a todo el equipo de los staff, de los que hacen los programas de Radio Bilingüe, voluntarios y no voluntarios, y dale las gracias. Dijo, quisiera darles un abrazo a todos ellos y darles las gracias personalmente por estas bonitas programaciones, pero andamos por acá muy lejos, no se puede. Pero bueno, en otra ocasión, mi buen amigo Eric Reyes, ahí está su saludo, más al ratito viene la canción. Mientras tanto nos vamos a una pequeña pausa informativa. Usted sírvase las que alcancemos a agarrar. Las llamadas las vamos a tratar de complacer. Muy buenas tardes, bienvenidos. Vamos a una pausa y regresamos.
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2: La inteligencia artificial está transformando el futuro. Y los expertos, como Max Passeri, responsable de seguridad de Averro, advierten que si no se usa apropiadamente, la inteligencia artificial trae riesgos, como la exposición y la seguridad de datos personales o la generación de información falsa.
3: Hoy vemos una tendencia a sobreexponer información personal en redes sociales. Eso tiene un término en inglés que se llama oversharing. Y básicamente tiene muchos riesgos asociados a la seguridad personal.
2: Con el auge de la inteligencia artificial, las técnicas de robo de identidad y estafa se han vuelto cada vez más sofisticadas. Por eso es muy importante que seamos cuidadosos con lo que publicamos en las redes sociales y la información que compartimos.

Esta es la música de Radio Bilingüe y el programa de Arriba el Norte, pura música norteña, Javier Molina, y la canción se llama En mi caballo. Mi buen amigo Eric Reyes, esta es su primera cancioncita, viene una más adelantito. Mientras tanto, déjeme decirle que también escuchamos a Carlos y José, el albañil, ese era mi padre. Unas manos que tenía durísimas, Dios guarde una mala hora y lo malo que las tuve que soportar yo. En el lomo, aunque usted no lo crea, así eran nuestros padres de antes, era su estilo de corregirnos, quizás no les enseñaron cómo corregir a sus hijos, pero allá no.

Está, ya está el amigo, me encargó una canción, ahí viene más ratito. Un saludo para el amigo Armando en Livingston, California. Viene su canción con Luis y Julián, nos vamos a echar un doble deleite más al ratito. Saludos para el amigo Eric Reyes también. Y a usted, donde quiera que nos escuche, doña Kenny Calderón, no apuntó bien la canción. La señora Kenny Calderón, esa canción que me pidió, se llama Me Cela con Todos, al estilo de Los Terribles del Norte. Tenemos 2 minutitos para la siguiente canción, vamos a complacer a mi buen amigo, el señor José Ávila en Little Rock, California, con La Que Caiga, dice en la canción Cruz de Madera. Ay, Diosito Santo. Agárrese que ese toro viene bravo, mi amigo, aunque sea de la Clines, que no me lo tumbe. Ahí le va, mi amigo. Buenas tardes. José Ávila, Little Rock, California. Saludos para usted y para su linda familia.

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Por ahí arriba dejó al becerro. Oiga, la gente que sabe de ganado, de veras saben que ese toro era medio vago, ¿verdad? Medianoche se andaba levantando en lugar de irse a dormir, no se hacía toro, se hacía güey. Ándale, pues, andaba buscando por ahí una vaquita, queriendo tumbar el cerco, pasándose la ramada. Era medio bravo, era medio travieso, por eso se llama el toro prieto, al estilo del señor Rafael Buendía. También escuchamos una bonita lección con el señor Luis y Julián, con Rafael Buendía. Es esta canción, se llama El Toro Prieto. Luis y Julián nos acompañaron con la canción Pescadores de Ensenada. Mi buen amigo, ¿dónde andamos? Armando en Livingston, California, me solicitó esa bonita canción. Ahí está mi amigo para servirle. Hoy estamos con una nada más para nuestros radioescuchas, puesto que tenemos que atender el playlist. Antes de la pausa informativa, también escuchamos una bonita canción complaciendo a mi buen amigo José Ávila en Little Rock, California. Cruz de Madera, al estilo del dueto Alma Norteña. De Estas y Más vienen enseguidita. Doña Kenny, por ahí viene su cancioncita. También viene la canción del señor Eric Reyes, su segunda canción. Mientras tanto, déjeme decirle que vamos a echarnos un doble deleite al estilo del señor Luis y Julián, precisamente porque esa la tengo en mi playlist. La canción, póngale atención a esta canción para que vea lo que dice. La canción se llama Date Gusto, al estilo de Luis y Julián. Con estas continuamos aquí a través de Radio Bilingüe y el programa de Arriba el Norte. 2 de la tarde con 40 minutos, que suene así.

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1: Los cambios que se dan en el cuerpo de la mujer durante el embarazo y después de dar a luz pueden causar en algunas la llamada depresión posparto. La doctora Carolina Reyes, una reconocida obstetra, explica.
2: Hay varios cambios en el embarazo. Hablamos sobre la energía que uno puede tener durante el embarazo. Un poquito más energía de lo que uno tiene cuando no está embarazada. Pero ya cuando tiene el parto, se le aplazó la placenta, ya no tiene esas hormonas y se siente más cansadita. Y si uno tiene riesgo de tener depresión, ese es el tiempo que es más riesgoso.
1: Si después del parto la madre tiene problemas para dormir, no come bien o no se siente bien, es momento de llamar a su médico. Y siempre es recomendable visitar su doctor de 4 a 6 semanas después del parto para evaluar si hay un riesgo de depresión. Un mensaje de la serie Creciendo con Apoyo.
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Ándale, pues, así van a andar las pobres muchachas. Parecen de esas mazorcas. ¿Se acuerda de esas mazorcas pintas? Así se miran las muchachas en los bailes, de todos colores y sabores: amarillas, prietas, blancas, enchiladas. Pero qué sabrosas son esas mazorcas cuando en lugar de mazorcas se convierten en elotes cocidos. ¡Ah! Hasta nos peleamos por ellos, usted se ha de acordar. Los Tucanes de Tijuana nos acompañaron con la canción de Corral en Corral. También escuchamos a Los Alegres de Terán, El Desgastado. Señora Kenny Calderón, con mucho gusto, se llama Mesela con Todas. Antes de los mensajes, también escuchamos a el grupo Los Vaqueros del Norte, de Mis Amigos Rodeados. Con Luis y Julián escuchamos Date Gusto. Señoras y señores, ya se fue la primera hora de programación, 2:56 PM. A ver si nos alcanza a salir y complacer a mi buen amigo con esta canción que me pidió el señor Ramiro Sánchez en Riley, California. Dijo, complázcame con la canción del señor Rafael Buendía, El Media Cuchara. A ver si nos alcanza. A ver si nos alcanza a salir, mi amigo. Ahí le vamos, nos quedan 2 minutitos. Ojalá que salga completa para complacerle a usted. Viene por ahí la canción Guarden Silencio, Ven a México, Véngame. Ah, qué chula de música han estado seleccionando. Vamos a seguirle.

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2: ¿Qué tal? Les saluda Citlali Sáenz. Bienvenidos a este despacho informativo. Los efectos del cambio climático ya forman parte del día a día en Colorado. Las altas temperaturas, la sequía y los incendios forestales han puesto a prueba al estado en los últimos años y han llevado a las autoridades a buscar nuevas formas de involucrar a la comunidad. En Denver, una campaña puesta por una idea sencilla: que miles de pequeñas acciones individuales pueden generar un cambio colectivo. Virginia García, consultora senior de comunicaciones y relaciones públicas de la campaña de One Effect, explica por qué la situación climática en Colorado es motivo de preocupación y cuáles son los principales retos que enfrenta el estado.
3: Este es uno de los años más calurosos registrados en la historia climática de Colorado. Lo hemos visto reflejado en esta ola de calor más intensa, temporadas de incendios más largas, una calidad de aire que afecta directamente a todos aquellos que vivimos por aquí, afecta a la salud de nuestras comunidades.
2: Virginia García detalla el impacto que han tenido los incendios forestales en Colorado y señala que frente a este escenario, la ciudad de Denver ya está impulsando acciones para reducir las emisiones y proteger el medio ambiente.
3: Nuestro gobernador Jared Polis ha instaurado a que tengamos más concientización en cuanto a cómo nos movemos con, por ejemplo, el riego de nuestros jardines, pasto o césped o zacate. Y por esto es que la ciudad de Denver está actuando con urgencia. Estamos reduciendo emisiones, estamos electrificando hogares, estamos buscando la expansión de energías limpias y energías más modernas, que se fortalezca la resiliencia de los vecindarios más vulnerables, donde muchas de nuestras minorías y nuestros vecinos latinos también residen.
2: Por su parte, Lizeth Zamora, portavoz de la campaña The One Effect en Denver Climate Project, explica en qué consiste esta campaña The One Effect, una iniciativa que busca involucrar a la comunidad en la lucha contra el cambio climático a través de acciones cotidianas.
4: La campaña The One Effect es por Denver Climate Project y es una campaña que promueve que el gran cambio surge de una pequeña acción tras otra. De hecho, en esta campaña Denver Climate Project, cuando uno entra a nuestro sitio de internet para acceder el video de The One Effect, que está por denvergov.org/One Effect, ahí pueden encontrar más de 90 acciones climáticas que la gente puede acceder y pueden buscar más opciones de cómo apoyar al medio ambiente.
2: Zamora comparte algunas de las acciones que promueve esta campaña, desde pequeños cambios en los hábitos diarios hasta decisiones que contribuyen a reducir la huella ambiental.
4: Uno puede cambiar un viaje en auto por un viaje en e-bike o transporte público. Reducir el uso de bolsas plásticas. Por ejemplo, en Denver, desde el 2022 ya hemos evitado más de 50 millones de bolsas plásticas. Y sobre todo también hablar con familiares y amigos sobre el cambio climático. Según nuestra investigación, las conversaciones es una de las acciones más efectivas para que la gente sepa del cambio climático.
2: Ante quienes consideran que los esfuerzos individuales no hacen una gran diferencia, Virginia García asegura que cada acción cuenta y que cuando miles de personas participan, los resultados son visibles y tienen un impacto real en la comunidad.
3: Que si yo pongo mi pequeña huertita de tomates y jalapeños en el fondo de mi casa, va a colaborar con algo. Que si yo reciclo ropas y le paso mis ropas de mis niños más grandes a mis sobrinitos o a mis hijos más pequeños y puedo seguir no contribuyendo a esta industria consumista, entonces sí entiendo que lo que estoy haciendo tiene un efecto. Y tiene un efecto dominó porque mi vecino lo hace, mi vecino lo hace, mi comadre, la señora del vecino o de la iglesia.
2: Finalmente, Lizeth Zamora, portavoz de la campaña The One Effect en Denver Climate Project, invita a la gente a sumarse a The One Effect. Recuerda que combatir el cambio climático es una responsabilidad compartida en la que cada persona puede aportar su granito de arena.
4: Hoy en día invitamos a los residentes de Denver a grabar un video de 6 segundos diciendo lo siguiente: solo soy una persona. ¿Qué puedo hacer yo sola contra el cambio climático? Y en base de esta campaña es para motivar a la gente de que juntos podemos tomar acción colectiva y poner su granito de arena puede hacer un cambio y puede promover más conversaciones en nuestras comunidades.
2: Y es así como llegamos al final de este servicio informativo. Soy Citlali Sáenz. Cuídense mucho. Hasta pronto.
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señor, usted la vida la va a vivir aquí junto a nosotros. Música norteña, música con bajo sexto y acordeón. Escúchela de lunes a viernes de 2 a 4 de la tarde. Hora del Pacífico, alégrese el corazón, alégrese la vida, que nosotros, nuestro tema es traerle la música bonita, la música de bajo sexto y acordeón. Alegrarnos el corazón, pues es algo bonito para todos y cada uno de ustedes. Y si nos sintoniza, créame que la va a pasar, pero a todo dar. Así que esa canción se llama Alma, Corazón y Vida, del señor Lorenzo de Monteclaro. Cadetes de Linares, los inolvidables Cadetes de Linares, nos acompañan con la canción Despedida con Mariachi. La segunda hora de programación la iniciamos al estilo de los gruñones. Los Pumas del Norte, la canción se llama Esos Pitayos. Bueno, ellos usaron los pitayos para dejar un recuerdo con la novia, Vicente Fernández, en la penca del maguey. Oiga, pues, ¿qué traemos con las hierbas del campo, señoras y señores? Segunda hora de programación. Algo que me encargó mi buen amigo Ignacio Rodríguez, por allá en la ciudad de Troy, California. Antes de ir a la pausa informativa, le digo que esta es la segunda hora. Y esta es la canción que me pidió él con mucho gusto. Se llama Guarden Silencio, al estilo de las jilguerillas. Continuamos, puras norteñas. Nos falta una hora hasta las 4 de la tarde. Le sigue acompañando con mucho gusto y sabor norteño su amigo Jesús de la Rosa.

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0: cosas, pero pienso que estamos mejorcitos por acá. Por lo menos el peligro para nosotros ya se acabó. Por eso la canción se llama Ven a México, una bonita canción con los hermanos Prado, señora Mari Martínez en Pando, California. Así le complacemos aquí a través de Radio Bilingüe. También escuchamos a la señora Mercedes Castro, se llama Alma Rendida. El señor Zenaido Alemán, una grabación hizo con el señor Arturo Cisneros. Ustedes saber quién es Arturo Cisneros, la canción se llama A Perpetuidad. De estas y más aquí a través de Radio Bilingüe. Mi buen amigo David Robles, ahí viene su cancioncita, ya la tengo ahí en la lista, en la puerta de salida, listo para que salga reparando con el jinete arriba. Me pidió la canción del Pori y el Millonario, Poncho y sus Pajarillos, viene más al ratito. El amigo Rafa, en Arvin, California, con el señor Cornelio Reina, también Martín Nicuas, Martín González, creo que es el Nicuas por allá en González, California. Saludo para todos ellos que nos hacen el favor de escucharnos por allá en González, en sus 18 morenas, echándole rayas al tigre. Por ahí viene su cancioncita, aquí a través de Radio Bilingüe. Señoras y señores, antes de irme a la pausa informativa, para que no se me olvide, le voy a mandar el saludo a la familia Robles, porque viene su cancioncita también por ahí, al señor David Robles en especial, al señor por allá en el área de Mexicali, Baja California, especialmente en la colonia Centinela, a todos los Robles, él dice, él mándale saludos al señor Abelardo Martínez, Arnulfo Medrano, Mario Díaz, a todos los integrantes del Grupo Tropical del Barrio, especialmente al señor Juan Alvarado y al señor Nacho y Lupe, que por ahí nos estamos comunicando de vez en cuando con ellos para saber que están bien. Algo, estaban enfermitos, pero ya parece que salieron de su cuidado. Cuídese mucho, mi buen amigo Nacho y Lupe, si nos están escuchando por allá en Roma, Texas, y en Macales, desde acá, desde la cabina central de Radio Bilingüe, les saluda su amigo Jesús de la Rosa. Bloque informativo, regresamos con más y más norteñas.
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cosas de la vida, y vale más que la crea que es cierto, ya muertito, ya se acabó el corrido, eso ya no vale cacahuate, por eso hay que disfrutar de la vida, porque la vida es una, hay oportunidades de tener un carro, una casa nueva, una alberca nueva, una mujer nueva, una mujer que da tortillas, pero una vida, nomás una tenemos y hay que disfrutarla, así que vale más que la crea. Esta canción se llama El Pobre y el Millonario, Poncho y sus Pajarillos del Norte, una bonita canción que me pidió mi buen amigo David Robles. Ahí está su canción, mi buen amigo David Robles, gracias por la sintonía, hasta allá, hasta Mexicali, Baja California. También escuchamos al señor Lalo Mora, La Casita de Adobe, otra tantito peor, ahí iba a llevar a la pobre criatura a la casita de adobe para que hiciera tortillas. Y le salió bronca, ay muchacha ladina, no tienes vergüenza, ya andabas con la falda así como arribita de la cintura, ya no era falda, era chiquifalda. Cardenales de Nuevo León, nos acaban de cerrar el capítulo Belleza de Cantina, así se llama, 3 de la tarde, 42 minutos, vamos a continuar con la programación. El saludo va para Regino Galván y el buen amigo Daniel en Santa María, California, estos dos jóvenes ilustres nos escuchan por allá. Y le agradecemos mucho la sintonía. Mi buen amigo Rafita, aquí le tenemos su bonita canción que me acaba de pedir con mucho gusto. Una de las más fuertes canciones del señor Cornelio Reina y se llama Con la tinta de mi sangre. Así continuamos a través de Radio Bilingüe, no le cambien.

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Chiquitos del Topo Chico. Triste, pero realidad, se llama Limosna de un Hijo, esa bonita canción, algo triste, aunque usted no me lo crea. Muchas personas la escuchan y se ponen a llorar recordando algo que les pasó. También escuchamos a los Traileros del Norte, Y Ahora Vuelves, sí, pues cómo no, qué facilito, ¿eh? Así se llama la canción, Y Ahora Vuelves, 3:53 p.m. Yo me despido, oiga, muchísimas gracias, déjeme decirle a mi buen amigo Martín Nicuas por allá en González. Le encontré su canción, mi amigo, aquí está. Está muy larga la canción, tiene como 4 minutos, la vamos a dejar para la semana que entra. Mi buen amigo Regino Galván, le debo la canción del troquero, aquí me la voy a llevar y la próxima semana, Dios mediante, le vamos a complacer con esa bonita canción, también al amigo Martino, ¿ok? Así que muchísimas gracias por la sintonía. Estaba escuchándome mi amigo Regino Galván y me habló luego un amigazo que tuvimos la suerte, la oportunidad de compartir por ahí un momento de un lonche y disfrutar allá de la vida en el área de Santa María, California. Muchas gracias por su atención. Mientras tanto, le invito para que se quede en la sintonía de Radio Bilingüe. Las personas que le gusta la música de rock en the house. Ahí viene un bonito programa conducido por Chuy Ramírez y Mai por allá en la ciudad de Salinas, California. Rock in the House da inicio a las 4:15 p.m. hasta las 7:00 p.m. Recuerde que también hay un programa hoy a la medianoche. El culpable de hacerlo feliz a usted es Crescencio Barajas con su bonito mosaico musical, música de vital importancia para todos ustedes, música con bonito mensaje. El programa se llama Ritmos del Pueblo de 12 a 5 de la mañana, de 5 a 6. Hay un programa especial para que usted se mantenga informado. No se olvide que también a las 6 de la mañana inicia el programa de Amanecer Norteño. Mari Bandi le trae la programación de Arriba de Amanecer Norteño con música con bajo sexto y acordeón. De las 8 a las 8:15, edición semanaria. Información importante para usted. A las 8:15, el buen amigo Sammy Rodríguez, si no sucede otra cosa, estará con ustedes con el programa de La Onda Tejana. Su amigo Jesús de la Rosa se despide. Gracias por haberme acompañado. Y hablando de la canción Limosna de un Hijo, escuche esta canción que viene a continuación. Aparentemente en la canción que escuchamos anteriormente, Limosna de un Hijo, parece que el padre abandonó al muchacho, la mamá le dijo, no tienes padre, ni madre, ni perro que te ladre, pero al último resultó el papá. Cosas de la vida. Escuche esta canción que vamos a hacer un complemento bonito. Se llama Petate Viejo a cargo de Los Cachorros de Juan Villarreal. Yo con esa me despido agradeciéndole de todo corazón a todos y cada uno de ustedes por la sintonía. Así nos despedimos.

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1: Esta es la edición semanaria de Noticiero Latino. Les saluda Chelis López con los temas de la semana. Divisiones republicanas frenan la Save America Act. Proponen enfrentar la crisis del río Colorado con soluciones ambientales. ¿Qué pasa luego de sobrevivir a las balas de ICE? La historia de Carlos Mendoza. En medio de una profunda división interna, el Senado llegó al receso de verano sin los votos necesarios para aprobar la Save America Act, una prioridad del presidente Trump. El proyecto de ley propone exigir documentos de identidad y ciudadanía para ejercer el derecho al voto en Estados Unidos. Activistas recibieron con alivio la noticia, considerando que, si se aprueba, afectaría a quienes pueden votar en las comunidades latinas y negras en las elecciones del 3 de noviembre. José López Zamorano con los detalles desde Washington, D.C.
2: Okay, folks, let's get started. Al 5 para las 12 del calendario legislativo, las tensiones eran aparentes en los pasillos del Capitolio. Ante los periodistas, el líder republicano del Senado, John Thune, reconocía que carecía de los votos para prácticamente todas las prioridades del presidente, incluida la polémica Save America Act, que por primera vez exige prueba de ciudadanía y foto a la hora de votar.
3: The issue here is all 47 Democrats, all five times we're voting on the Save America Act on the floor of the United States Senate have voted no.
2: El asunto es que todos los demócratas, los 47 del Senado, han votado 5 veces no en contra de la Save America Act. Hay que hacer esto un tema en las elecciones del otoño. Pero la realidad es que varias de las prioridades de Trump enfrentan oposición interna de los republicanos también, no solo la Save America Act, sino la confirmación de Todd Blanche como procurador de justicia, así como su paquete de gastos militares, entre otros temas. Entre los republicanos, la senadora de Alaska, Lisa Murkowski, es la principal opositora de la Save America Act. Aunque apoya el Voter ID, se opone por el impacto de la legislación en el voto por correo y las dificultades para acreditar ciudadanía en zonas rurales de su estado. La Save America Act puede estar bien intencionada, pero no podemos crear una situación que deje a muchos residentes de Alaska sin la posibilidad de votar. Otros republicanos que se oponen a algunos aspectos de la propuesta son Mitch McConnell y Tom Tillis. El líder de los demócratas en la Cámara Alta, Chuck Schumer, sostiene que el presidente no desea soluciones, sino erosionar la credibilidad de las elecciones. Sin embargo, reiteró su compromiso de buscar acuerdos de consenso, en especial en torno al presupuesto. Los demócratas del Senado siempre estarán disponibles para buscar acuerdos bipartidistas y para negociar de buena fe a fin de lograr resultados para el público estadounidense. Pero la lista de pendientes es larga. En primer lugar, el financiamiento que permita que el gobierno federal se mantenga abierto por lo menos hasta después de las elecciones, además de la Clarity Act para regular las criptomonedas, las sanciones a Rusia y el voto de Blanche, entre otros. El veterano activista comunitario Ben Monterroso de Poder Latinx, un grupo que alienta la participación cívica de la comunidad latina, cree que el rechazo a la Save America Act evitará que muchas personas se queden sin votar el 3 de noviembre.
4: Esto hubiera sido perjudicial. ¿Por qué? Porque está exigiendo de que tengamos un documento de demostrar que somos ciudadanos y para eso se necesita la partida de nacimiento o un pasaporte, y muchos latinos no tienen.
2: Aunque no existen cifras exactas, se estima que al menos 115 millones de estadounidenses no tienen pasaporte. En opinión de Monterroso, Trump y los republicanos no han podido demostrar el supuesto voto de no ciudadanos a gran escala.
4: Y el presidente sigue insistiendo, en mi punto de vista, tratando de arreglar un problema que no existe.
2: La abogada Isadora Velázquez cree que la tarjeta electoral ya resuelve el problema de prueba de identidad sin crear dificultades para los votantes.
5: La tarjeta electoral es un trámite más sencillo que sacar una licencia, un pasaporte, y exige esa prueba de ciudadanía.
2: Sin un horizonte claro para resolver el cúmulo de pendientes, el Senado tiene previsto seguir en sesiones hasta el 10 de agosto, al menos para aprobar la resolución continua que impida una parálisis del gobierno a partir del 1 de octubre. Para la edición semanaria del Noticiero Latino, desde Washington, José López Zamorano.
1: Tras el fracaso de las negociaciones sobre el reparto de las aguas del río Colorado, el gobierno federal presentó un plan de 10 años en el que 3 de los 7 estados implicados tendrán un suministro de agua menor. La propuesta está generando descontento y se prevén batallas legales. Por su parte, científicos, abogados, negociadores y líderes indígenas coinciden en que el verdadero desafío va más allá de la repartición de agua. Rosana Longobete recoge algunas reflexiones desde Boulder.
6: This is what the future of the basin requires. Thank you.
7: Durante la 47ª Conferencia Anual sobre el Río Colorado, organizada por el Hutchins Wilkinson Center de la Facultad de Derecho de la Universidad de Colorado en Boulder, más de 500 científicos, ambientalistas, representantes estatales, abogados, líderes indígenas e invitados especiales reflexionaron sobre el momento crítico que atraviesa el Río Colorado, que abastece de agua a más de 40 millones de personas. Especialistas en cambio climático advirtieron que el aumento de las temperaturas está reduciendo la disponibilidad de agua en toda la cuenca. Al mismo tiempo, negociadores estatales coincidieron en la urgencia de llegar a un acuerdo para evitar que el conflicto termine en los tribunales. Pero para el ambientalista mexicano Carlos A. de la Parra, la discusión no debería centrarse únicamente en quién recibe más o menos agua. Dice que el futuro del río depende de recuperar los suelos, proteger las aguas subterráneas y transformar la agricultura para que vuelva a trabajar con la naturaleza y no contra ella.
8: Empecemos a hablar de agricultura regenerativa, que realmente se convierta el agricultor no en un minero que está extrayendo riqueza del suelo, sino un custodio del patrimonio natural.
7: En la conferencia se reconoció que las naciones indígenas siguen enfrentando incertidumbre sobre si el gobierno federal cumplirá con su obligación legal de proteger sus derechos sobre el agua. Stephen Rowe Lewis es gobernador de la Gila River Indian Community en Arizona.
9: We have a seat at the table.
10: Tenemos un lugar en la mesa de negociación, pero la pregunta es si el gobierno federal realmente nos está escuchando o no.
9: Listening to us or not.
7: Por su parte, Darrell Bigel, co-director de Water and Tribes Initiative y miembro de la Nación Jicarilla Apache de Nuevo México, enfatizó que para los pueblos indígenas el río Colorado no es solo una fuente de agua, sino un ser vivo del que dependen su identidad y su futuro.
11: So our sovereignty precedes not only the federal governments.
10: Nuestra soberanía es anterior, no solo al gobierno federal, sino también a los gobiernos estatales.
11: But the state governments.
7: Lo mismo dice Donald White de la tribu Ute Mountain Ute, que su comunidad no recibe su asignación debido a la falta de infraestructura y a la sequía actual.
12: Tribal voices sit secondary.
10: Las voces tribales siguen en segundo plano y creo que ese no es el lugar que nos corresponde.
12: That is not where we belong.
7: Durante la conferencia, la comisionada de Colorado ante la Upper Colorado River y principal negociadora del estado en las conversaciones para definir el futuro del río Colorado, Becky Mitchell, coincidió con los reclamos de las naciones indígenas.
13: In a year like this year, Ute Mountain Ute, it was at an 8% federal allocation.
7: Y es que no se pueden limitar solamente a quién tendrá que reducir su consumo, sino que también deben responder por quienes han esperado décadas para tener acceso al agua que les fue reconocida. Por su parte, para ajustar el menor flujo de agua del río Colorado, el Buró de Reclamaciones del Gobierno Federal, a finales de julio, después de 3 años de consultas públicas, estableció un plan de 10 años hasta el 2036, revisable cada 2 años, donde reducen las cuotas de agua de hasta 3 millones de acres pie anuales para los estados de la Cuenca Baja, Arizona, California y Nevada, pero exime de recortes a los estados de Colorado, Nuevo México, Utah y Wyoming, los 4 estados de la Cuenca Alta. Pero para Carlos A. de la Parra, experto en estrategias de agua y medio ambiente, la crisis del río Colorado requiere mirar más allá de las negociaciones.
14: La escasez de agua es real, pero no es el problema, es el síntoma del problema. El problema está en cómo hemos estado manejando la cuenca durante décadas.
7: Para la edición semanaria del Noticiero Latino desde Boulder, Colorado, Rosana Longobetter.
15: El pasado 7 de abril, el salvadoreño Carlos Iván Mendoza Hernández fue baleado tras ser detenido por agentes de inmigración en una carretera del Valle Central. El padre de una niña de 2 años y pareja de una ciudadana estadounidense sobrevivió, pero su vida no volvió a ser la misma. Uno de los principales impactos ha sido el trauma que atraviesa a toda la familia. Sofía Rerucha reconstruye esta historia y nos comparte cómo la violencia de la política migratoria repercute en la salud mental de las comunidades más vulnerables.
16: La viuda de Cindy Ramírez, pareja del trabajador de la construcción Carlos Iván Mendoza Hernández y madre de una nena de 2 años, se realizaba con normalidad el 7 de abril.
17: Ese día él se levantó, se fue, yo también me levanté, tenía que alistarme para el trabajo.
16: Cindy trabaja como directora regional de una cadena de comida rápida.
17: Pero antes de irme al trabajo tenía que pasar a dejar a mi niña a la guardería. Era un día regular.
16: Mientras Carlos manejaba el trabajo en la autopista Interestatal 5, le marcaron hacer alto varios oficiales. Ellos aseguran que se identificaron como agentes migratorios y le ordenaron salir de su auto, pero se negó. Según un video tomado por un testigo, cuando intentó huir, un oficial le disparó varias veces. Cuando lo capturaron, Carlos tenía 7 heridas en la cara, la boca y un brazo. Se lo llevaron a un hospital y días después lo llevaron detenido a un centro de ICE en California City. Desde ese día, la vida de Cindy se convirtió en una pesadilla.
17: Porque sí me he sentido así como, más como con ansiedad. Ansiedad de querer estar viendo en las redes sociales, de tratar de buscar más información, ansiedad de tratar de educarme en cuestión de lo que son leyes.
16: Esta traumática experiencia afecta la salud mental de las familias impactadas, afirma el doctor William Lopez, profesor de la Escuela de Salud Pública de la Universidad de Michigan, quien estudia los impactos de la deportación en las familias y comunidades latinas, situación agravada por los violentos operativos del actual gobierno federal.
18: Vivir con esta incertidumbre aumenta la posibilidad de ansiedad, depresión y TEPT.
16: El TEPT es el llamado trastorno de estrés postraumático. Pero la detención de Carlos también ha impactado a su hija de 2 años, quien se deprimió y perdió el apetito, dice Cindy.
17: Era de las que ella agarraba algo y lo disfrutaba. Y ahora no, ahora lo tira o no lo quiere, ¿verdad? Se molesta, hace su berrinche.
16: Empezó a tener comportamientos violentos que antes no tenía, como golpear y dar manotazos. Ahora, dejarla en la guardería dejó de ser una tarea fácil.
17: Y cada día que la llevo hay una pelea constante porque no se quiere quedar. Se me agarra, se me abraza. La señora me la tiene que distraer con juguetes o actividades para que ella se sienta segura de quedarse ahí.
16: Este comportamiento está relacionado con la ausencia repentina de su papá. Aunque sean chiquitas, las niñas y niños así pueden reaccionar, afirma Wendy Cervantes, directora de Inmigración y Familias Inmigrantes del Centro de Derecho y Política Social.
19: Son las maneras de que los niños más pequeños demuestran su ansiedad.
16: A mediados de octubre, Carlos tiene una audiencia para determinar su situación legal. Por su parte, Cindy asiste a terapia y mientras llega el día de la audiencia, tiene sobre sus hombros el gran peso de seguir motivando al padre de su hija pero no es fácil.
17: Voy a tener que cada día estar motivándolo porque hay días que está totalmente, dice ya no puedo más, ya no puedo más.
16: Para la edición semanaria de Noticiero Latino, desde San Francisco, Sofía Rucha.
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0: Muy buenas tardes, tengan todos ustedes. Ya estamos aquí de nueva cuenta para llevar a cabo este programa de El Rock Alterlatino. Es tiempo de presentarles pues Rock in the House, ¿verdad? Gracias por seguir apoyando esta radio pública, en especial pues esta radio bilingüe donde pues nos toca estar compartiendo esta música. Y pues hasta las 7 estamos con Rock in the House, hasta las 9 con El Mitote aquí, el compañero, pues estamos en vivo y en directo desde Salinas, California, los estudios KHDC. Yo soy Chuy Ramírez y voy a estar aquí compartiendo el micrófono con el brother. ¿Ya listo?
1: Hola, yo soy Mike Nelson, un saludo a toda la gente que nos escucha aquí en Radio Bilingüe por el programa de Rock in the House. Aquí tenemos el rock en español hasta las 7, luego obviamente voy a estar con ustedes también en El Mitote, y pues siempre contento de estar aquí rockeando con todos ustedes los viernes.
0: Y pues es viernes, en muchas ciudades se hace esta festividad, este convivio, ¿cierto? ¿Verdad? De este colorido, este espacio que es pues algo positivo, especialmente si te gusta el arte, y qué mejor que apoyar los artistas locales. Aquí en, yo sé que en Fresno se celebra pues el Thursday Art Hop.
1: O los jueves.
0: Okay. Los jueves. Y aquí en Salinas es el primer viernes del mes, igual que muchas otras partes.
1: Sí.
0: Entonces estamos aquí, y como estamos cerca donde se lleva a cabo esta festividad, también nuestros compañeros de voluntarios van a estar ahí compartiendo su gusto musical. Tendrán una mesa con Radio Bilingüe, pueden pasar a visitar. Estamos aquí en el viejo centro de Salinas, y pues se sigue la celebración, la presentación de esta exhibición, Mike.
1: Así es, esta exhibición de los alebrijes y nahueles que está en todo Salinas. Y pues esta tarde, empezando ya en poco más de 15 minutos, va a ser la apertura de los alebrijes para todos Salinas, y lo van a hacer aquí en el Main Street, aquí
0: y
1: a una cuadra
0: aparte,
1: de nosotros.
0: Aparte, como nos comentaron nuestros invitados el día que estuvo aquí Carlos y Juan Carlos, ¿verdad? Que son parte de la comisión de la ciudad, de la comisión de arte de la ciudad de Salinas, y presentando, ¿no?, las diferentes actividades que conlleva esta celebración hasta pues el día que termine la despedida. Yo creo que ver el colorido de estos gigantescos alebrijes y nahuales en la ciudad pues le da un toque diferente. Y he visto, porque ya me tocó hacer el recorrido y hacer
1: ya fuiste a todos
0: mi scavenger hunt, sí, ya pues

0: esta agrupación de Culiacán, Sinaloa. Ellos lanzaron este disco allá por los early 2000s, Mike. Este disco se llama Super Trip y la agrupación o el proyecto en ese entonces pues era La Naranja Mecánica. Nos presentaron la canción de La Siguiente Vida.
1: Y ahí nos fuimos con Nacha Pop con la canción ¿Quién Soy?
0: Y de ahí pues escuchamos a estas chicas que pues siguen abriéndose camino y ahora pues en escenarios grandes ya de reconocidos. The Warning, que nos presentó una canción que lleva por nombre ¿Qué Más Quieres? Y ustedes, ¿qué más quieren? Aquí nos pueden llamar, pueden también conversar, convivir con nosotros, que igual estamos aquí para conectar el gusto musical, si es que así lo deseas.
1: Sí, nos puedes llamar al 877-999-5432, como también le queremos mandar saludar al compañero Jesús de la Rosa, que nos pasa los controles. Muchas gracias, ahí en Arriba al Norte, cada viernes de 2 a 4 de la tarde.
0: Y nos vamos, ya tenemos más música, ahorita vamos a ver qué es lo que vamos a compartir de este lado, y pues mientras tanto disfruten de su tarde y sigan conectados con Radio Bilingüe.
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0: Prófugos en esta tarde, en esta versión de una banda que es de allá de Argentina, se llama Caña de Azúcar, esa agrupación, pues hace algo de ska reggae en esta tarde aquí para todos ustedes que están en sintonía de Rock in the House.
1: Así es, y antes de eso una petición para Ilustre, él quería escuchar una canción de Duncan Du, ahí con en algún lugar.
0: Exactamente, dice ahora saludos hasta Portland, parece que ahora anda en Portland.
1: Portland,
0: señor.
1: Oregon, un saludo.
0: Pues esos que les gusta andar de viajeros, ¿verdad? De recorrer. La otra vez me encontré una familia el fin de semana y ellos viven en Oregon y fueron hasta North Carolina a visitar a su hijo que se iba a graduar por estar en el Army y de ahí regresar a una boda aquí a Hollister.
1: Wow, todo ese trayecto.
0: Todo ese trayecto y obviamente me imagino lugares. Pues ir conociendo, ¿no? Creo que ahí es bonito conocer el país.
1: Así es, y haciéndolo, pues no nomás por la internet, sino también físicamente.
0: Sí, es lo bonito, ¿no? Yo creo que ahí es donde dices, aquí me gusta, aquí no. Bueno, pues nosotros vamos a seguir con ustedes. El día de hoy tenemos pues un programa de pura música. Usualmente para la próxima semana sí vamos a tener programa, ¿eh? Vamos a estar conociendo el trabajo y los servicios que ofrece esta Corazón del Pueblo de allá de Santa Maria Valley, así es que un saludo a ellos y para la próxima semana van a ser nuestros invitados.
1: Así es, y también hubo otras dos rolas antes de Duncan Du, ¿verdad?
0: Lo de los Pericos, de el álbum Sound America, una canción que se llama Inalcanzable, y pues para abrir ese bloque musical lo empezamos con estas chicas.
1: Hay Ruido Rosa con Nada.
0: Y eso es lo que acabas de escuchar. Pueden marcarnos aquí al teléfono
1: 877-999-5432.
0: Saludos a Fernando en Seaside. Desde siempre ha seguido apoyando a Radio Bilingüe en los programas de Rock Alternativo. Araceli, un saludo también a Ricardo, a Isaac, al buen Johnny allá en la ciudad de Santa Cruz, California, a Gerardo, a Adriana, a Stephanie, que ayer estuvimos ahí platicando un rato, un saludo. Y pues en este mes cumplen bastante gente que conozco años.
1: Oh, sí,
0: el
1: en
0: mes
1: agosto.
0: De agosto, sí. Una de ellas, pues, Stephanie, un saludo.
1: Feliz cumpleaños.
0: El señor Ben, mi madre también cumple años.
1: Oh, feliz cumpleaños.
0: Fin de semana. So, Ben, allá desde, él se comunica desde Quintana Roo.
1: Wow.
0: Francisco, en la ciudad de Hollister. Al señor Sahid allá en Cancún, dice, nunca mandan saludos, pues ahora sí vamos a mandarle saludos a Josh y también a Imparcial, músico de acá de San José, California. Pues nos vamos a escuchar algo de quién, Mike, acá tengo, ¿verdad?
1: Yo tengo aquí Soltando Fantasmas de Comunión.
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0: Y bueno, pues ya estamos aquí de regreso en este espacio de Rock in the House, dándoles la bienvenida a esta segunda hora de programación, e iniciando aquí ya rápido con esta canción, Mike.
1: Ahí escuchamos Los Concorde con Eso Sí Dolió.
0: Creo que ese fue su segundo álbum de esta banda, ¿verdad?
1: Es lo que hay.
0: Ese álbum primero sacaron Región 4 y luego de ahí se aventaron a sacar este álbum, y este año, pues, el año pasado sacaron otro, ¿no? Para presentarse en el Festival del Vive Latino, ¿no? You have to always come up with something, ¿verdad? Que están presentando nuevo. También aquí nos esforzamos a buscar los nuevos proyectos para presentarles, y claro, también esas canciones que ya son de rigor de tenerlas en programación, ¿no? Que son, pues, se han ganado ese espacio para los programas de rock alternativo que tenemos aquí en Radio Bilingüe. Pues sí, cada viernes estamos aquí con Rock in the House. Está el Mitote de 7 a 9, pero también hay otros programas que tenemos,
1: más. Sí, A Todo Pulmón los lunes de 7 a 9 y también Gritos de Silencio.
0: Y hay que mencionar que es Hora del Pacífico para aquellos radioescuchas que tenemos en otros estados, en otras ciudades, en otras regiones, en nuestras afiliadas, ya que Radio Bilingüe, pues, tiene esa conexión, esa afiliación con otras estaciones para poder compartir el contenido y también la programación.